0: Señoras y señores, 6:02 p.m. y estamos completamente en vivo.
1: En bebo.
0: En vivo.
1: En bebo.
0: Listos para traerle a usted la mejor mesa, la mesa más perruchis, la mesa más perroña, la disruptora.
1: Cada uno de nosotros podría ser como una bola del babo.
0: No, no, discúlpame, pero como dos bolas del babo.
2: ¿Del babo?
0: Sí, de esas esferas que se puso alrededor de su...
1: Cártel de Santa.
2: Sí, lo conozco.
0: De su miembro viril.
1: Sí, lo conoces, ¿qué tal?
2: Yo paso.
0: Sin ver. Pero, ¿qué pasas? Eso es lo que... ¿Qué pasa?
1: Aquí te tienes que poner trucha, Quetzal, o sea, cámara. Si vienes aquí a la capirucha, te pones trucha, ¿eh? Porque aquí no estamos en Tucanatlán.
2: Ah, o sea, ese es de poema y todo, de rima. Sí,
0: claro. Ponte águila, ponte trucha, si tú vives en la capirucha.
1: Oye, hay que felicitar a todos los albañiles que ganó su Cruz Azul.
0: Sí, han de estar... No, sí, conozco a varios, entre ellos Benito Chavarría, a quien le mando un abrazo. Insoportable, por no decir insoportable.
1: Yo pensaba que el día de la Santa Cruz era el 3 de mayo y no, mira, hoy ahora fue el 25.
2: Y Ismael Revilla también es otro.
3: Sí.
0: Hoy hubo ausentismo. Ismael Revilla también le va al Cruz Azul.
1: Hoy hubo San Lunes.
0: Jair Rodríguez Ábalos también le va al Cruz Azul. Ahí donde lo ves es Cruz Azulino.
2: Xochitl Gálvez también.
1: Hombre, qué manera de presentarlo, qué bárbaro.
0: Es casi como decir toda la afición del Necaxa, que son cuatro.
1: No es por nada, pero aquí en esta mesa solamente hay uno que viene muy de Cruz Azul el día de hoy.
2: Es que este amor es azul.
3: Así es.
0: Sí. Felipe Correa Muro, buenas tardes.
3: Buenas tardes, señoras.
0: Bienvenido.
4: Señores y señoras.
0: Mi querido Quetzal Herrera.
2: Mi querido Alejandro.
0: Bienvenido, amigo.
1: ¿Cómo estás,
3: Quetzaliño?
2: Mi querido.
1: Andamos ya en plan mundialista también.
0: Sí, es que aquí se habla de todo.
1: Quetzaliño.
0: Los lunes en la noche se habla de fútbol americano también.
3: ¿A poco?
0: Para que se vayan tomando en cuenta el tema.
1: Sí.
2: Lo siento por un señor que no le entiende.
0: No, pero parece...
3: Samoano.
0: La cocina Newton.
1: Samoano.
2: No, parece el linebacker, por lo menos.
0: Sí, no, toda la línea de algún equipo.
3: Bueno,
0: los cafés de Cleveland.
2: La línea completa.
1: Pues cuando menos Burro Blanco del Tecno, sí.
2: Aunque sea, ¿no?
1: Ya de perdido.
2: Déjalo en borrego, ¿no?
3: Ya de perdido.
1: Bueno, buenas tardes el
0: carnero
1: a toda
0: de
1: la
0: Coyame.
1: Gente que está. Sí, carnero de Coyame. A toda la gente que está sintonizando la triple frecuencia de la Qué Buena Durango. Saludos a Pueblo Nuevo, sus 93.3. Canatlán, su 93.7. Y aquí Durango, y hasta donde llega a Los Llanos en el 94.9, para un lado y para el otro.
0: Así
1: llegamos
0: es.
1: Hasta Puans.
0: Por todos lados.
1: Hasta Such.
0: Puans City.
1: Suchiltown. Y acá de este otro lado, a.
0: Name of God.
1: Sí, claro, Name of God. A la Villa de Name of God.
0: Así es.
1: Y luego, acá en este otro lado, llegamos a Vicente Guerrero York.
0: Así es.
1: Y Guadalupe, no, sería
0: este
1: Lupe
0: Victory. Victory of Guadalupe.
1: Sí, Lupe Victory. Entonces, pues bueno, saludos. Y obviamente todo lo que está en el rumbo, ¿eh? O sea,
2: circunvecinos.
1: Madero, sí, puntos circunvecinos. Porque
0: después, toda la raza.
5: Ay, no dijo que acá, ya no lo voy a oír.
1: No, bueno, pues, sí.
0: Francisco y Madero, también sí, Pánuco de Coronado. Oh,
1: a toda la gente que nos saluda.
0: A toda la gente de San Juan del Río también.
1: Bien, Tierra Santa.
0: Rodeo, no sé si llegamos, pues, también saludos a Rodeo. Nuevo Ideal, saludos también. Tamazula.
2: Dubai, Timbuktu, digo, por
0: Facebook. No, por Facebook llegamos hasta la punta del tren.
1: Pues mira, lo dirás de broma, pero todos los días nos manda mensajes una señora que dice: soy una mujer que está perdida, no sé dónde, el tranquilo de los amores, denme de dinero.
0: Quiero repartir mi riqueza.
1: Me estoy muriendo, quiero repartir mi riqueza. Ya ve, no caiga en ese tipo de cosas.
0: Sí.
1: No caiga. Es como...
0: Así como también si le llega uno de la Secretaría de Finanzas, no caiga.
1: No está multado.
0: No abra los links.
1: No abra los links.
0: No cierto, dicen en mi rancho, no cierto.
1: No caiga.
2: Ni cierto.
1: Amigos. Vámonos a empezar con el tema insoslayable, porque este sábado de cara al... No se crean, porque hay un tema que, digo, es ineludible.
0: Le salió una roncha.
1: En una mesa de análisis empezó a ser así como... Es ineludible en una mesa de análisis de este lunes. La Fiscalía General de la República citó a María Eugenia Campos, gobernadora de Chihuahua, por el tema de los agentes que fallecieron de la CIA allá en Chihuahua en el ataque o en la destrucción de un Narcolaboratorio.
0: Maruquita para los compas.
1: Maruquita para los compas y la figura de la democracia para los paristas en este momento. Y por otro lado, a Rubén Rocha Moya, gobernador con licencia de Sinaloa.
0: Que parecía que no, pero lo llamaron
1: al final. También lo llamaron a cuentas y ambos van a tener que ir a testificar este próximo miércoles.
3: No, no van a testificar.
1: No, no testificar. Sí, no, no,
0: testificar, no, no declarar, no hacer su declaración.
3: Es sí. Una primera...
0: Es una entrevista,
1: digamos. Bueno, dijeron que no iban en calidad de imputados, van como testigos. Sí, como testigos. Así dijeron. Sí, sí. Entonces van a testificar.
0: Pero, pues, sí, bueno.
1: Ándale, testigos, pues, van a testiguar.
3: Sí.
1: Bueno, entonces, ¿qué opinión les merece? A ver, empieza tú, Felipe Correa, por alusiones personales.
3: Ah, bueno, es que en la política mexicana podemos ver...
0: ¿Qué dijiste? ¿En qué momento me perdí? No escuché. ¿Qué alusión le diste?
1: Así le empecé.
0: ¿Príncipe de la democracia? ¿No? Sí. ¿Se parece al príncipe de la canción?
3: Ya sé.
0: ¿En sus peores días?
3: En un procedimiento 2x1, el que está haciendo la fiscalía.
1: Gracias.
3: Tenemos como nos dan a elegir entre la situación que tiene Rocha Moya, donde supuestamente estaba escondido o estaba refugiado en alguna parte, y en el otro donde la gobernadora de Chihuahua, Maru Campos, recibe el citatorio en Palacio de Gobierno. Son dos situaciones completamente distintas por las cuales son citados, pero obviamente estos dos citatorios tienen una misma vertiente, que ya es la vertiente política, y aquí la pregunta es muy sencilla: ¿prefiere México juzgar a estas dos personas en un combo judicial en tierras mexicanas y hacer más espeso la forma de entender lo que está pasando en México, o prefieren entregar al gobernador con licencia Rubén Rocha Moya a las autoridades norteamericanas para que sea juzgado? Durante el desarrollo que se tendrá para este próximo día 27 que se tiene marcado, ambas personas tendrán que responder a preguntas básicas, primero sus generalidades, nombres, y después empezará a abrirse una carpeta de investigación. Luego de la carpeta de investigación se empezará a correr un tiempo en donde ambas partes estarán dando a conocer los puntos que se tienen sobre la investigación o sobre los posibles delitos que se les puedan imputar. En estos momentos solamente es un 2x1, vamos a meterlos a los dos al mismo tiempo, a notificarlos casi en un mismo momento y a notificarlos casi en una misma situación, como si no pareciera esto ya una novela.
0: Una licuadora político-judicial, ¿no?
3: Y la meten en dos cuestiones que son totalmente distintas, ¿eh? Es una situación que tiene que ver con la soberanía nacional y otra es con el tráfico de fentanilo y de otras drogas a favor del cártel de Sinaloa, que es el gobernador con licencia Rocha Moya, y en el caso de María Eugenia Campos de Chihuahua es por la
0: injerencia extranjera, decía.
3: Injerencia extranjera es también obviamente por
1: ataque a la soberanía.
3: Las circunstancias en las que fallecen las dos personas de la CIA, no sabemos si fue en una volcadura, si nada más fue un vehículo, qué estaban haciendo ahí, por qué portaban uniformes. No sabemos el tipo de situación en el que se le vaya a imputar ni las pruebas que tenga la fiscalía para poderla citar y después abrir una carpeta, o cuál va a ser la determinación que tomará la Fiscalía General de la República. Me parece que tienen temas más urgentes que debatir, pero hoy han hecho más espeso este engrudo político a unos cuantos meses de iniciar las elecciones, y en donde creo yo firmemente que van a preferir juzgar a Rocha Moya en el país a que sea juzgado en el extranjero.
1: Quetzal Herrera.
2: Esto tiene, desde mi punto de vista, un trasfondo interesante que vale la pena analizar. Esto se da después de la visita del secretario de Seguridad del Interior de Estados Unidos, McGuane Mulling, que
0: a donde llegó tarde, por horas, cierto, Rosa Isela.
4: Es que estaba planchando, disculpe.
2: Y llegó en moto.
0: Además. Llegó en moto, despeinada.
2: Unas horas después de esto, emiten este citatorio. Se habla primero que fue para Rubén Rocha en la mañana, el sábado por la mañana. Lo dijo después de que subió prácticamente el video. María Eugenia Campos. Aquí, Campos, aquí me parece que es una cátedra de cómo taparle el ojo al macho. Yo lo comentaba incluso en un espacio que tengo. Cómo la cuarta transformación busca también desviar la atención. ¿Cuál pudo haber sido la solicitud del funcionario de Estados Unidos? Un enviado directamente de Donald Trump. Comparece o manda que comparezcan el gobernador de Sinaloa y los otros nueve involucrados. ¿Qué hace la 4T? Bueno, si eso me está pidiendo y lo tengo que hacer a petición de Estados Unidos, pues también emito un citatorio para Maru Campos. O sea, para que las cosas estén parejas. Y a la inversa también, si hubiera salido primero el tema de Maru Campos, la crítica hubiera sido en torno al gobierno, decir, oye, a ver, ¿y por qué nada más a Maru Campos y por qué no está citando a Rubén Rocha Moya?
1: Que es lo que decían los panistas en
2: sí,
1: algún momento,
2: efectivamente,
1: ¿no?
2: Efectivamente, pero esto evidentemente, ¿qué es lo que va a pasar? O sea, ¿cuál es la lectura que le vamos a dar a continuación? Pues que a Rocha Moya no le va a pasar absolutamente nada, porque si le pasa algo, entonces el que queda con un mentiroso va a ser Omar García Harfuch, quien ya salió a decir que no había absolutamente nada que investigar en contra.
0: Que no había indicios.
2: Exactamente. Siquiera. Y de lo contrario, pues se le estaría dando la razón a Omar García Harfuch. Me parece que no va a pasar nada con Rocha Moya y con los otros nueve funcionarios, ¿eh? O sea,
0: entonces,
2: salvo los dos que se entregaron en Estados Unidos.
1: Pero a lo mejor entiendo, Omar García Harfuch puede aguantar, vara.
0: Entiendo entonces en tu análisis, amigo, que Macaulay Culkin, no, ¿cómo? Mark Wayne Newlin. Vino y
4: Kevin.
0: Mi pobre angelito. Vino y le marcó la pauta, claro, la línea al gobierno mexicano.
2: Por supuesto.
0: En el tema de Rocha Moya.
2: Claro.
0: Seguramente no tanto con el tema de Maru Campos, porque a ellos no les importa tanto, claro, ese tema. Pero aprovechando, o como para
2: tapar el ojo al macho.
0: O para curarse en salud y decir, bueno, vámonos por todos lados y abrir todos los frentes políticos. Hoy, fíjate, hace cuestión de unas horas, aquí mismo en Viva la Noticia, usted se enteraba que en Nuevo León, Morena está yendo ante la Fiscalía General de la República en contra de Samuel García y Mariana Rodríguez por triangulación financiera, conflictos de interés y promoción personalizada. O sea,
1: y sí, está usted en lo correcto si está pensando que Nuevo León está en vísperas de campaña electoral.
0: Por supuesto.
1: Sí está.
0: Y ahorita vamos a hablar del tema electoral, que también se vino la noticia de 8 columnas con la salida de Andy de la Secretaría de Organización Morena. Pero bueno, ese es un tema que ahorita tocaremos. Pero entonces, también Morena está tratando de abrir todos los frentes políticos posibles, como digamos, para salpicar para todos lados.
2: Sí, sí, sí.
0: Para que entonces Movimiento Ciudadano también se vea embarrado. Para que ya el PAN está embarrado ahorita con el caso de Maru Campos. Seguramente algo le podrán encontrar al PRI para también salpicar para aquel lado. Y en esa mezcolanza, en esa licuadora que decía Felipe, de temas políticos, judiciales, administrativos al mismo tiempo, poder también esperar quizá que venga el mundial, nos sí, medio lave el coco a todos con el fútbol,
1: sí,
0: y calmar las aguas. Sin embargo, el calmado de aguas,
2: el daño menor, está buscando Morena,
0: sí,
2: el
0: por supuesto, sobre posible, todo mediática y socialmente, claro, para el tema del 2027,
2: claro.
0: Pero lo que pasó con Estados Unidos es ese llamado de atención que dio Estados Unidos en el momento en que, porque ustedes recordarán, y quiero retomar esto como para tener contexto del cómo se da el caso de la muerte de estos agentes, y sale de inmediato la presidenta de la República a recriminar la injerencia extranjera, la participación del gobierno estadounidense, etcétera. Y Estados Unidos le dice, oye, Claudia, esperamos poquito más de ti en cuestión de tener un poquito de empatía.
1: Un poquito
0: empatía. Tener poquita madre. Y no la tuviste.
1: Mother.
0: Y como no la tuvo, para ellos fue una afrenta muy grande.
2: Sí, sí.
0: E inmediatamente salió el tema de Rocha Moya, que seguramente lo venía cocinando Estados Unidos desde hace mucho.
1: Era un perdón, compa, pero que tengo a mi derecha, dijo, siempre que hay una muerte de un agente, en esta mesa,
0: exacto,
1: en esta un mesa agente de la CIA o del FBI en el extranjero, se vienen reacciones de Estados Unidos, ¿sí o no?
2: Sí.
1: Y no sabíamos de qué tipo de reacciones iban a ser. Ahora, venían amenazando ya con señalamientos,
2: sí,
1: pero políticos, nunca formales.
0: Sí, esos bombas que avienta Trump de pronto.
2: La afrenta del gobierno mexicano al gobierno de Estados Unidos surge desde las mañaneras. Recordemos que toda la semana, desde que salió este listado de Estados Unidos, era pruebas, pruebas, pruebas y más
1: yo
2: pruebas.
1: También,
2: y todavía la semana pasada la presidenta como poniendo en duda lo que la solicitud de Estados Unidos, diciendo es que México le ha pedido 269 expedientes o personas que extraditen a Estados Unidos y no han hecho absolutamente nada en Estados Unidos, como diciendo nosotros vamos a hacer lo mismo. Entonces ya ese retar directamente al gobierno de Estados Unidos es realmente seguir tensando una cuerda que está prácticamente por romperse. ¿Qué implica romperse? Pues que entren a territorio mexicano y se lleven a Rocha Moya.
1: Mira, así literal. Qué bueno que sacas este contexto, porque justamente es algo que también habíamos nosotros en algún momento mencionado. Primero comienzan diferentes frentes que abre Claudia Sheinbaum en contra, o el gobierno federal en contra del gobierno de Estados Unidos. Donald Trump tiene un estilo político duro, porque aparte radical. Es radical, le gusta aventar el fregazo,
0: ahí, y luego ya ahí después es donde se siente cómodo.
1: Negocia. Uh-huh. Entonces, esa es su manera, es provocador. Y lo ha estado haciendo desde que Andrés Manuel fue presidente, sí, y coincidió con él, cuando él era presidente por primera vez. Efectivamente, en Estados Unidos también hay estrategia política, y Donald Trump tomó la bandera del crimen organizado y los cárteles del fentanilo específicamente como una bandera política también en Estados Unidos. Y ha estado con esta retórica, con este discurso ya bastante tiempo. Pero la presidenta se encargó, efectivamente, de no hacer caso de algunos de los señalamientos y de algunas de las peticiones. Hubo conflictos con la embajada de México en Washington. Sí. Tuvieron que quitar al embajador. Ha habido conflictos con los consulados. ¿Consulados? Hoy en este momento existen conflictos con los consulados. Entonces, hay conflictos con el T-MEC. Ha habido conflictos con la relación de China. Seguimos nosotros buscando una relación con China contra la voluntad de Estados Unidos. Tratamos de brincarnos a Estados Unidos y hacer una especie de
2: ayuda
1: alianza.
2: La ayuda humanitaria de México a Cuba, que ha sido
1: ahí voy para allá. Tema. Hacer una alianza con Canadá. Y luego nos vamos a la ayuda humanitaria con Cuba. Luego se va a España.
0: Y el respaldo político a Venezuela.
1: Se va a hacer.
0: A Nicaragua.
1: En España, una visita absurda a la presidenta a una cumbre izquierdosa.
2: Sí. Y a Bolivia.
1: Y donde regresa y dice: la derecha es lo malo, la derecha es lo peor, la derecha es lo que tiene al mundo de cabeza, en pocas palabras, ¿no? No lo dijo así, pero así lo interpreto yo. Y luego vienen las amenazas repetidas en tema de señalamientos de vínculos con el crimen organizado de diferentes personajes, no nada más en el caso de Sinaloa, incluso de la propia presidencia de la República, porque Donald Trump se ha animado a decir que la propia presidenta de la República no gobierna nuestro país, que lo gobiernan los cárteles. Sí. Entonces, tienes todo eso. Pero si nosotros nos vamos un poquito a la situación de lo de Chihuahua, Maru Campos se convirtió en la bandera y en el chivo expiatorio perfecto para Morena para poderles arrebatar Chihuahua.
2: Sí.
1: Porque la bronca en la que se mete Maru Campos era porque la, de verdad, no es poca cosa. Está metida en un buen broncón. Sí, efectivamente, hay una injerencia de Estados Unidos. Los agarra fuera de base, tanto al gobierno de Chihuahua como al gobierno federal. No sabemos desde cuándo ha sucedido esto. Los que nos gusta mal pensar y leer un poco de historia sabemos que desde Francisco y Madero hay injerencia de Estados Unidos en el gobierno mexicano.
0: Hay un libro de un no sé si se me fue el nombre de este respetado periodista que ha documentado que desde hace 30 años
1: sí.
0: La CIA participa con gobiernos estatales en este tipo de temas.
1: Sí, entonces, si no ha sucedido lo de Rocha Moya, hoy estaríamos viendo a una Maru Campos crucificada de cabeza por la 4T.
2: Oye, pero hay un elemento que me parece que Morena no está midiendo en este momento, y digo, como dice el dicho, quien no conoce su historia está condenado a repetirla. Lo que pasó, por ejemplo, con Andrés Manuel en 2004-2005, que con el tema del desafuero lo catapultó. O sea, a pesar de que el gobierno estaba duro contra él, tratar de descarrilarlo, etcétera, bueno, ya sabemos la historia de lo que ocurrió con Andrés Manuel. Hoy Maru Campos ni siquiera había sido considerada como alguien presidencial.
1: De hecho, bastantes problemas tenía en Chihuahua.
2: Y la primer perjudicada.
1: Tiene, pues. Maru,
2: la primera perjudicada desde mi punto de vista va a ser Andrea Chávez. Porque evidentemente
1: sí, fuera.
2: Con la victimización que está haciendo Maru Campos, me parece, y con esta estrategia que la está haciendo víctima, recordemos ese año lo que pasó exactamente con Andrés Manuel, que no está midiendo Morena desde mi punto de vista.
3: Bueno, aquí hay una dicotomía, o sea, es un mismo problema visto desde distintos puntos de vista.
0: ¿Y qué?
3: Dicotomía.
1: ¿Qué es eso?
3: El problema de Maru Campos, si bien puede ingerir en la soberanía nacional en la toma de decisiones de fuerzas extranjeras para ejecutar a personas o hacer situaciones, también nos habla de que el problema, aunque pudiera ser grave,

0: La verdad es que si le preguntamos a la gente que vive en Chihuahua, ¿qué prefieres? ¿Que combatan los cárteles, los laboratorios de fentanilo o que sigan distribuyendo? Creo que la respuesta para muchos variaría, pero
1: O sea, si lo
0: no,
1: medimos con la
0: o sea,
1: sociedad,
0: si lo de,
1: lo ven menos mal lo de Maru Campos.
0: y es que es solo malo, porque las dos situaciones son malas,
1: Sí,
0: Alejandro. O
1: son
0: sea,
1: delitos al
0: tanto
1: final.
0: lo de Rocha Moya
1: Claro.
0: como lo de Maru Campos son inadmisibles.
1: Sí, de acuerdo.
0: Eso tiene que quedar muy claro
1: Pero
0: para la
1: socialmente,
0: sociedad.
1: socialmente sería menos reprobable.
0: Socialmente es más aceptado
1: ¿Ok?
0: lo que Maru
1: Pues sí,
0: Campos
1: es que entras en
0: realizó.
1: un debate
0: O
1: moral.
0: sea, no, entras en un debate que tiene que ver más con lo moral, con lo ético.
1: Porque
0: Bueno,
1: son
0: sí.
1: cosas buenas que parecen malas y
0: No, son
1: están mal
0: cosas
1: hechas. Sí,
0: malas
1: sí.
0: que parecen ser buenas.
1: Pero
0: Esa es la
1: exacto, más bien.
0: dicotomía.
1: ¿Ok?
0: Porque los dos son malos, ¿sabes? O sea, los dos problemas son malos.
1: Pero acá pareciera bueno.
0: Y lo quieren hacer ver bueno,
1: ¿Ok?
0: ¿sabes? Entonces, la cuestión es al revés. O sea, son dos cosas malas que quieres hacer pasar por buenas.
1: Pero una es mala y la otra es peor. Así lo ve la
0: Las dos
1: gente.
0: son
1: Ándale.
0: malas.
1: Sí,
0: O
1: pero
0: sea,
1: digo, por
0: hay
1: lo que
0: una
1: estoy
0: mala y hay
1: entendiendo,
0: una
1: lo que
0: peor.
1: dices.
0: Sí,
1: La
0: claro.
1: balanza, la gente pondría mucho peor el tema del nexo con el narco,
0: Claro.
1: a lo mejor cometer un ilícito, pero para combatir al narco.
0: Exactamente,
1: Ok,
0: o
1: de
0: sea,
1: acuerdo.
0: yo combato al crimen organizado teniendo mi propia célula que combate al crimen organizado. Pues no, brother, o sea, no estás atacando
1: Mira, me voy a
0: el
1: poner
0: meollo del
1: otaku.
0: asunto.
1: Es como lo que hace Batman. Si hoy tú quieres hacerte un vigilante nocturno, ponerte un traje y traer tus gadgets y demás y salir a cazar malos, estás cometiendo un delito. Sí.
0: No estarías haciendo lo correcto. Aunque estés atrapando delincuentes malvados y los dejes ahí con notas, tengan policías, aquí está, se los dejo de regalo. O Spider-Man o cualquiera de los superhéroes, no estarías haciendo lo correcto porque estarías en contra de la ley.
1: Claro.
0: Tú no puedes hacer la ley por tu
1: Sí
0: propia puedes,
1: mano.
0: pero no debes.
1: Exacto.
0: ¿Sí?
1: Entonces, aunque estuvieras haciendo algo bueno, estaría
0: Sí.
1: sucediendo algo malo.
0: El poder y el deber es distinto.
1: Exacto.
0: Sí.
1: Y la diferencia muy notable es cómo cada uno, en el caso de Rocha Moya y Maru, están enfrentando sus situaciones. O sea,
0: Ese es el otro
1: eso, esa
0: punto.
1: es la parte que cambia
0: O
1: esa
0: sea,
1: distorsión que tú traes, por ejemplo.
0: esa dicotomía cambia porque Maru está utilizando
1: Claro, a su favor.
0: a su favor lo que está
1: Porque se está
0: sucediendo.
1: victimizando.
0: Porque está diciendo, me
1: Claro.
0: mandaste llamar a mí, ¿en serio?
1: Claro.
0: Ay, con gusto te recibo, mi
1: Sí.
0: rey.
1: No, y
0: Vénganse,
1: grabó el citatorio
0: grábenme. O
1: cuando se lo
0: sea,
1: entregaron y
0: véanme.
1: todo.
0: De hecho, yo
1: O
0: también
1: sea, me
0: creo
1: estás. Y
0: que.
1: Rocha Moya está escondido, por
0: Yo
1: ejemplo,
0: también creo que
1: ¿no?
0: le regalaron a
1: O
0: ella la
1: sea, a ella le
0: plataforma.
1: están regalando
0: Claro, todo
1: herramienta.
0: esto, porque
1: Claro.
0: ni siquiera tenía nada que ver ella en esto,
1: No,
0: ¿no? O
1: pero
0: sea.
1: además está creciendo de una manera que
0: Y la
1: nadie lo
0: meten en
1: había
0: una
1: considerado.
0: bolsa y luego la sacuden y dicen. A ver, ¿quién es peor de estos? Le dicen a la sociedad. Ay, caray, pues ¿quién es peor? Pues los dos. O sea, los dos están
1: No,
0: mal.
1: quién está menos mal? Sí,
0: No,
1: ¿quién es menos peor?
0: pe
1: Ambos
0: pero
1: están
0: es que
1: mal.
0: el, es que la gente no,
1: ¿Quién es
0: es que
1: menos
0: la gente
1: peor?
0: no le
1: Sí, sí,
0: preguntan eso. No le dicen quién está menos mal, le dicen quién está peor.
1: Pero sí, como sociedad perdonarías a uno y no a otro, ¿verdad?
0: Pues es
1: Claro.
0: que si te pones en medio de la
1: Claro,
0: cruz, ¿a quién
1: claro.
0: perdonas? ¿A Barrabás o a?
1: ¡Queremos
0: No,
1: a Barrabás! Ya porque
0: sabemos la
1: uno se
0: historia.
1: implica
0: Ya
1: tu
0: sabes la
1: entorno.
0: historia, ¿sabes?
1: Claro, o sea, uno se implica
0: Ya.
1: tu entorno y el peligro a
0: Claro.
1: tus hijos, a tus cercanos, si está involucrado el crimen organizado en una ciudad. El otro es combatirlo. O
0: Mira,
1: sea, es.
0: simple y sencillamente veámoslo así. Sinaloa tiene muchos problemas, y eso
1: Ajá.
0: todos lo sabemos,
1: Chin.
0: y está paralizado económicamente. Hay familias enteras que han tenido que irse de su estado por temas de seguridad. Hay empresas que han quebrado por temas de seguridad. Hay aparentes toques de queda, etcétera, etcétera, ¿no? Y eso lo sabemos. Por el otro lado, Chihuahua sigue teniendo problemas también. Hay zonas de Chihuahua que son muy complicadas, que se encuentran en el pleno Triángulo Dorado, donde coinciden Durango, Sinaloa y Chihuahua, que siguen teniendo problemas de violencia y de inseguridad. Pero tú vas, por ejemplo, a Ciudad Juárez, o vas a Delicias, a Cuauhtémoc, a Camargo, a Chihuahua Capital.
1: Acril.
0: Hay inversión,
1: Sí.
0: hay vida social, hay vida nocturna. La gente puede salir, la gente puede hacer su vida, la gente puede tener su negocio. Entonces, pues son dos
1: Dos contextos distintos.
0: fotografías diferentes,
1: Sí.
0: contextos diferentes, que a lo mejor, si como dice Felipe, nosotros entrevistamos a la gente de Chihuahua, creo que lo vimos con la marcha del

0: el desafuero, o la marcha, más que el desafuero, la marcha de la que querían correr, pues, a Mario Campos. Se me fue ahorita la palabra.
1: Juicio político.
0: Del juicio político. Y por otro lado, los festejos que hubo cuando Rubén Rocha
1: Claro,
0: pide licencia.
1: así es.
0: Entonces son cosas muy distintas,
1: Así es.
0: diametralmente diferentes.
1: Sí. Oye, y hay un elemento más que hoy lo dio así entre líneas la presidenta. Su tema fue pruebas, pruebas, pruebas, pruebas. Después de que viene este funcionario de Estados Unidos, de repente lo citan, ya lo citan, y ahora dice, no, es que nomás es para una entrevista. O sea,
0: Sí.
1: a ver, ni siquiera en su vocabulario, en su léxico, había mencionado el tema de siquiera citarlos por parte de la Fiscalía General de la República, porque no había pruebas contundentes. Ahora ya justifica el tema del citatorio porque, ah, no, nomás es una
0: Es lo
1: entrevista. O
0: que te
1: sea,
0: digo, que Omar García Harfuch se puede
1: es
0: equivocar.
1: algo leve, nomás es una entrevista,
0: Se
1: hombre,
0: puede
1: no pasa
0: equivocar porque
1: nada.
0: aparte una cosa, se supone que es la Fiscalía General de la República, que es autónoma, aunque sea fiscal a carnala, y otra cosa es la Secretaría de
1: A
0: Seguridad
1: ver, es
0: y Protección
1: que esa
0: Ciudadana.
1: foto, cuando
0: Pero
1: entre Amaro Campos a la fiscalía, esa foto le va a servir muchísimo a
0: claro,
1: Amaro,
0: por
1: y va a
0: supuesto.
1: destrozar a Rocha Moya,
0: Pero
1: O
0: que
1: sea,
0: no estamos en una competencia entre ellos dos. Más bien,
1: no.
0: este es un tema ya de cúpulas. Pero también
1: Sí.
0: hay que recordar que el PAN se encuentra devastado.
1: Pero ahí está una,
0: Y con esto les dieron oxígeno.
1: están haciendo una, algo que no
0: Sí,
1: esperaban.
0: les dieron oxígeno
1: Están haciendo un
0: porque.
1: liderazgo que no creían que
0: ¿Y por qué digo
1: existía.
0: que está devastado el PAN? Para los panistas que nos están escuchando, que luego se empiecen a rasgar las vestiduras, pues porque tenemos a su dirigente nacional, Jorge Romero, que abrió el partido para que cualquier ciudadano que en este momento quiera ser candidato se pueda acercar, registrarse en una aplicación, en una plataforma,
1: Claro.
0: y puede ser candidato del PAN.
1: Sí.
0: Y que muchos lo interpretamos como, primero, una falacia, porque la verdad sabemos que esto es mera simulación, y segundo, como un partido que se encuentra en una, pues, clara desventaja y cada vez menos número de militantes
1: Yo nada más hacer
0: y figuras.
1: un comentario al ras. A partir de estos acontecimientos, ocurre ya también el cambio de modelo de comunicación de la presidenta. Este cambio de modelo de comunicación de la presidenta, donde también van a empezar a sacar programas por la tarde para decir el mentiroso de la
0: Sí.
1: semana, etcétera, etcétera,
0: Con
1: y
0: Luis
1: darla
0: Alcalde.
1: a Luisa María Alcalde más protagonismo, va a cambiar el modelo de comunicación. En algunos momentos la presidenta estará en las mañaneras y en otros momentos ya no estará en las mañaneras. ¿Por qué ocurre esto? ¿Por qué se está dando esto también? O sea, primero es, han sido desde el primer día en el que estuvo Claudia en la silla presidencial, ha sido un desgaste enorme. Ha sido tratar
0: Sabes que
1: de
0: ya me enojo,
1: no
0: Enrique.
1: reponer,
0: No puede con ella.
1: tratar
0: Sabes
1: de
0: que ya me
1: reponer
0: enojo,
1: todo
0: Alejandro.
1: lo que
0: No
1: le
0: puede
1: dejaron.
0: soportar las mentiras,
1: Sabes
0: además.
1: que ya
0: Es
1: me
0: el
1: enojo,
0: problema.
1: que sí, mira, lo que tenía Andrés
0: y
1: Manuel López
0: tiene que
1: Obrador
0: salir.
1: era,
0: Sabes que ya me
1: tiene que
0: enojé,
1: salir.
0: Jairo.
1: Era una gran, pero gran habilidad
0: Sí.
1: para batear. Con todo y que le gustaba el béisbol, era muy bueno para
0: Sí.
1: batear los temas. Esta señora, con todo respeto a la presidenta de la República, y lo digo con
0: No
1: respeto a
0: puede y
1: esta
0: se le
1: señora,
0: nota.
1: bueno, lo
0: No puede
1: decimos,
0: y se le nota. Se le
1: hablamos
0: nota que es
1: de la
0: visceral.
1: servidora
0: Se
1: pública,
0: nota
1: sí.
0: que es, sí, a eso me refiero. No, por Era el
1: hecho,
0: ejecutivo, la
1: se
0: figura
1: nota
0: del
1: que
0: ejecutivo.
1: es, pues es un ser humano y como ser humano tendrá habilidades y tendrá deficiencias en algunas áreas de
0: Como
1: oportunidad,
0: todos, ¿eh?
1: debilidades, amenazas, como todo mundo. Y una de ellas, una de sus grandes debilidades,
0: ¿Es la comunicación?
1: no más que la comunicación, creo, es el no saber proyectar el cómo recibe las preguntas. Por ejemplo, cuando le cuestionan un tema, a ella se le nota el encamionamiento por dentro.
0: Sí.
1: Algo que Andrés Manuel no, porque se burlaba en tu cara y te respondía lo que él quería. Ella no puede. Y mastica su hígado y su bilis y se le
0: Sí.
1: nota.
0: Sí.
1: Y le sale humo en la boca cuando se enoja y se le nota. Es una falta de habilidad que también esa se va desarrollando y que si la tienes que vivir y si no, difícilmente la entrenas estando ya en la
0: Y
1: presidencia.
0: además emite
1: Pero
0: argumentos, perdón, nada más para cerrar esta parte, emite argumentos que ya dan hasta risa. Por ejemplo, hoy, pon tú que tengas razón, pero hoy sacó a Alejandro Moreno en la mañanera, por ejemplo. O
1: sí.
0: sea, no, es que Alejandro Moreno debe ser denunciado por enriquecimiento ilícito. Dice, a lo mejor no va a la cárcel, ¿verdad? Pero puede haber un entendimiento. O sea, ya mezcla otro tipo de cosas
2: para distraer la atención, porque no puede, no tiene.
3: No vean, TV Azteca fue uno de esos.
2: Se le nota, le nota.
1: Hoy el modelo de TV Azteca. No, TV Azteca. Hoy el modelo de comunicación tiene que salir ya, o sea, ella tiene que salir ya y poner a otra ahora, figura.
3: Si la estrategia es Luisa María Alcalde, con todo respeto, están no, totalmente frita, fritos.
2: No creo, sí, no sí, creo sí, que vaya por ahí.
3: Porque ya se vio en este podcast que tenía. Malísimo, en el cual
0: pues, deja tú el podcast como dirigente nacional de Morena.
3: Sí, bueno,
2: fue lo más pésima. Que hizo el podcast, sí, fue sí, lo
3: pero,
2: más.
3: Pero me refiero yo al podcast como modelo de donde ella pueda
1: como
3: comunicar.
1: Como modelo de comunicación.
3: Ella sí, no sí, lo puede hacer, no le sale, no tiene esa habilidad, no está para eso. Y como parte de la Consejería Jurídica de la Presidencia de la República, me parece un gran error darle un juego de ese tipo mediático a alguien que debería estar tras bambalinas tratando temas muchísimo más importantes, sí,
0: no
3: que
0: es la defender función de la consejería.
3: No,
0: para empezar,
3: no, claro que no. No es para función. Eso está comunicación social.
0: Exacto.
3: Para eso están las áreas, para eso tienen a estos youtubers y a esta bola de gente que les pagan una lana y se
1: son
3: nota.
1: Letrados en lo que hacen, pero no, o sea, que tú digas que les hacen caso, pues
3: no, pero para eso los tienen.
1: Para
3: y
1: eso
3: si,
1: los tienen.
3: Y si ni así les está sosteniendo la
1: es
3: mentira.
1: Es más, Alejandro, tienen un programa con moneros que se dedican ya al análisis, sí, político.
3: De acuerdo.
1: O sea, ellos han hecho lo que hizo el PRI de los 60s y de los 70s, el aglutinar a la parte pensante y académica, como fue en su momento Octavio Paz, sí, Vasconcelos, y crear
3: Aguilar Camín, que salió
1: Aguilar Camín, y a varios, y darles esta mediana opacidad o esta transparencia opaca, en donde si sí eres parte del sistema, si sí puedes criticarlo, pero pues también acuérdate que de aquí comes, o sea, también acuérdate que aquí también
3: ese sí,
1: eres parte
3: de
1: lo que es.
3: Taparle el ojo al macho, como
1: exactamente,
3: decía
1: o sea, aglutinas a toda la clase intelectual y le dices, tú también eres parte de esto, brother, tú también eres parte de lo que está pasando.
0: Pero a ver, vámonos a un corte y regresamos, porque tenemos que darle espacio también a nuestros patrocinadores, porque también volviendo, tenemos lo que Ricardo Monreal anuncia, que es el tema justamente de la injerencia extranjera y los riesgos que conlleva.
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17: Ah, 41.
16: Sí, señor.
17: Sí, señor.
16: Sí, señor. Estamos de regreso. Decías, mi querido Germán, antes de irnos al corte, que el señor Ricardo Monreal avalaba la iniciativa presentada por el Ejecutivo, en donde hablan que si hay injerencia extranjera comprobable, se pueda anular una elección.
17: Es correcto, que todo parece indicar que después de esta iniciativa de la Presidencia de la República, el Instituto Electoral pudiera llegar incluso a anular elecciones.
18: Instituto Nacional Electoral.
17: Sí, el Instituto Nacional Electoral, ¿eso dije, no?
18: No.
19: Oye, pero es una electoral. Ajá. Es una iniciativa de Monreal.
17: Sí.
19: O sea, es una propuesta de Monreal.
17: Es una propuesta de Monreal.
19: Que le compartió a la presidenta y la presidenta dijo, bueno, me mandó una nota.
18: Me parece excelente
19: y
18: idea.
19: Y está bien, sí. Considero que está bien. O sea, va a ser una propuesta.
17: Y con esto Abraham Mendieta se tiene que regresar a España y ya no puede hablar de Morena.
19: Así es.
17: No, pues no. Pero así debería de ser. A ver, ahora, este es un tema, amigos.
16: No va a poder estar en la campaña.
17: Para dar un poco de
16: Andrea Chávez, su gran amiga.
17: Para dar un poco de contexto. Este es un tema ya muy añejo. Ustedes se acordarán de la elección del año 2000 con Vicente Fox Quesada. Cuando gana Vicente Fox, hubo quienes pretendieron que se anulara la elección por la injerencia de Antonio Solá, quien era un asesor
18: español
17: político de origen español, que tuvo una participación tremenda en toda la
18: campaña
17: de Vicente Fox.
18: Andrés Manuel, un peligro para México.
17: Exactamente.
18: Y después se retracta.
17: Exactamente. Y se busca, entre otras cosas, pues tratar de desestimar lo que se había llevado a cabo y pues prácticamente se anulara. Y después se continuó con ese tema, efectivamente, tú lo comentaste ahorita muy bien, con el tema de Andrés Manuel López Obrador, un peligro para México, y así, varias otras. Pero también desde hace muchos años se ha hablado de la injerencia de Estados Unidos y de algunos otros países en temas de campaña. Recordarán que también Andrés Manuel López Obrador hablaba de intereses extranjeros, sobre todo económicos, en la vida política y en los temas políticos de nuestro país. Creo que queda bastante pues abierto a interpretación, y sí puede ser muy peligroso esta iniciativa de votarse, pues cualquier situación, cualquier señalamiento, pues el gobierno a través del Instituto
18: Nacional Electoral es ambigua.
17: Sí, es muy ambiguo.
18: Y el concepto que trae, o sea, la idea que tiene, aparte de ser ambigua, es tendenciosa.
17: Cierto.
18: O sea, trae varias características que no le ayudan a la propia iniciativa. La iniciativa de ley tiene que tener de por sí, para empezar, su hipótesis, la problemática y la solución que pueda tener ante esto. Y la verdad es que Monreal no hace una buena presentación de su iniciativa. Es como la que hizo Martín Vivanco, para que los notarios estuvieran 24 horas al día, 7 días a la semana. Pues no, que estaban ustedes a favor de que redujeran las horas de trabajo, señores.
17: O sea, ya, es que estarían sentados.
18: Ya no entendí, o sea, la verdad es que a veces proponer por nada más subirse a la tribuna no es lo ideal. O sea, la gente no está esperando que le resuelvan la vida desde el Congreso. O sea, esta es una iniciativa inminentemente política.
17: Totalmente.
18: Que busca únicamente engrosar más la papelería y todo el torbellino de problemas que tiene México. O sea, si quieren una iniciativa real, tendrían que volver a una base, y esa base es: todos los mexicanos, ¿hasta qué edad tienen derecho para votar? ¿Y hasta qué edad se les va a dar su credencial de elector? ¿Y cómo es que empezarían con elegir a una opción que sea adecuada para esto? Pero hoy nos vemos entre este tipo de iniciativas que hace Monreal, que si la analizamos un poquito a fondo, o lo hemos visto en la superficialidad, realmente no tiene un peso específico.
19: Es que no hay nada que analizar.
18: No hay nada.
19: O sea, es que, digo, con todo respeto y guardando la proporción, pero ni en ninguna escuela primaria o secundaria de las sociedades de alumnos hacen unas propuestas tan
18: fuera de sí.
19: Tan fuera de sí. O sea, es que esto es muy evidente. Gana Morena cualquier elección y se demuestra que hay injerencia, van a rechazar cualquier prueba. Pierde Morena y presentan cualquier mínimo detalle, un post de ex, y eso va a ser suficiente, o el comité que se va a crear, del que hablan, que se va a crear para delimitar ese tipo de situaciones, va a decir no, va para atrás la elección. O sea, es una, perdón la expresión, pero es una verdadera idiotez lo que está presentando Monreal. O sea,
16: peligrosísimo para la...
19: Por supuesto,
16: para
19: claro, porque además, a ver...
16: La democracia en México.
19: ¿Qué garantías hay, por ejemplo, de que México no va a hacer eso en otros países? Lo decíamos ahorita.
18: Y trata de
19: Bolivia.
18: Trata de sostener las elecciones con iniciativas. O sea, trata de controlar el voto popular y el voto de los ciudadanos con iniciativas de ley.
19: Claro.
18: Eso está prohibido en todo el mundo.
19: Y además va a desalentar la participación.
18: ¿Dónde cree que está?
17: La presidenta Claudia Sheinbaum es persona non grata en Perú.
19: Sí, o sea, nomás para cerrar esa parte.
17: Y fue supuestamente por estarse involucrando en temas políticos.
19: Recibieron al expresidente y su familia aquí en México. En Bolivia no están declarando que respeten los derechos humanos de los golpistas para que Evo Morales pueda dar golpe de estado en Bolivia. No se ha metido en Cuba, no se ha metido en Estados Unidos. Las observaciones que decías ahorita justo de los consulados, de los 53 consulados, es precisamente porque los cónsules mexicanos en Estados Unidos están haciendo campaña, están haciendo proselitismo en territorio que no es el mexicano. Entonces, a ver, ¿se va a aplicar lo mismo de aquí para México? O sea, es una verdadera idiotez esa propuesta, porque evidentemente es ganar todas Morena, porque tiene el control absolutamente del INE, tiene el control del Poder Judicial y son del Tribunal Electoral, que son quienes determinarían en determinado momento, van a determinar si es o no válida una elección. O sea,
17: claro, de verdad, ¿cuántos mexicanos, Quetzal, no viven en el extranjero, específicamente en Estados Unidos, y de múltiples zonas de la República Mexicana? Y muchos de ellos se les ha dado la oportunidad con el voto extranjero.
19: Sí.
17: Pero qué tal que voto esos migrante. Mexicanos, el voto migrante, pero qué tal que esos mexicanos manden dinero de Estados Unidos y ese dinero sea utilizado en alguna campaña. ¿Ya sería injerencia extranjera? ¿Porque es dinero extranjero?
19: Pues es que es lo que te digo, o sea...
18: Ahí sería distinto porque hay aportaciones de militantes y simpatizantes.
19: Sí.
18: Se pero... tendría que ver el origen.
19: No, volvemos a lo mismo. Si en la elección gana Morena, no pasa nada.
18: Sí, pero o sea,
19: si pierde Morena.
18: Voy más con lo que dice, claro, Quetzal, o sea.
19: Pues llega en dólares, ¿no? O llega en pesos. No, llega en dólares. O
17: venía de Washington, ¿no?
19: ¿Dólar qué es? ¿Es moneda? No, es moneda extranjera.
17: Venía de Chicago, ¿no? O sea, venía de Los Ángeles. No, ni modo.
18: O sea. Existe ahorita una.
16: No, imagínate los fiebre, criterios que van a manejar.
18: O sea, una fiebre por poner iniciativas que realmente no van.
16: Ahora, o sea, lo que me parece todavía más incongruente es que luego de este laboratorio mal logrado. De la reforma judicial que hoy están reculando en muchos temas y que hoy se dieron cuenta el gran error que cometieron y que hoy se dan cuenta de cómo afectaron a la justicia en México, quieran ahora por el otro lado en la parte electoral también darle otra estocada, en este caso la democracia en México. Ya se echaron la justicia, ahora van por la democracia. Y lo curioso es que este movimiento nace supuestamente para combatir este control que había de la mafia del poder, que fue así titulada la mafia del poder, y lejos de lograrlo o lejos de alcanzar esos ideales, se han convertido, se han mimetizado en exactamente aquello que juraban destruir. Entonces creo que si nosotros como sociedad no nos damos cuenta y permitimos...
17: Hay una diferencia, yo tendría que hacerte una acotación. Antes era la mafia del poder, ahora es la secta del poder.
19: Ah, bueno, sí. Oye, y están ya tomando también la democracia, ¿eh? Recordemos que los tres últimos consejeros del Instituto Nacional Electoral que nombraron, la información, incluso la información de cómo llegaron esos tres consejeros al INE, se va a resguardar por los próximos cinco años. O sea, ya está resguardada
16: por los próximos 5 años. Ya existía, ya lo hacía el PRI, ya lo había hecho el PAN.
18: Pero no lo habían hecho en el INE, bro.
16: Pero, no, sí, por favor, bueno. O sea, sí había injerencia.
17: Salinas creó el INE.
16: Sí, no, por favor, sí había, no seamos ingenuos. Claro que había intereses atrás del INE de partidos y de personajes. Sí. Claro que lo había. No seamos ingenuos. No. Había en el Poder Judicial también.
19: Sí, claro.
16: Lo había en Poder Legislativo, por supuesto, mucho más, porque ahí están directamente los partidos participando.
19: Pero se simulaba.
16: Pero había, al menos te encargabas de que quien llegara al Poder Judicial estuviera preparado para ello.
19: Tuviera carrera.
16: Quien llegaba al INE tuviera también, estuviera preparado para ello.
19: Claro.
16: Y ahora lo que están haciendo es, no me vale mal, o sea, me importa nada más que seas leal a mi movimiento y a lo que yo te diga y ahora no me importa.
17: Que es una secta.
16: Sí, eso creo que sí hay. Sí,
19: evidentemente.
16: Sí hay, o sea, sí se potenció, digamos, corregido y aumentado, como se dice coloquialmente.
17: Sí, sí.
19: Y todo esto lamentablemente va a hacer que personajes como Andrés Manuel López Beltrán, que ahorita...
16: Lo que yo te diga y no me importa.
17: Ahora te digo que es una secta.
16: Sí, eso creo que sí hay, o sea, sí se potenció, digamos, corregido y aumentado, como se dice coloquialmente.
17: Sí, sí.
19: Y todo esto lamentablemente va a hacer que personajes como Andrés Manuel López Beltrán, que ahorita gustan abordamos,
17: vamos a sacar el tema de Andy López,
19: pueda llegar

0: la Cámara de Diputados porque seguramente quiere fuero, ¿eh?
1: No,
0: O
1: no,
0: sea,
1: le
0: quiere
1: urge
0: fuero.
1: fuero. A
0: O
1: ver,
0: sea, alguien que pasó totalmente
1: hoy
0: desapercibido por la
1: hace unas
0: Secretaría de
1: horas
0: Organización.
1: se entrega y se hace pública por medio de Arias, secretaria general, no, perdón, la presidenta, ¿verdad?
2: Sí, la presidenta.
1: De nivel Morena, donde da a conocer que el secretario de organización, que se dice, dimite de su cargo, renuncia al cargo para, pues, no sé qué carambas, porque no lo expliqué. A veces en todo, y bueno, hoy se dio un festín, la oposición y el PRI salieron a decir que qué lástima que se va, se va a perder elecciones, que qué casualidad que se va días antes de la elección en Coahuila. Bueno, una sarta de
2: Ah,
1: burlas.
2: porque andaba en Coahuila cargado de la elección.
1: Así es,
0: Como estuvo en
1: y
0: Durango.
1: como
0: Así
1: perdió en
0: es, la perdió
1: Durango,
0: de
1: que
0: acá.
1: muy seguramente va a perder
2: Va a
1: allá también
2: perder
1: en
2: en Coahuila.
1: Coahuila. Pero a ver, desde mi punto de vista, no creo que Andrés López Beltrán a Morena. Recordarán el tema de la credencialización, el tema de aprovechar la estructura para engordar la estructura del partido. Creo que fue un logro de él. Él, como secretario de organización, le correspondía. Y esa credencialización le dio hoy, en aquel entonces, presumir 10 millones
0: Pero estuvo mal
1: de
0: aplicado,
1: afiliados.
0: que de
1: No,
0: los
1: no,
0: 10
1: no.
0: millones
1: A ver,
0: hay
1: espérame, vamos por
0: personas que
1: partes.
0: habían fallecido.
1: Dos de personas te presume
2: Pero
1: hoy
2: se murieron siendo
1: Citlali. Ah,
2: morenistas.
0: bueno,
1: Citlali te presume hoy 12 millones de morenistas. Y no se lo vas a refutar a ver manera que le puedas decir, mira, pero estos 10 están muertos. Ellos van a presumir dos.
0: Entonces, claro.
1: Y son 12 millones
2: Lo hacía el
1: empadronados,
2: PRI.
1: y traen esa
2: Y
1: misma escuela.
2: votaban esos muertos.
1: Por supuesto.
0: Pues eran
1: Y creo que
2: priistas.
1: en esa parte logró el cometido que era engrosar la estructura. Hasta ahí. De ahí en más, todo lo demás, el de haber llegado con el nombre Andrés Manuel López, le pesó demasiado.
0: No, para mí sin pena ni gloria, ¿eh? Andrés
1: No, no,
0: Manuel,
1: no.
0: o sea, pasó de verdad sin
1: Creo
0: pena.
1: que es más
2: Creo que
1: grave,
2: más pena que gloria.
1: creo que es más grave lo que se ve que lo que
0: Un
1: pasó.
0: tipo soberbio, no da entrevistas. Los mismos morenistas se quejan justamente de la actuación.
1: Escándalos
0: Era
1: de
0: su
1: despilfarros.
0: porte era de príncipe morenista y hasta ahí.
1: ¿De acuerdo?
0: Pedir más de veras en Durango le fue como en feria, en Veracruz le fue
1: Es que
0: como en
1: no,
0: feria.
1: pero. O sea,
0: Entonces,
1: pensó que nomás era poner su nombre y con
0: ahora,
1: eso
0: ¿qué mérito
1: ya.
0: tiene para llegar a algo?
2: Ser hijo de su
1: No,
2: papá.
1: pues no. ¿Qué método?
2: Nada
1: ¿Qué
2: más, no hay otro
1: mérito
2: mérito que
1: tiene
2: le urge.
1: alguien? ¿Qué
0: Nada
1: mérito ha
0: más.
1: tenido alguien en Morena para tener un puesto?
0: No, bueno,
1: No,
0: pues
1: bueno, ahí por. No, no, no,
0: en
1: no. Pero ninguno lo ha tenido porque pues son tómbolas. O sea, su manera de asignar candidaturas no es.
2: Pero mira,
1: Entonces, ¿para qué queremos
2: ellos se
1: méritos?
2: jactan mucho. Vienen de la izquierda, de la lucha, de
1: Que nosotros no somos juniors.
2: él, pues yo creo que a lo mejor vivió la lucha, pero desde su casa.
3: Sí, pues es que
1: Sí, es
3: también
1: que.
3: acuñaron varios términos que no habíamos visto en México, que es esta democracia a la aleatoria, que es a través de una tómbola. Y
1: Democracia a la banda. Ah, no.
3: democracia
1: Sí.
3: al azar, que también es meterlos en una especie de cilindro y a ver quién gana y qué gana. Ay, es una persona que está. Todas estas
2: Ay,
3: herramientas
2: este ya se murió.
3: no hacen que sean. Hace que que el partido sea mejor. El partido se convierta en una feria de pueblo. O sea, con toda proporción. Porque la forma de selección de seleccionar de los candidatos, hoy estamos viviendo la selección de candidatos, ¿eh? Y hoy, a 6 años de ocurrió y a 6 años de este mandato, hoy no estamos viendo en las calles, por ejemplo, de Sinaloa, alguien que gobernabilidad. Al contrario, estamos viendo una tierra
1: Pero a ver, yo
0: Oye,
1: creo que
0: yo.
1: el tema, nada más para cerrar, el tema de Andrés Manuel López Beltré sí generó músculo político. Sí lo hizo. No,
0: Hombre.
1: no, no, bueno, me puedes decir que no, pero
0: No, es que.
1: hasta el señor
0: A
1: Noroña
0: ver.
1: lo sumó.
0: A ver, muy sencillo. O sea, le he dicho incluso que recibió, le entregó la credencial como militante.
1: Como Rochamoya mismo.
0: Como Rocha. Muchos priistas.
2: Como el de la
0: Incluso
2: barredora.
1: como
0: De
1: Alejandro
0: Durango,
1: Murat, por
0: por
1: ejemplo.
0: ejemplo. O
1: sea,
2: El de la barredora,
1: pero
2: Benítez.
1: oh.
2: Eso de Durango logró a llevarse a Benítez. A
0: Por
2: ver ahí qué
0: ejemplo.
2: pero le
1: No, no, no,
2: ponen.
1: no. O sea, hizo
0: Muy
1: músculo
0: criticado
1: político.
0: por
1: No,
0: eso, ¿no?
1: logró ser, esa era su función como secretario de organización. El tema, el más grave para la expectativa que
0: Pero
1: generó.
0: una cosa es crear músculo, con todo respeto, y otra cosa es arropar a alguien que va a buscar una
1: Pero
0: oportunidad en
1: es
0: un
1: que este
0: partido como
1: músculo,
0: Morena,
1: a
0: o
1: ver,
0: sea,
1: es que el músculo político es
0: arribistas,
1: el
0: por
1: mismo que
0: llamarlo de
1: siempre
0: alguna
1: tuvo el
0: manera.
1: PRI. Entonces el PRI, que era de aire, que nadie entrar por ellos, sino que estaban obligados. Es exactamente la misma escuela del PRI. ¿Cómo tú, priista, te vienes a burlar de lo que hizo Andrés Manuel López
2: Pues
1: Beltrán
2: así
1: si lo
2: como
1: hiciste
2: los
1: 70
2: Alejandro, pues
1: años?
2: así como
1: Sí.
2: los que se fueron a Morena y dicen que ellos no son malos y que ellos nunca estuvieron de
1: Claro.
2: acuerdo con. Que digo, ya a mí con eso se me cayó cualquier argumento que dijera Andrés Manuel López Obrador en el momento en el que vi a Manuel.

0: 15 del 1988, ver, del fraude de que acuerdo, se hizo,
1: pero,
0: y ahí lo tienes
1: pero como el premio. Trabajo de Andrés era sumar sindicatos, hoy tiene al CENTE.
2: Sí, pero
1: no, o sea, que, ¿me vas a decir que eso no es músculo no, político?
2: No, no, no es músculo político.
3: Ni tenían a la CATEM.
1: ¿El CENTE no te parece un músculo político?
2: No, no, o sea, no es un músculo político para las aspiraciones de él, pues.
1: No, no, no, no. O sea, ahí estoy de acuerdo.
2: O sea, yo estoy.
1: O sea, hizo yo a lo que parte me refiero, de su chamba.
2: Yo a lo que me refiero
0: contesta es que. Contesta bien, porque así se fue Dionel de aquí.
2: Yo a lo que me refiero
0: y
2: es que.
0: Y se fue sin nada,
2: que
0: ¿eh?
2: Dices que no. Le da cabida a revistas.
1: No, no, o sea.
2: O sea.
0: Cierto.
1: No estoy aplaudiendo
2: o sea, que lo hizo el PRI.
1: No estoy diciendo.
2: Era el único partido. El PRI no podía ser porque era el único partido en ese momento. El partido
1: no estoy diciendo que fue un éxito. Era parte de la chamba del secretario de organización.
2: Por ello lo criticaron.
1: Y esa parte sí la hizo. Que le funcionó, que le ayudó a ganar elecciones, que a él lo hizo una figura dentro de Morena. No.
2: Pues no hizo músculo que perdió las elecciones.
1: No, bueno. Pero ese músculo político, a eso voy. O lo que
2: ¿o
1: se
2: dónde está entendía, el músculo?
1: Lo que se entendía
2: o como el voto músculo, duro.
1: Nuevamente, insisto, es nada más para que se vea. Pero realmente el músculo no vota.
2: Pues es que de nada sirve, o sea, el a éxito ver, o el fracaso.
1: Tú entiendes
2: el éxito o el fracaso político es
1: por músculo ganar o político.
2: Elecciones,
1: tú punto. Entiendes por músculo político llenar una plaza,
2: ¿no? No, no, no.
1: Y el llevar
2: músculo, a ver, el músculo ver, político
1: eso es lo que todo el mundo dice.
2: Se traduce en las urnas.
1: Mostró músculo político.
2: No, no, no.
1: Que es gente.
2: El músculo se traduce en las urnas.
1: No siempre. Ahí está la muestra.
2: Ah, bueno, entonces
1: ese es
2: mi el punto. Éxito o fracaso de un político en esta actividad de la política es ganar o perder elecciones, punto.
1: El fracaso es de la política en general.
4: Están peleando,
1: Germán. No, no, no, no.
3: Felipe,
1: no, no,
3: están peleando.
1: Está el fracaso es que los políticos radio, siguen favor, pensando no que el músculo
4: me
1: vota.
4: Duele también como usted.
1: Ah, es otra cosa. A ver, eso es lo que quiero, por eso quiero dejarlo muy claro. Yo no estoy ayuda, diciendo que hizo un buen trabajo.
2: Sí, sí, sí.
1: Estoy diciendo que parte del trabajo del secretario de organización. Ponte serio porque es el último programa que vienes. Yo puedo aquí traer a quien yo quiera llevarme. Si Ever lo hacía, yo lo hago, ¿eh? Si corrió a Marisol, te corro yo a ti. Tú ni cargo tienes.
4: Marilú. No te apures.
1: Va de nuevo.
4: Sí, va a ser
2: el Marilú.
1: Va de nuevo.
4: Va a ser el último.
1: ¿Qué estaba yo diciendo?
2: No, ya. Del músculo. Ya.
1: No. Okay.
2: Sí, coincido.
0: O sea, del canal 12, de aquí de Durango.
1: Entendiendo como que la política no ha sabido evolucionar a lo que significa el músculo político, siguen pensando que sumar gente a fuerza, a medio de padrones, por medio de cabezas de sindicatos, por medio de cabezas de organizaciones, piensan que la gente va a votar por ellos. No, y ese fue el gran error, no de Andrés Manuel López Beltrán, de toda la política en general, por eso cayó el PRI,
0: lamento
1: por eso ahorita el PAN
0: amigos,
1: no existe,
0: pero hemos
1: por eso es que todos están tarde o temprano
0: este programa,
1: cayéndose en una realidad.
0: Jairo está gritando como una loca.
1: Que a mí no me importa lo que haga Jairo, pero lo que sí me
0: gracias
1: importa
0: gracias
1: es que
0: por habernos sintonizado. Felipe Correa, gracias muchas por habernos gracias. Acompañado.
1: Y otra cosa sí les digo, ya son las 7 de la tarde.
0: Herrera, gracias por habernos acompañado. Quédese porque llega la pelota caliente, la más caliente de todas las pelotas, ya está aquí.
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9: La temperatura
5: 26 grados.
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0: Estamos de regreso ya en este programa de Pelota Caliente y les voy a presentar a alguien que ustedes ya conocen y que nos ha acompañado a lo largo de todos estos lunes de Pelota Caliente por el Canal 12, a mis compañeros José Luis Velasco, el jefe de prensa, y Omar Magallanes. ¿Dónde andaban, muchachos? ¿Andaban perdidos? Andaban
1: muy perdidos.
2: Pues fuimos un ratito ahí a la Terraza Sultanes. No, el buen ambiente que hay aquí en el Walmart Park. La verdad hay que reconocerle a la organización de los Sultanes que hace un buen trabajo aquí en todo el tema del entretenimiento. Y bueno, pues ya estamos aquí para hablar de lo deportivo, mi querido Omar Magallanes. Estas dos series, la primera allá en Chihuahua, en donde, bueno, pues se saca un juego de los tres que se disputaron allá en la capital chihuahuense.
3: Sí, por supuesto, un gusto saludarlos, buenas noches, y buenas noches a todos ustedes que nos siguen a través de la señal del Canal 12, aquí en Pelota Caliente. Sí, no fue una semana muy buena para Caliente, el equipo estuvo peleando, ahí estamos viendo parte de las imágenes de los juegos en Chihuahua. Afortunadamente allá se logró sacar un resultado positivo. Sabes de que yo lo había comentado al iniciar la serie con Chihuahua, que a pesar de que el equipo de Dorados iba en último lugar, no estaba jugando como último lugar. El equipo de Dorados venía de jugarle de tú a tú a los Tecos en sus terrenos, en sus dos estadios que tienen allá en la frontera y del otro lado de la misma, e iba a ser un rival complicado, y se notó desde un principio. En los dos primeros juegos los Dorados hicieron lo suyo y sacaron los resultados a su favor.
2: Sí, efectivamente, 4-1 fue el resultado en ambos encuentros. En los dos primeros, 9-5 triunfaron nuestros muchachos en ese tercer encuentro. La verdad es que el equipo está teniendo un momento de transición entre que, bueno, se tuvo un inicio pues muy bueno, la verdad. Después vino una serie espectacular con Rieleros de Aguascalientes allá en el Volcán de Villa. Estas dos salidas, yo pienso que eran salidas muy peligrosas, porque bueno, la primera, como bien dices, mi querido Omar, era una salida allá con un equipo que venía herido, que venía muy dolido de haber caído al fondo del standing de la zona norte. Y bueno, pues finalmente nuestros muchachos consiguen ese gran triunfo de 9-5 allá en el estadio de el Monumental, ahora ya denominado Héctor Espino, en honor al gran jonronero de Chihuahua, al Superman de Chihuahua. Y bueno, finalmente se consigue esa victoria. Y bueno, dentro de las situaciones que, como tú bien decías, después viene una serie con Sultanes de Monterrey aquí en el Walmart Park, en donde, bueno, pues también los resultados no fueron los esperados, mi querido Omar.
3: Sí, por supuesto, un equipo, y siempre lo voy a decir, un equipo no juega a perder, un equipo se prepara, un equipo juega a ganar. El equipo de Caliente de Durango llegó con ese viaje larguísimo, lo comentábamos en las transmisiones, poco descanso, y finalmente vienes a enfrentar a uno de los más poderosos de la zona norte. Sí, solamente ahorita, sí, por supuesto, ahorita solamente por debajo de Tijuana, un juego, creo un juego y medio es el que separa a Toros del equipo de Sultanes, pero el equipo de, ya dije mucho equipo, ¿verdad? La novena de Caliente de Durango trató de hacer las cosas bien, de pelearle de tú a tú. Finalmente Sultanes hizo lo suyo ante unos llenos impresionantes.
2: Sí, la verdad es que las entradas aquí, de las asistencias, es la palabra correcta, de público aquí en el Walmart Park, fueron impresionantes los tres juegos, el viernes, sábado y domingo. El día de hoy todavía estamos pues saboreando ese buen encuentro, porque fue un encuentro emocionante este tercero de la serie contra Sultanes de Monterrey, en donde bueno, se tuvo al público al filo de la butaca, prácticamente los dos equipos se entregaron y nuestros muchachos al final de cuentas no pudieron sacar esa novena baja, que resultó en algún sentido pues un tanto amarga, porque bueno, se pierde con dos carreras de caballito al final, se otorgan esas bases por bolas y finalmente el equipo está en zona de pelea, de clasificación. Hay que recordar a la gente que la zona norte, el standing, sigue muy apretado porque estamos con 15 derrotas y, perdón, 15 victorias y 17 derrotas. Es el saldo que nos está dejando estas primeras 11 series en la temporada 2026. Y la verdad es que vienen tres series hacia el Volcán de Villa. Vamos de regreso al cobijo de la noble afición duranguense, quien, bueno, pues esperamos por allá recibir a unos Zaraperos de Saltillo a partir del próximo martes. Zaraperos de Saltillo, Tecos de los Dos Laredos y nuevamente los Dorados de Chihuahua serán los rivales que tendrá Caliente allá en su casa, en el Volcán de Villa, y vamos a ver qué buen resultado podemos obtener en esas tres series, mi querido Ojeda.
1: Son tres equipos, Coche, de los que estamos hablando aquí, que Durango ya les ha ganado la serie inaugural contra Dorados de Chihuahua, las series de gira con Tecos, que dan la sorpresa a la novena duranguense, y contra Zaraperos de Saltillo. Y yo creo que mucho de lo que tuvo que ver ahora en este fin de semana aquí en el Walmart Park fue la afición. Sí. Yo no pensé nunca estar comentando dentro de un estadio de esta talla, y menos ante las gradas abarrotadas. El primer juego con 13.200 personas, el segundo también 13.160, algo así, había como 50 personas menos que el viernes. El día de hoy que poquito menos, 9.000 personas, y pues sí, yo no me imaginaba este tipo de entradas. Y ojalá pues hacerles la invitación también a toda la gente que nos escucha, que nos ve, que aprovechen todas las promociones que Caliente de Durango tiene para ustedes, para que también, así como la afición regia llenó este Walmart Park, así también ustedes puedan llenar el Francisco Villa.
0: Así es, pues van a ser 9 juegos, ya lo mencionaron bien mis compañeros, tanto Jera como Mar y José Luis, y es por eso que yo les voy a presentar un poquito y les voy a platicar de las promociones, que ustedes ya las conocen, pero no está de más el volverlas a repetir, por si usted tiene alguno de estos días libres para que vaya al Volcán de Villa. 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
1: Sí, sin duda alguna hacerles la invitación, que se sienta el peso de la afición duranguense. Nosotros no nos queda más que agradecerles su tiempo, su sintonía. Se quedan con esta cápsula de nuestra compañera Erika Rodallegas, Erika en el Volcán. Que tenga usted una excelente noche de lunes. Hasta la próxima.
4: Bienvenidos una vez más a Erika en el Volcán, y como ustedes ya saben, nuestro campo siempre está en las mejores condiciones, limpio y bien listo para todos nuestros juegos, pero todo esto es posible gracias a un equipo de mantenimiento, así que el día de hoy los vamos a conocer. Acompáñenme.

0: Vengo a hacerle unas preguntas. Ahorita que está trabajando.
1: Dígame, mija.
0: Platíqueme y dígame, ¿cómo es posible que este campo, que este lugar para todos nuestros juegos siempre esté al 100?
1: Pues es algo que requiere bastante, constante trabajo diario. Hay que darle mantenimiento. Todos los días requiere que esté uno trabajando sobre él, esté uno dando niveles, dando su mantenimiento, riegos, fertilizantes, cortes, verticortes, todo tipo de trabajo. Es
0: bueno mencionar que nuestro campo es totalmente natural y yo veo que usted llega antes que todos y se va después de todos. Entonces platíqueme, ¿cuál es el proceso? ¿Qué hace primero al llegar?
1: Lo primero que hago al llegar es cerciorarme de cuáles son las necesidades que hay, chequear que tenga agua, chequear que tenga que todo esté trabajando en perfectas condiciones.

0: y veo que también durante nuestros juegos usted tiene ciertas actividades, que entran los muchachos súper rápido a hacer ciertas cosas. ¿De qué se trata?
1: Pues es un procedimiento que se tiene que hacer todos los días antes del campo. Tiene que estar preparado en óptimas condiciones para poder tener un campo donde los jugadores, tanto visitantes como los nuestros, estén, ejerzan su trabajo y lo hagan perfectamente bien.
0: Perfecto, y veo que siempre está muy verde, recién cortado, por ahí anda una máquina. ¿De qué se trata aquella maquinita que podemos ver?
1: Es una máquina que usamos para verticorte, pero también lo usamos para dar niveles al campo cuando ya todo está parejo.

ven en pantallas. Hay muchísima gente involucrada para darles el mejor servicio, como este campo hermoso que está listo todos los días para recibirlos. Agradecemos al equipo de mantenimiento, al señor Luis, por toda esta información y por todo el esfuerzo que hacen diariamente, más de 8 horas, para darles lo mejor a todos ustedes. Esto fue Erika en el Volcán y nos vemos muy pronto.

0: ¿Qué tal, amigos? Muy buenas noches tengan todos ustedes. Es un placer para mí saludarles y darles la bienvenida aquí a Pelota Caliente en esta edición especial que de antemano nos disculpamos, Fer, si lo podemos decir así, porque aprovechamos que estamos aquí en la ciudad de Monterrey, Nuevo León, terminándose este tercer encuentro de la serie entre Sultanes y Durango. Entonces aprovechamos para grabar su programa favorito desde las alturas del Walmart Park. Mi nombre es Gerardo Reyes. Le presento también con mucho gusto a mi compañera del programa, Fernanda Arreola. Fer, ¿cómo estás?
1: Muy buenas noches a toda la gente que nos está viendo a través de el programa de Pelota Caliente, este que es transmitido obviamente por el Canal 12 y sobre todo por las plataformas de Caliente de Durango. Emocionados de estar aquí en el Estadio de los Fantasmas Grises, el equipo de los Sultanes de Monterrey, y sobre todo también emocionada, Gera, tú no me dejarás mentir, por los invitados que tenemos el día de hoy
0: en este programa,
1: invitados de lujo.
0: Claro, ¿los presentas tú o los presento yo?
2: Yo pensé que por eso estaba pidiendo disculpas, fuera de, por los invitados que tenemos ahora, disculpas.
1: Usted ya los escuchó, se trata de Juan Ángel Cabral y Dulce, las voces oficiales de Caliente de Durango. ¡Un fuerte aplauso para ellos!
0: Dulce Sánchez, ¿cómo estás?
3: Hola, ¿qué tal? Pues muy bien, muy contenta, emocionada de estar como invitada el día de hoy en Pelota Caliente. De verdad, muchas gracias por la invitación, chicos. Qué honor tenerlos aquí.
1: ¿Y tú, mi Juan?
2: Hombre, pues bien agradecido. Muchísimas gracias por esta invitación. De veras, un placer estar compartiendo pues con ustedes las cámaras que nos invitaron y pues lo que aquí estamos, lo que se les ofrezca y lo que pregunten.
1: Oigan, muchachos, la verdad es que el ser la voz oficial de un equipo de béisbol, uno de los de la Liga Mexicana, representa, y hasta yo lo puedo llamar como una ciencia. Platíquenos un poquito cómo es su día a día dentro del estadio, porque mucha gente va a decir, ay, nada más van a cotorrear, nada más van a platicar. No, o sea, sí, pero pues también hay un método, también hay una ciencia detrás de una organización, ¿no, Cabral?
2: Sí, bueno, primero que nada, para mí ser la voz oficial de Caliente Durango pues representa un sueño cumplido. Desde niño me gustó mucho el béisbol. El amor al béisbol se lo debo a mis padres, que ahorita en gloria estén. Y bueno, pues estar ahí es un sueño. Estar en cada juego es prepararte, es estar viendo, leyendo las cosas como van con el juego, y sobre todo con el gran equipo que estamos ahí en cabina todos. No nada más es el trabajo de mi parte, o sea, de ser la voz masculina de ahí del estadio, sino toda la comunicación que hay con las pantallas, con nuestros compañeros de DJ, con los tururús o los soniditos que tenemos ahí. O sea, ese es el sonido. Y bueno, estamos ahí siempre poniéndonos de acuerdo con Dulce, vas tú, Cabral, vas tú, vamos con esto, vamos con lo otro. Y bueno, pues es ahí de estarle moviendo a la gente, dependiendo también el ánimo que traiga, ¿no?
0: Fíjate, yo tengo una pregunta para los dos. ¿Por qué? Porque al ser las voces oficiales, quienes hacen el ambiente en el Francisco Villa, a veces las victorias es fácil el ambiente, ¿no?
2: El equipo... Pensé que me ibas a preguntar algo que no te voy a contestar de las victorias. Lo va a ver mi esposa.
0: Es que hice una pausa un poco sosténica.
1: Gera siempre hace pausas que lo ponen a uno sobre la cuerda.
2: Perdón la interrupción, perdón.
0: No, mira, esta pregunta es para los dos. A veces las victorias son fáciles de celebrarse porque el equipo gana, porque el ambiente poco a poco se va llevando, va escalando. Y a veces cuando el equipo va perdiendo o está sufriendo una mala racha, es muy difícil. Así que la pregunta es para los dos, empezando con Dulce. ¿Cómo le hacen para leer a la gente? ¿Cómo le hacen para medir esa atmósfera en el Volcán de Villa para saber qué palabras salen de su boca?
3: Fíjate que sí, es un poquito complicado cuando el equipo no está teniendo una buena noche. Es complicado que sale la cam, no sé, a lo mejor de la Kiss Cam, supongamos, y la gente está de repente así como que, pues, agüitadilla, cabizbaja. Entonces hay que insistirle a la gente, hay que animarlos, porque sabemos que vamos a disfrutar de un juego de pelota, pero también vamos a divertirnos. Entonces, hay mucha gente que dice, no le entiendo al béisbol, pero el ambiente en el volcán está espectacular, yo por eso voy. Entonces, hay público de todo, hay público que sí está bien enfocado en el juego, perdón, pero hay público también que está siguiendo el ambiente que se está haciendo en el volcán, porque siempre estamos implementando que una camarita, que ahora vamos con esto, que ahora ya se apaciguará un poquito, hay que prenderlos, ¿qué más hacemos? Mi amigo se encarga mucho de eso, cuando ve la gente muy apachurrada, mi amigo siempre está, dame algo, búscame un parecido, dime, ¿qué hago para alentar a la afición, para que estemos pues contentos en nuestra casa?
1: ¿Cómo ocurre toda esta imaginación, Cabral? Y ahora que nos dice Dulce, el que tú estás ahí al pendiente de que si están apagaditos, pues haz esto, haz aquello. ¿Cómo ocurre todo esto?
2: no sé, la verdad de las cosas, sí, simplemente como que se prende un chip al momento que llego, en lo particular, llego y se prende un chip y se entra la creatividad. Nunca voy pensando, ah, ahorita voy a decir esto, voy a decir lo otro, sino simplemente entra. Y lo que sí yo tengo muy en claro es que, pues, yo estuve a punto de ser jugador profesional de béisbol. Tenía mi guante, tenía todo, me faltó talento. Pero
1: yo, casi.
2: Casi. Entonces, yo me imagino, me pongo en los spikes de los jugadores profesionales que están representando a Durango, y me imagino lo que ellos quisieran escuchar del estadio. O sea, es ahí donde a lo mejor sí tengo esa, digamos, esa inspiración o esa musa de ponerme en los spikes de los jugadores y decir, yo quisiera que el estadio me gritara así, o que se prendiera así, o que hicieran algo así, para yo motivarme dentro del campo. Entonces, ahí es donde también, vuelvo, insisto en lo mismo, ahí es donde entramos todo el trabajo en equipo de audio, video y las voces, para hacer eso. Y bueno, pues ya lo dijo Dulce, sí, a veces yo estoy metido en el juego tan concentrado, que veo a la gente también así medio concentrado, que está muy apagado, y ay, no, tenemos que aprenderlos, porque cuando el equipo está ganando, que ahí es donde descansamos nosotros muy a gusto, porque la gente está prendida, festejan todo, pasa una mosca y grita, no sé, todo muy padre. Pero cuando el equipo va perdiendo, como que la gente no es que se agüite. La afición de Durango conoce de béisbol, sabe lo que está viviendo, y no es que se agüite, se concentra. Están tan metidos en el juego porque les ve las caras, o sea, están metidos así con, hasta parecen los mismos jugadores, o sea, están en el dugout y los jugadores están así concentrados, y hay unos que se están imaginando el picheo y están haciendo el swing ahí. Así yo veo a la gente igual.
0: Fíjate, algo, cuando se siente esa tensión en todo el estadio, hay algo que libera mucho, que desestresa hasta cierto punto entre entrada y entrada, y es la twin cam, los parecidos.
1: Ay, sí.
0: Y créeme que a veces uno, bueno, que yo que estoy de cronista, de comentarista de campo, y híjole,
1: le así sacan canción, la carcajada.
0: Y de repente volteo. ¿Cómo logran los parecidos? ¿Cómo es este proceso de enfocar a alguien y saber a quién se parece?
3: Estamos revisando la cámara. Siempre hay alguien que está pendiente de la cámara, revisando y dando una vueltecita con la cámara por todo el estadio. Y, ¡ey, mira! Él se parece a él. Búscamelo rápido, porque sí se parece. O si va alguien al baño que se levanta. ¡Ey, mira! Aquel que vaya se parece a tal personaje. Y es como se va sacando la twin cam. Entonces, de repente por ahí agarramos a algunos compañeros también que andan ahí distraídos. Y hay que aprovechar. Distráemelo ahí porque ahí va la twin cam. Entonces, es como se eligen estas camaritas.
1: Ahorita, Dulce, a ti no te preguntamos el qué representa para ti ser la voz femenina. La voz más dulce del estadio, del béisbol y de la Liga Mexicana. Preséntala.
2: Con ustedes, Dulce Sánchez, la voz dulce del béisbol. Buenas noches.
3: Buenas noches, esa soy yo. Oiga, pues fíjense que para mí también es un gusto enorme formar parte del staff de voz de Caliente de Durango, porque yo desde pequeñita veía béisbol con mi abuelo. Mi abuelo vivía con nosotros, siempre vivió con nosotros en casa, entonces le encantaba el béisbol. Yo pues crecí viendo béisbol. De repente sí era así como que yo no entendía mucho por qué pasábamos 4 horas viendo béisbol, ¿no? Pero como que ya le fui agarrando el amorcito y el saborcito, entonces me gustaba mucho ver béisbol con mi abuelo, y pues por eso ahí llegué. Estoy muy feliz de que me hayan dado cabida. Mi amigo estaba ahí solito, abandonado. Le hacía falta esa chispa, esa luz a esa cabina. Porque
2: esa dulzura.
3: La verdad es que a veces hasta me regañan porque siempre estoy ahí hablando con mis compañeros o, ¿ya comieron? ¿Quién ya comió? ¿Quién no sé? Soy como la mamá de la cabina.
2: Sí, es la mamá de la cabina.
3: Soy la mamá. ¿Quién comió? ¿Quién no comió? Voy a pedir esto. ¿Qué onda? ¿Qué pedimos? ¿Qué hacemos? Así. Entonces, pues para mí es un gusto enorme que me hayan tomado en cuenta y que me hayan dado la oportunidad.

0: oportunidad, pues, de ser voz de Caliente de Durango. Y pues nada, feliz, feliz.
1: El ambiente, sin duda alguna, con los años que el equipo ha ido creciendo en la plaza en Durango, pues también ha ido incrementando con los aficionados. Si bien es cierto, pues ha sido una aceptación de nuestra ciudad. Pero ustedes, ¿esto cómo lo manejan? De que de repente van gente que ni siquiera en su vida se habían topado con el béisbol, pero ustedes tratan de meterlos y que también ellos sientan esa vibra, ese amor a primera vista al rey de los deportes.
2: Bueno, nuestro principal objetivo como cabina es que la gente se la pase bien, sepa o no sepa de béisbol, que conozca, que se divierta. Es un ambiente familiar completamente en el volcán. Así es que, bueno, que la gente vaya bien y se divierta. Es como todo, digo, está la famosa fábula de la cubeta con los arácnidos ahí, ¿verdad? Y bueno, hay gente que le gusta y hay gente que no le gusta. Y bueno, pues esos que no les gusta, pues tienen un trabajo, ¿no? O sea,
3: Pero esa palabra también estuvo bien.
2: No, y la hice adrede, la hice adrede porque, pues yo sé que hay gente que no le va a gustar y bueno, pues tampoco somos moneditas de oro para que le estén gustando a todo el mundo que vaya, pero pues adelante, ¿no?
4: Oye, así como nos acabas de hacer carcajear a todos nosotros y como vas a carcajear a la gente en el estadio, ¿ustedes se han percatado que también a los jugadores, no que los distraigan, porque ellos están metidos en el juego,
1: pero le sacan la sonrisita?
4: Le sacan la sonrisita, la carcajada a los locales, a los rivales.
2: Sí.
0: Sí, hay ocasiones de que a veces estamos viendo, o pone una canción el DJ y ya un pelotero la está bailando. ¡Ey, mira, ve, está bailando, está bailando! O mira, ya viste que ellos, o sea, sí nos damos cuenta de todas esas situaciones que pasan también en el terreno de juego, como acá donde están todos esperando. Oye, regresando a esa preguntita, a mí me dicen mucho, oye, pero es que quiero ir a un juego, nunca he ido, no le entiendo al béisbol, pero dicen que se pone padre. Y yo, claro que se pone bueno el ambiente. Así es que tú ve, si ves al del lado derecho que está haciendo este movimiento, tú también hazlo. Si ves que está gritando bola, tú sigue a la gente que sabe de béisbol y vas a aprender muchísimo y te la vas a pasar increíble.
4: A la tierra que fueres, a lo
0: haz lo
4: que
0: vienes.
1: Oigan, pues definitivamente este es un trabajo espectacular que todavía nos falta conocer muchísimo porque implica sonidos, canciones, muchísimas cosas para que obviamente el rey de los deportes tenga este color, tenga esta vida que obviamente pues los mismos aficionados también la sienten. Muchísimas gracias por estar aquí con nosotros, a Cabral,
4: Muchas
1: a Dulce, muchísimas gracias, felicidades porque es un trabajo espectacular el que ustedes hacen y créanme que a nosotros también nos llena de mucha emoción y mucho orgullo que ustedes sean nuestras voces oficiales de Caliente de Durango. Con esto nosotros nos vamos a una pausa, en un momentito más regresamos con todas las acciones deportivas de Caliente de Durango, no se despeguen.
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6: Son las 7:30. 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
22: La temperatura.
23: 24 grados.

Son las 7 de la tarde con 33 minutos. Estamos de regreso con música aquí en la triple frecuencia de La Qué Buena. Yo soy Jairo Carrillo y te doy la bienvenida a este espacio con esto de Karim León. Se llama No Es Por Acá.

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1: Oigan, abrimos bien con Karim León y que, por cierto, va a estar en Durango próximamente. Quédense en las redes sociales. Si usted tenía dudas de cómo va a transcurrir el palenque en la Quemona Durango 2026, pues ahí lo vamos a estar informando a través de las redes sociales para que se quede al pendiente, para que se quede bien listo, para que se quede bien atento. Y si no alcanzó boletos, pues póngase listo con mayor razón acá en las redes sociales a ver qué va a llegar, porque ya cada vez estamos más cerca, Cada vez más cerquita de andar ahí en el palenque en la Quemona Durango 2026. Oigan, donde también puede estar usted cerca es de Home, de la zona de pitcheo, de primera y de tercera, ahí en el estadio de béisbol, porque regresa Caliente de Durango a jugar en casa. La serie arranca el día de mañana, Zaraperos contra Caliente de Durango, en el Parque Francisco Villa y en el Estadio Francisco Villa. Y yo tengo boletos en zona central. Voy a estar regalándolos a lo largo de este ratito, así que mándame su mensaje, que lo estoy esperando en el 618-4554-949. Tengo dos pases dobles, o sea, cuatro personas se van a ir a disfrutar el día de mañana del primero de la serie de Caliente de Durango y Zaraperos. Así que, por lo pronto, vamos con música. Son las 7 de la tarde con 37 minutos. Escuchemos a Rymix con eso que se llama Soy Migajero.

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6: La temperatura
0: 24 grados.
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0: 7:59.
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6: Muy buenas noches y bienvenidos a este programa. Estamos arrancando semana y esta es una edición más de Qué Buenos Recuerdos. Hoy vamos a viajar entre canciones que marcaron fiestas, amores intensos, desamores dolorosos y una que otra locura que seguramente todavía pega en el corazón. Así que súbele poquito a la radio porque arrancamos con un clásico que donde suena automáticamente se arma el ambiente completo. Dicen que hay canciones que no envejecen y luego está esta, el Noa Noa, quien sigue poniendo a cantar hasta el más serio de la familia. Es de Juan Gabriel y ya lo conoces. Yo soy Jairo Carrillo y estos son ¡Qué buenos recuerdos!

Ahora vamos a movernos con una canción que sonó por todos lados y que tenía ese ritmo pegajoso, imposible de ignorar. Hubo una época donde si escuchabas Piki, automáticamente alguien empezaba a bailar aunque no quisiera.

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1: ¿Qué manera tan elegante tenía Rocío Dúrcal de cantar el dolor? Desaires es de esas canciones que no necesitan gritos para que duelan. Porque hay personas que no te terminan con palabras, te terminan con indiferencia y eso pega todavía más duro. Más que no.

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1: Hubo una generación completa que sufrió escuchando a Camila, y esa canción se llama Perdón, fue prácticamente un himno oficial de las reconciliaciones imposibles. Disfrútala en Qué Buenos Recuerdos.

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7: Estamos de regreso en Qué Buenos Recuerdos. Son las 8 de la noche con 21 minutos y vamos a escuchar una canción romántica. Alexander Acha llegó con una balada muy distinta a lo que estaba sonando en ese momento. Se llama Te Amo y tiene esa sinceridad que hace que mucha gente todavía la dedique.

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1: Y ahora viene una canción para los que andan extrañando bonito o tal vez feo, dependiendo de cómo terminó la historia. Esta canción es de la Revolución de Emiliano y se llama Cómo Te Extraño. Y es curioso porque hay personas que ya no están en tu vida, pero siguen apareciendo en canciones y también en momentos como estos.
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1: Vamos a una canción de Manuel. Qué elegancia tenía para interpretar. Y esta canción se llama Al Final. Es una de esas canciones que se sienten como una despedida, pero como que te queda un saborcito de tal vez querer un poco más.

Ay, esa canción. Vamos a escuchar un cambio completamente a un ambiente con una canción que mezcló coquetería, ritmo y también actitud. Zaida nos canta De Contrabando, porque hay canciones que no necesitan una explicación. Nada más empiezan y automáticamente te acuerdas de cierta persona que era puro problema.

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1: Julieta Venegas tiene esa magia de hacer canciones sencillas, pero que se quedan contigo años y años, como esta que se llama Andar Conmigo.

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5: Son las 8:42. Hubo un momento donde esa

Canción estaba en todos lados, en fiestas, en antros, en carros, en celulares, y era imposible de escapar de esta canción. Se llama Mi Niña Bonita y es de Chino y Nacho, y aceptémoslo, más de uno dedicó esta canción.

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1: Diego Verdaguer tenía esa forma de cantar que parecía como si tuviera una conversación directa con el corazón. Esta canción se llama ¿Quién de los dos será? Porque cuando una relación se rompe, siempre queda la duda de quién va a extrañar primero.
2: 8:46.

Vamos con una canción que marcó una etapa enorme para Shakira. Es una canción que se llama Chantaje porque ella tiene algo impresionante. Logra reinventarse y seguir sonando generación tras generación con el mismo impacto.

Y estamos llegando al final de Qué Buenos Recuerdos. Te agradezco por acompañarme en una noche más de este programa y espero que alguna de estas canciones te hayan movido el corazón o te sacaran una sonrisa o mínimo te hayan hecho recordar a alguien que significó algo en tu vida. Yo soy Jairo Carrillo y nos escuchamos el día de mañana con más historias y con más recuerdos, más canciones que nunca pasan de moda. Que tengas una excelente noche y no olviden que la música siempre encuentra la manera de regresar a nosotros. Vamos a coronar y cerrar esta noche con una canción muy especial, porque hay canciones que llegan justo cuando uno está intentando superar a alguien y terminan empeorándolo todo. Esto se llama Inolvidable y es de Rake. Es exactamente una canción como la que te cuento. Y aunque pase el tiempo, aunque conozcas a alguien más, aunque borres fotos y conversaciones, simplemente hay personas que no se van.

0: vamos a dormir. Pero recuerda que tenemos una cita en nuestra próxima emisión para seguir recordando los grandes éxitos de todos los tiempos con sus más grandes exponentes y todos los géneros en Qué Buenos Recuerdos por la Qué Buena 94.9 en Durango y la Qué Buena 93.3 en El Salto. Buenas noches.
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5: Bienvenidos y bienvenidas, niños y niñas, damas y caballeros, señoras y señores. Esto es la segunda hora de las migajeras de La Qué Buena. Pásele usted, por favor, porque está en el lugar correcto, en el lugar donde escuchamos y no juzgamos, porque todos hemos pasado por momentos donde hemos rogado o nos han rogado por amor. Así que es momento de compartir tu historia al 55-5166-8929. Iniciamos la segunda hora.
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5: Las 9:01. Momento de marcar a cabina. 55-5166-8929.

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1: Estamos en el consultorio más grande de México, son las migajeras de la quebrada, soy el Yaco. Abrazo a toda la banda que se está conectando, todas las filiales que están en el país ahorita escuchando estas historias. Gracias por marcarnos, gracias por registrar sus números, gracias por dejarnos aquí sus datos. Nosotros los buscamos para compartir las historias migajeras. Tenemos esta tercera parte, sí, tercera parte de esta mujer anónima que nos cuenta cómo fue cachando pues en la infidelidad a su expareja, pero no solo lo cachó con infidelidad. Este güey ya vivía con otra mujer, ya vivía bajo el techo de otra mujer y bueno, después la mujer en cuestión se ve que no se quedó con las manos cruzadas, investigó los datos, encontró o dio con esta mujer anónima de la historia y empezaron con estos roces, estos raspones. Y lo más chistoso y lo más obvio de esta situación, el hombre, pues un cobarde, ¿no? O sea, no haciéndose responsable de sus infidelidades. Mi amor, ¿qué pasa cuando te busca después de que te hacen la llamadita así como de déjanos en paz? Ahora tú eres la culpable, tú eres la loca, tú eres casi la amante que quiere quitarle a su hombre. ¿Qué sucede? ¿Qué sucede con esta relación?
2: Pues justamente la mujer en cuestión me marca, me dice, oye, él se acaba de ir de la casa porque se fue a recoger no sé qué cosas y yo me quedé sola. Él piensa que todo viene entre nosotros, pero pues yo quiero saber qué pasó. ¿Desde cuándo están juntos? ¿Qué pasa? Le dije, bueno, nosotros tenemos una relación de 10 años y pues creo que yo no me metí en ninguna relación, más bien tú eres la tercera en cuestión. Seguramente tú no lo sabías. Me dice, sí, efectivamente, yo no tenía en cuenta de que tú y él tenían una relación. Sí sabía que había una exnovia, pero que esta exnovia pues lo trató muy mal. Le fue infiel, o sea, sé yo, ¿no? Y que no quería volver a saber nada de ella.
1: O sea, pues, él te vendió con ella como si tuviera sido la exnovia malvada.
2: Ajá, sí.
1: O sea, el güey le jugó, o sea, a ambas les contó historias distintas, ¿no?
2: Completamente distintas.
1: Y ya cuando ustedes cotejaron las historias, pues ya cacharon que este era un pinche mentiroso.
2: Pero nos decía igual a las dos. A mí siempre me dijo flaca. Y a ella también.
1: Hijo de su máquina. O sea, aplicaba el mismo de mi amor para que no me vaya a confundir o no vaya a decir algo mal en la noche, ¿no?
2: Sí.
1: Ay, no manches, es que... Oye, no, a veces luego da más coraje eso, ¿no? No que... Si ya da coraje que mientan, da coraje que aparte mientan y dices, échale más ganitas. O sea, ¿qué? ¿Me tomas tan de idiota, compadre, que crees que no me dé cuenta, o sea, por ese tipo de mentiritas ya tan infantiles e inmaduras?
2: Así es, pero, pues bueno, él... la verdad es que yo no sé qué pasaba por mi mente. Seguramente fue como una guerra de egos ahí.
1: Sí.
2: También entre el dolor que me estaba sintiendo en ese momento, porque pues yo de verdad estaba muy enamorada de él. Te digo, íbamos a hacer una vida juntos. Bueno, el caso es que aquí no se terminó eso. Él me buscaba cuando se enojaba con ella y me decía que ya no estaba con ella, que ya se había terminado para siempre, que ya no vivía con ella, que de hecho iba a ir a sacar sus cosas. Y así fueron varias veces.
1: Oye, venir entre y tú accedías, ¿no? Tú accedías, lo perdonabas y otra vez, ¿no?
2: Pues sí, idiotamente lo hice. Hasta que un día, pues igual, pues me busca, ya no estoy con ella, te amo a ti, quiero estar contigo. Pues tenemos relaciones sin protección. Y ese mismo día en la noche me marca él. Yo pensé que, no sé, me iba a decir cualquier otra cosa menos que estaba con ella.
1: Manches, man.
2: Y que se había reconciliado con ella. Lo mismo que me dijo a mí, se lo dijo a ella, pero ella le hizo que me hablara a mí y que me lo dijera.
1: No manches.
2: Y bueno, pues yo lo único que me acuerdo que le dije fue como, oye, quita nada más el altavoz porque necesito preguntarte algo como, pues muy...
1: íntimo, claro.
2: Muy personal. Y me dice, no lo voy a quitar. Le dije, por favor, quítalo. Es algo que solamente nos incumbe a ti y a mí. Me dice, ya lo quité. Y yo, de mensa, creí y le pregunté, oye, me tengo que tomar la pastilla, porque evidentemente, pues tú y yo ya no vamos a estar juntos. Necesito saber si terminaste en mí o no. Pues la tipa escuchó, porque tenía el sticker, y el baboso todavía me dijo, es que la cagaste. Y yo, pero te pregunté algo íntimo. ¿Qué pasó? Me dice, escucho todo y quiero que sepas que yo contigo no quiero ser... No quiero tener ninguna familia, no quiero tener, estar contigo, no quiero nada.
1: No, sí sé.
2: Fuiste lo peor, así.
1: ¿Eso te dijo este...?
2: Sí, así me dijo. Y pues evidentemente, pues terminé mal, ¿no?
1: Claro, no, sí. A ver, ya esto que... Llega un grado donde ya no solo... Es una infidelidad por calentura, o sea, ya cuando estás dañando emociones, mentes, vidas, o sea, porque a veces puedes afectar una vida en un momento de arranque muy, muy cañón, ¿eh? Y no, eso ya no tiene nombre ni tiene perdón, la neta.
2: Pues es algo que sí me dolió bastante y que, a pesar de que ya pasó mucho tiempo, creo que pues sí me sigue afectando.
1: Sí, te sigue moviendo fibras.
2: Claro, o sea, son cosas que... Creo que nunca lo vas a olvidar, nunca.
1: Claro, no, al final son aprendizajes de vida y aquí la única intención es que ese aprendizaje se pueda sanar lo más posible, lo más que
2: no,
1: se pueda
2: que
1: sanar.
2: Nadie más pase por eso.
1: Y ajá, exactamente, y que de esto, justamente apenas yo le decía eso a otra persona que nos comparte historia, esa es la intención que tengo con el programa. Al final, no solamente es contar la historia, sino que si podemos con la misma historia ayudar a alguien a que reflexione, a que le caiga el 20 y a que se ahorre situaciones complicadas en su vida, con eso también estamos cumpliendo la misión de este espacio, la neta.
2: Sí, y ojalá que nadie más pase por una relación como la que yo tuve, ni se tope con un hombre, si se le puede llamar así. Pero pues bueno, aquí ahí no acaba todo, ¿no? Evidentemente, pasó tiempo, no sé realmente cuánto, y me volvió a buscar.
1: Típico, ¿no?
2: Me pidió perdón, sí, claro. Me pidió perdón. Ella me obligó a decírtelo. Yo no quería decírtelo, porque tú sabes que yo a ti te amo, yo quiero ser papá contigo, y yo quiero una vida a tu lado.
1: No, ahí banda bien. No, ya, mira. Yo aquí el lunes escuchamos y no juzgamos, pero ya de repente escucho esas situaciones y también uno siente, va de este lado, y digo, güey, hay gente que ya se le chispa la calabaza bien gacho, ¿no? Y ya está afectando y arruinando vidas y personas con su forma de actuar. Entonces, no, tache para toda esa banda. O sea, una cosa es luego jugar por inmadurez o por infantil, pero ya cuando...
2: E inmaduro no era.
1: No, pues...
2: Bueno, inmadura sí sigue siendo, porque pues no era un adolescente.
1: Exactamente, o sea, hay momentos que se justifican en la vida, ¿verdad?
2: Claro,
1: ya cuando hablas de hombres, de mujeres ya más hechas y derechas, dices, güey, ya lo que estás haciendo es con toda la intención del mundo, ya no puedes decir que te equivocaste. Del mundo,
2: completamente. Y bueno, para no hacerte el cuento largo, como 2 años después de esto, regresamos porque él me dijo que había cambiado. Y yo le creí.
1: ¡Ah, regresaste! ¡Dos! ¡No manches!
2: Regresé con él. Y me juró y perjuró que esta vez era la definitiva, que me dejara ir como gordo en tobogán, porque pues él ya había aprendido de sus lecciones y que no quería perderlo otra vez, que sintió mucho miedo de perderme. Bueno, ya sabes. Y ahí va la mujer mensa de para creerme.
1: Mi amor, no manches, mira. No,
2: ilusionada.
1: Sí.
2: Pues sí, creía que me quería, no sé, más que me tenía muy bien manipulada, evidentemente. Y regresamos. Pasado 2 años y me volvió a poner el cuerno. Ya, evidentemente, ya no regresé. Ya tengo mucho tiempo que no hablo con él, que no lo veo. Pero sí me ha buscado.
1: Sí, claro. A ver, queda claro que este güey, o sea, en la manera en la que opera, como no le ha caído el 20, o sea, porque tiene la realidad ya, o sea, medio distorsionada, pues él seguirá porque también para él es una adicción el hecho de decir, bueno, ya a ver si ahora sí me responde, a ver si ahora sí regresa, ¿sabes? O sea, porque es que se va haciendo algo a nivel cerebral, a nivel químico cerebral, que se generan adicciones bien locochonas. Y aquí, pues, lo importante es que tú ya, pase lo que pase, suceda lo que suceda, tú ya le des carpetazo y jamás regreses a ese lugar, porque creo que ya te dio el aprendizaje suficiente, ¿no?
2: No, el aprendizaje, el dolor, y de verdad no quiero volver a sentir lo que sentí las últimas veces que estuve con él. Creo que no tengo la necesidad de estar de migajera, justamente, y no, a lo mejor no soy la mujer maravilla, pero creo que sé querer bien, soy leal y no merezco, simplemente no merezco que alguien me trate así.
1: Pues mi amor, me voy a quedar con eso en todo esto que has compartido, porque que ya lo tengas claro, que ya lo sientas en tu alma y en tu corazón, ya te pone del otro lado. Ya te pone en una situación donde te estás priorizando tú, y lo importante siempre, al final y para toda la vida, eres tú. Te mando un beso enorme, gracias por compartir esta historia, gracias por abrir tu corazón, gracias por hacernos sentir. Me hiciste sentir muy cañón el día de hoy, quiero decírtelo, sentí mucho tu corazón, la neta, te sentí en cada palabra que dijiste, y no estoy nada más así diciendo por decir, realmente te lo estoy diciendo que conecté contigo. Bebé, ¿qué canción le vamos a dejar a esta historia migajera?
2: La nueva de Grupo Firme, ¿te parece?
1: Órale, ¿cuál? ¿La más reciente?
2: Sí, con Hernán Sepúlveda.
1: Va, me parece perfecto. Órale, ya está, se la ponemos entonces. Mientras tanto, ¿cómo se grita en el Estado de México?
2: Aquí suena la que una.

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1: Las 9:22. 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
1: 9:25. 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
1: Hacemos una pausa, pero mientras no tardamos. Abrazo grande a la Qué Buena de Puebla, que se comunica mucha gente también de Misantla, Veracruz, de Puebla. Gracias por estar con nosotros. Soy el Yaco, el chapulín de la Qué Buena, arroba yo soy Yaco.
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1: Estamos de vuelta en el consultorio más grande de México. Las migajeras de la que buena. 9:33.
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1: ¡Wow! Señoras y señores, qué gusto estar con ustedes en el consultorio más grande de México. Neta, qué chulada que compartan sus historias. Soy el Yaco, arroba yo soy Yaco. Muchas gracias por marcar al 55-5166-8929. Vamos con llamada telefónica. ¿Quién está en la línea? Buenas noches. Hola.
2: Hola.
1: A ver, ¿cómo te llamas? ¿Con quién tengo el gusto?
2: Con Sofía.
1: ¿Qué onda, Sofía? ¿Qué edad tienes y de dónde eres, mi Sofía?
2: Tengo 27 años, de la Ciudad de México.
1: Wow. Oye, te digo algo, a mí me encanta el nombre de Sofía, la neta, es de mis nombres favoritos. Yo sé que... ¿Mandé?
2: Ah, igual.
1: Digo, yo sé que no me lo preguntaste, ¿verdad? Pero la neta es que tenía que decirlo. Oye, Sofía, pues bienvenida al consultorio más grande de México, 27 años, Ciudad de México, el micrófono todo tuyo, así que adelante con tu historia migajera, mi Sofía.
2: Gracias. Bueno, pues esta historia ya pasó hace algunos añitos. Yo estaba más chica y este pues tipo era un hombre un poquito mayor que yo. Yo lo conocí por medio de su mamá. Entonces,
1: ¿De su mamá?
2: Íbamos ahí como a un club, tomó un tallercito.
1: Entonces,
2: ya nos hicimos así como como compañeras, como amigas. Y de repente, su hijo pues iba por ella. Entonces ya me pasó de los días, pues ya como que fui conociéndolo y así, hasta que una vez me dieron ride a mi casa y ya pues su mamá me lo presentó y así, chalala, ¿no? Entonces pues con el paso de los días pues nos seguíamos viendo y así. Llegó el caso del día en que ya nos compartimos teléfonos y de ahí empezó mi historia con él.
1: Oye, pero entiendo que tu amiga, en este caso tu suegra, estaba de acuerdo, ¿verdad? Con la relación con su hijo.
2: Pues no sé, creo que sí, ajá.
1: Ah, caray.
2: Sí, porque pues obviamente ella pues es más grande.
1: Claro.
2: Pero sí, creo que ahí está un poquito de acuerdo, ahí como que le puso un poquito de su pizca a la comida.
1: Ah, caray, así, ajá, como que le puso sazón y todo el rollo, ajá, y luego pues, se dieron teléfonos y empezaron ya como en esta onda del coqueteo, ¿no?
2: Ándale, algo así. Entonces, pues como este chico pues es más, o era más grande que yo, pues él ya tenía así como que familia, ya tenía pues hijos, pero pues es este tipo de relaciones que no, que ya estoy pues mal con la chica y así. Entonces pues yo le creí, entonces como me gustaba, pues dije, vamos a ver qué pasa. Uh-huh. Y bueno, ya nos vimos, o sea, ya empezamos como que a salir un poquito más. Y yo iba pues a su casa, ya estoy platicando que ya pasó como 2-3 meses de que yo ya empecé pues ir a su casa y así. Entonces, en una de esas idas en que yo estaba en su casa, tocaron la puerta. Entonces okay. Ya como que se asomó a ver quién era, y era su mamá. Entonces, su mamá para ese entonces no sabía que él y yo ya estábamos saliendo.
1: Oye, y entonces, quiero preguntarte algo. Tú seguías viendo a la mamá ahí donde se encontraban siempre en el club, ¿no?
2: Sí, sí, sí. Sí, pero ya...
1: Y jamás
2: ya
1: le dijiste nada. O sea, tú la seguías tratando como si nada.
2: Ajá, sí, sí, sí. Pero ya no sabía.
1: Es que ya desde ahí estuvo el pex, ¿no?
2: Sí, porque te digo que llegó a su casa y yo estaba en su casa. Entonces me dice, es mi mamá. Y yo digo, oh. Y me dice, no. Y obviamente, pues yo no tenía... Pues me daba pena, ¿no? Verla. Y pues que me escondo. Y me escondí en un lugar... Pues ahora sí, como que no tan padre. Okay. Y mi único escondite fue debajo de la cama. Ah. Sí, ya sé, fue mi momento más humilde de toda mi vida, el esconderme debajo de la cama. Para acabarlo de completar, la mamá se quedó ahí como hora y media, casi 2 horas. Y yo de que no, ¿cómo puede ser que yo esté aquí en una situación tan vergonzosa?
1: Oye, pero pues, ¿a poco la mamá le inspeccionaba todo el departamento? Porque pues bien, a lo mejor te pudiste haber quedado nada más encerrada en el cuarto, ¿no? Aunque se hubiera quedado hora y media la señora en la sala, o le checaba todo al niño.
2: Pues yo creo que sí, yo creo que sí, no sé, o para que no se imaginara. Sí, el único escondite.
1: Oye, es que te estaba imaginando ahorita y me imagino tú ya toda calambrada debajo de la cama ya después de una hora, ¿verdad?
2: Sí, el piso es súper frío, o sea, no. O sea, llegó un momento en que sí, como que toqué fondo y dije, o sea, ¿cómo voy a estar yo aquí teniendo mi casa? O sea, me está vergüenza, o sea, todo por una persona, ¿no?
1: Tocando fondo 3000, no manches, no, sí, digo, al final...
2: Hasta el subsuelo.
1: Sí, literal, es que en tu caso sí es literal, tocaste el fondo del suelo.
2: ¿Qué fondo, exacto?
1: Ay, mi amor, oye, y a ver, reaccionaste ahí, ahí te cayó el 20 de que, pues dices, no puedo estar yo así jugando esta cosa, ¿no? ¿Terminaste sí, diciéndole claro. a la mamá o terminaste más bien la relación? ¿Qué fue lo que sucedió?
2: No, pues, sí, toqué fondo y como que medio... Pues reaccioné, pero no reaccionó del todo porque creo que mi dignidad andaba de viaje. Entonces, como que sí, fue como un parteaguas ahí. Ya después este chico me dijo que pues no buscaba algo serio conmigo porque él era una persona más grande que yo, ¿no? Entonces, ya no me contestaba mensajes, ya no me hablaba y así. Entonces, como yo sabía dónde vivía, pues que me voy y me paro allá afuera de su casa. Él no estaba.
1: Oye, no, si le empezaste a migajear cañón, ¿eh?
2: Sí, no. Y lo peor es que una vez llegué a su departamento y me quedé afuera como 5 o 6 horas esperándolo hasta que llegara.
1: No, ¿neta?
2: Sí.
1: Hija de tu
2: nunca
1: máquina,
2: llegó,
1: no o sea, manches,
2: nunca llegó, no sé si los vecinos le avisaron que ahí estaba yo y él pues se previno y mejor dijo, yo hoy no llego. Pero así como 5 o 6 horas estuve ahí parada y dije, no, pues ya, yo creo que ya fue hora, sí.
1: No, qué bueno que a partir de ahí ya te cayó el 20, porque sí, el haber, mira, de por sí ya es una señal de migajerez ya cuando uno va a caerle a la casa a la persona en cuestión que ya no te está contestando.
2: Sí,
1: y dos,
2: sí.
1: Quedarte ya las horas, o sea, sí andabas bien claveles, ¿eh?
2: Sí, ya mi vida ya no conocía mi dignidad.
1: Ay, mi amor. Oye, pero bueno, al final no quedó más que como una historia de también de adolescencia, ¿no? De chavitos y que
2: sí,
1: esas
2: claro,
1: que ahorita
2: sí,
1: lo recuerdas y hasta te da gracia. O sea, no es nada que te haya también lastimado la dignidad o el corazón, ¿no?
2: No, para nada, obviamente, pues sí me dolió y así, pero pues ahorita ya la cuento, pues ya riéndome, ¿no?
1: Ya estás,
2: pero
1: mi amor.
2: Sí, pues fueron muchas... de mis momentos más humildes y pues bueno, mira, ahorita la estoy aquí contando a muchas personas.
1: Me encantó eso, mi momento más humilde, me parece perfecto. Oye, pues muchas gracias por compartir la historia migajera. ¿Qué canción le vamos a poner?
2: Puedes poner la canción de Amor Confuso de Gerardo Ortiz.
1: Órale, va, me parece perfecto, sí, creo que queda bastante bien. Andabas medio confundida en aquellos ayeres, pero hoy ya tienes toda la claridad, hija. Así que me parece muy bien. Mientras tanto, ¿cómo se grita en Ciudad de México, mi amor?
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Las migajeras de la que buena en cadena. Ya nos vamos, muchísimas gracias. Ha sido un placer estar con ustedes. Gracias de verdad, abrazo grandote a toda la República Mexicana, a la banda que se estuvo reportando y registrando al 55 51 66 8929. Regreso

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0: 16.
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4: La temperatura.
1: 21 grados.
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0: 11:46.
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11: 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La temperatura
0: 21 grados.
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0: 12-4.
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1: 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La temperatura
0: 20 grados.

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1: 12.52.
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4: La temperatura
0: 20 grados. 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

0: Zona 2.
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0: Suena 37.
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0: 1:50.
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5: La temperatura
0: 20 grados. 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

0: Cabina 56.
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0: 2-2.
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0: las 2:18.
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2: La temperatura
0: 20 grados.

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0: 2-37.
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2: 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La temperatura
0: 20 grados. 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

0: 33.
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0: 319.
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2: La temperatura
0: 20 grados.

0: son las 3:30.
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340. 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

0: 351.
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4: La temperatura
0: 19 grados.
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0: 3:58.
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0: 4:03.
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0: 2523.
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2: La temperatura
0: 19 grados.

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0: 4:41.
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0: 56.
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5: La temperatura
0: 19 grados.
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0: 5:28.
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553. 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

0: 625.
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0: 6:38.
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9: 6:50.
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3: Con inversión federal y estatal entregan 1,200 sementales bovinos para mejorar la genética del ganado duranguense.
4: Se invertirán 230 millones de pesos para modernizar el Centro Integral Ganadero de Durango. Este proyecto contempla ampliar corrales y modernizar también la línea de matanza.
3: El presidente de la Junta de Gobierno en el Congreso, Ernesto Alanís, aseguró que el amparo relacionado con la despenalización del aborto solo tendrá efectos para las organizaciones y personas promoventes.
4: Y mire, a todas luces, el que la Fiscalía General de la República requiera a Maru Campos como testigo tras el desmantelamiento del narcolaboratorio es una persecución política, por lo menos así lo declaró el coordinador del grupo parlamentario del PAN.
3: Con un

0: 26. Gracias por arrancar este día con nosotros, sus actividades y nosotros gustosos de la vida de llevarle la información más importante que se ha generado en las últimas horas. Los saludo con mucho gusto, su servidora Lili Ortiz y como siempre muy bien acompañada de mi compañero Roberto Meri. Buenos días.
1: Muy buenos días. Buenos días también a todo el auditorio. Bienvenidos a Viva la Noticia, el noticiero de la gente. Recuerde que estamos arrancando apenas y son 2 horas de información lo que le tenemos preparado. Información importante, relevante, que usted debe saber al momento que nos esté escuchando en donde quiera que se oigan estas 3 frecuencias: Durango 94.9, El Salto 93.3 y Canatlán 93.7. Ahí estamos a su disposición también en el 618-45-54-94-9 y las redes sociales Viva la Noticia Durango. Así nos encuentra en todas y cada una de ellas, listos para compartir y no le cambie, estamos aquí apenas empezando.
0: Oye, y hay mucha información que se ha manejado en las últimas horas de todo tipo, tanto este tema de la Fiscalía General de la República, estos requerimientos que le hace a por lo menos 2 gobernadores, una en funciones, otro con licencia, otros más funcionarios. Ayer salen señalamientos a la propia titular del Instituto Nacional Electoral, también el tema de recursos económicos, Andrés Manuel López Beltrán, Andy, que no le gusta que le digan Andy, renuncia a Morena. Bueno, un sinfín de cosas y piezas que se están moviendo en este 2026. Y usted dirá, pues es casualidad y coincidencia, ¿no? Pero en política no hay ni casualidades ni coincidencias. Y yo te lo aseguro que todo se está moviendo a estas piezas rumbo al 2027. Hay gubernaturas importantes que se juegan el siguiente año. Tan solo estamos hablando de Nuevo León, estamos hablando de Querétaro, estamos hablando de Chihuahua, entre otras entidades más que, bueno, son de interés también para todos los partidos políticos y para el gobierno federal también encabezarlas. De esto y más le vamos a estar platicando a lo largo de estas 2 horas, así que quédese con nosotros porque le tenemos muchísima información que le vamos a estar platicando en esta mañana de martes. 7:07, vamos a información del clima en esta mañana. Diego Hernández, buenos días.
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1: Muy buenos días, Lili y Roberto, un gusto como siempre saludarlos en esta mañana de martes. Llegamos ya a este martes 26 de mayo 2026 y justamente como lo mencionan, vamos a arrancar platicando la información que tenemos para ustedes respecto al clima en esta mañana. Y es que este martes, un canal de baja presión extendido sobre el interior del país, en combinación con divergencia en altura y el ingreso de humedad del Océano Pacífico y Golfo de México, propiciarán chubascos y lluvias fuertes en el oriente, centro y sur del territorio mexicano, además de lluvias aisladas en el norte y también en el occidente. Este martes se prevén lluvias aisladas en municipios del occidente, sur, oriente, centro, norte y centro del estado, incluso la ciudad capital. Vamos a revisar cómo se encuentra la temperatura que se registra en esos momentos en nuestra entidad, y es que siendo exactamente las 7:08 a.m, en la capital registramos una temperatura ambiente de 19 grados centígrados. Pero nuestros amigos de Canatlán de las Manzanas allá registran 18 grados centígrados y por último en el Salto Pueblo Nuevo Durango registran solamente 12 grados centígrados. La máxima hoy para El Salto será de 19 grados centígrados, la máxima para Canatlán será de 24 y la máxima para la capital será de 27 grados centígrados. Un día donde tendremos nubes, será un día prácticamente nublado en el estado. No tenemos tanta posibilidad de precipitación, con solamente un 10% al menos en la capital, Canatlán con las mismas condiciones y por último en El Salto también. Pese a que va a haber presencia de nubes en este día, las probabilidades de que caiga agua de forma fuerte son prácticamente nulas. Sin embargo, sí esperamos algún chipichipe durante esas próximas 24 horas. Hasta aquí dejamos el clima para esta mañana. Mi nombre es Diego Hernández y recuerde algo sumamente importante. Disfrute del clima con mucha responsabilidad. Bonito día para todos y hasta muy pronto. Bye bye.

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1: Bueno, pues hoy es 26 de mayo del 2026 y vamos a platicar cómo está la relación del peso con el dólar estadounidense y el euro. Iniciamos con el dólar, que tiene un precio a la compra en un rango de los 16 pesos con 10 centavos a los 16 con 80. Y el tipo de cambio a la venta está en 17.60 a 17.95. En el caso de su relación con el euro, tiene un precio a la compra de 19.55 y 19.90. Y en el caso de su precio a la venta está en 20.75 o 21.10. Lo que nos comentan es que, bueno, pues sí persisten factores internacionales que generan cautela en el mercado, como las tensiones geopolíticas, movimientos en precios del petróleo, básicamente eso es lo más importante. Y el euro continúa estable arriba de los 20 pesos con movimientos moderados ligados al fortalecimiento global que ha tenido ya el dólar y la situación económica europea. Nos pasamos a hablar del combustible. Abrimos con Durango Capital, donde el litro de la gasolina Magna 23 pesos con 90 centavos. El litro de la gasolina Premium 28.65 y el diésel, el litro está en 26 pesos con 75 centavos. Canatlán Durango, el litro de la gasolina Magna está en 23 pesos con 99 centavos. El litro de la gasolina Premium 28 pesos con 82 centavos y el litro del diésel 27 pesos con 99 centavos. Bueno, pues prácticamente 28 pesos por litro. Nos vamos hasta Pueblo Nuevo. El litro de la gasolina Magna 24 pesos congelados. El litro de la gasolina Premium 27 pesos con 33 centavos y el litro del diésel se mantiene muy estable en los 28 pesos, cuando hace aproximadamente algún mes, un mes y medio, es que estábamos en los 30 pesos por litro. Ahorita ya se reguló a los 28 pesos. Así está la actualización de las divisas y el combustible en Viva la Noticia.
2: Bueno, pues ahí está, digo que bueno, que ya bajó el diésel por lo menos un poquito. Créame que la gente que tiene vehículos de este tipo, los tractores y demás para trabajar el campo, lo agradecen y muchísimo.
1: No, y en el Salto, que mueven muchos de los camiones troceros, o sea, el Salto es un lugar maderero por naturaleza y pues imagínate cuando estaban a 30 pesos el litro del diésel allá.
2: Oye, que sigue estando caro de todo.
1: Claro, 28 sí es un golpesote, pero
2: pero bueno, también te encuentras en 29.90 la Premium.
1: Sí.
2: O sea, también está más cara ahorita.
1: Ahora
2: también,
1: que en el Salto, bueno, pues se sabe que luego está un poquito más arriba por la complejidad de hacerles llegar hasta allá también el combustible.
2: Así es, bueno, pero pues ahí está, centavitos son centavitos. Oye, vamos con lo que se publica esta mañana justo también en los principales periódicos ya de circulación local y nacional. Y hoy en el Órale Qué Chiquito se documenta así en su portada que detectan ya gusano barrenador en Sombrerete y Durango está en alerta. Bueno, Sombrerete prácticamente está pues pegado con Vicente Guerrero, o sea, así de cerca ya está, pues sí, este gusano barrenador. Mire, en su contraportada, al llegar de la frontera encontró sin vida a su suegro. En el Sol de Durango, barrenador cerca al ganado duranguense, Mezquital, Vicente Guerrero y Xúchil en alarma. Confirman miasis en Sombrerete, Zacatecas, lo que mantiene en alerta al sector local. Vámonos con las portadas nacionales en esta mañana. En el Sol de México, rompe otro récord inversión extranjera. Llegan a México más de 23 mil millones de dólares en 3 meses. El avance fue impulsado principalmente por servicios financieros y el sector automotriz. Vámonos con el Financiero. Récord de IEP, 23.591 millones de dólares en el primer trimestre. Y es que apuestan inversionistas a que México mantenga ventajas en el T-MEC. En el Diario de Yucatán, acusa censura oficial. Nuevo ataque a Grupo Salinas. Dice, no vean sus programas, dice Claudia. Empresa señala atentado contra la libre expresión. Vámonos con Reforma. Rehace Sheinbaum su primer círculo, hace a un lado a políticos herederos del obradorismo. Deja a López Beltrán cargo en Morena y buscará por Tabasco una diputación federal. Vámonos con Milenio. Tadei pinta su raya. El INE no puede bajar narcocandidatos. El instituto es una autoridad estrictamente administrativa y nunca un órgano ministerial ni judicial. Responde sobre el proyecto presidencial para crear una comisión verificadora con 5 consejeros. Vámonos con el Universal y también lo que esta mañana se publica. Crimen obliga a comercios a usar tragamonedas. Y es que en una nueva forma de extorsión, grupos criminales obligan a los dueños de las tienditas a tener máquinas tragamonedas en sus locales, lo que además es un delito federal. Las maquinitas se han convertido en un problema a exterminar en más de 10 estados del país y esta práctica se ha propagado en los últimos meses por los municipios del sur de Zacatecas, donde autoridades estatales y federales ven un foco rojo. Esto es lo que ya se publica esta mañana en los principales rotativos que circulan en nuestro país.
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1: Bueno, pues le voy a platicar de este tema que está cobrando mucha relevancia en torno al Mundial 2026, pero no tanto enfocado al fútbol como tal, a esta fiebre mundialista, sino al ébola. Algo que está sonando a nivel internacional y la relación con México, porque la salud también jugará en este país. El próximo 11 de junio de este año, México inaugurará la Copa Mundial de Fútbol y volverá a colocarse en el centro de la atención global. Este evento representará uno de los mayores fenómenos de movilidad humana en el planeta, atrayendo a millones de personas a este país durante varias semanas. Paralelamente a esta concentración masiva, la Organización Mundial de la Salud ha declarado una emergencia de salud pública de importancia internacional debido a un brote de ébola causado por la variante Bundibugyo. Bundibugyo avolaris en Uganda y la República Democrática del Congo. Ahora, este patógeno genera una inevitable preocupación colectiva, pero precisamente por eso es la precisión de la información científica, la cual pues es fundamental. Desde una perspectiva epidemiológica, el virus del ébola no se transmite por vía aérea como lo fue el COVID-19 o la propia influenza. La transmisión requiere del contacto directo con fluidos corporales de personas enfermas o fallecidas, incluyendo sangre, vómito, diarrea, orina, saliva, entre otras cosas, incluyendo, por ejemplo, también el propio sudor. Si se tiene contacto con el sudor de una persona infectada por ébola, se contagia. Además, los individuos no transmiten el virus antes de desarrollar síntomas. La experiencia internacional demuestra que estos brotes pueden controlarse eficazmente mediante el diagnóstico temprano, el rastreo estricto de contactos, protocolos hospitalarios adecuados y una comunicación pública transparente. El escenario actual, frente a la variante Bundibugyo, plantea desafíos tecnológicos críticos. La plataforma GenExpert, utilizada ampliamente a nivel global, carece de la sensibilidad necesaria para detectar adecuadamente este linaje, a lo que se suma la limitada disponibilidad internacional de kits de diagnóstico específicos. Esta limitación técnica explica la incómoda realidad observada

0: en el brote 2026, donde existió una brecha cercana a 4 semanas entre la aparición de los primeros síntomas y la confirmación definitiva de la emergencia. El virus de Bundibugyo registra una tasa de letalidad estimada entre el 30 y el 40%, menor a la de la variante Zaire Ebola virus, que históricamente ha alcanzado hasta un 90%, pero continúa siendo una patología grave con potencial de desestabilizar sistemas de salud que son vulnerables. Además, a diferencia de la cepa Zaire del virus del ébola, actualmente no existen vacunas ni tratamientos aprobados específicamente contra Bundibugyo virus. Por ello, la respuesta depende principalmente de vigilancia epidemiológica, identificación temprana de los casos, rastreo de contactos y medidas estrictas de control sanitario. Rumbo al mundial, México debe alejarse de alarmismos o escenarios catastróficos para centrarse en una preparación estratégica e inteligente ante un evento sin precedentes. Esta justa deportiva constituye una oportunidad histórica para consolidar capacidades institucionales en el país que requerirá más allá del ámbito futbolístico. Una vigilancia epidemiológica moderna, una red de laboratorios coordinada, protocolos hospitalarios actualizados y sistemas de respuesta rápida ante enfermedades emergentes. Bajo este enfoque, la seguridad sanitaria se consolida formalmente como un componente de la seguridad nacional. Las ciudades sede exigirán una vigilancia reforzada en aeropuertos y unidades médicas, la capacitación del personal clínico para identificar patologías importadas, mecanismos ágiles de coordinación con organismos sanitarios internacionales y capacidad de diagnóstico oportuno. Estas acciones se alinean con las recomendaciones de la propia Organización Mundial de la Salud, que insta a realizar evaluaciones de riesgo específicas para reuniones masivas y a robustecer los controles sanitarios en puntos de entrada durante brotes activos de la variante Bundibugyo. En este proceso, la comunicación social basada en evidencia científica será indispensable para prevenir la estigmatización y fomentar una prevención responsable, sustituyendo las dinámicas del miedo. La pandemia del COVID-19 dejó la lección contundente de que los países que anticipan escenarios complejos logran responder con mayor efectividad que aquellos que improvisan en plena crisis. México posee el capital científico, los epidemiólogos y los centros de investigación necesarios para poder enfrentar y asumir este reto. No obstante, es imperativo reconocer con honestidad que el país aún requiere fortalecer capacidades diagnósticas específicas, entrenamiento especializado y canales de cooperación internacional para enfrentar variantes emergentes de baja frecuencia como Bundibugyo. El éxito genuino del Mundial 2026 no se medirá únicamente por la ocupación de los estadios, sino por la demostración de que México asimiló las lecciones del pasado reciente, invirtiendo de manera anticipada en ciencia, vigilancia epidemiológica y prevención, y no reaccionando cuando la emergencia ya la tienes enfrente en tu territorio nacional. Esa es la información y ojo. Ojo también a lo que ha declarado el propio gobernador del estado en torno a esto, que le estaremos presentando más adelante. Por el momento, vamos a una pausa y regresamos.
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13: Amigos, amigas, señoras y señores, buenos días para todos. Yo soy Diego Hernández y vamos a arrancar con lo más importante de la información deportiva en esta mañana. Comenzamos con noticias del Rey de los Deportes y de Caliente de Durango, y es que el conjunto de la capital recibe a Zaraperos de Saltillo tras semanas opuestas y urgidas de reacción. Saltillo llega tras perder la serie ante Rieleros y Durango, golpeado por Sultanes, busca frenar la caída en casa. Caliente de Durango regresa este martes al Volcán de Villa con una semana de contrastes a cuestas y la obligación de hacer valer casa ante unos Zaraperos de Saltillo que siguen buscando salir del fondo del stand norte de la Liga Mexicana de Béisbol. Los rojinegros llegan tras una gira pesada, primero en Chihuahua, donde perdieron la serie ante Dorados, pero evitaron la barrida con 9-5 en el tercero, apoyados en 4 jonrones y 19 imparables para dejar su marca en 15-15 y volver justamente a casa. Después, el golpe vino en Monterrey, Sultanes prácticamente los vapuleó y perdieron los 3 partidos de la serie. Hoy comienza ese partido y atención, porque aquí en La Que Buena y a través, por supuesto, de Viva la Noticia Durango, tendremos boletos para que participen en nuestras diferentes dinámicas y sobre todo las recomendaciones que escuchen la programación de la triple frecuencia de La Que Buena, porque seguramente tendremos muchos boletos para esta serie de mitad de semana. Vámonos con más información, continuamos con Caliente, y es que el cuadro rojinegro anuncia a Julián León y Derek West como nuevas piezas para su plantilla. La novena de Caliente de Durango incorporó a 2 piezas con recorrido amplio en distintos circuitos. El receptor mexicano y Julián León y el lanzador estadounidense Derek West, ambos procedentes de los Leones de Yucatán. El movimiento incluye también el préstamo del catcher Juan Uriarte a la organización melenuda por el resto de la temporada. Ahí está parte importante, se va Juan Uriarte del equipo de Caliente, pero vienen 2 refuerzos más para tratar de apuntalar el roster en esta temporada de la Liga Mexicana de Béisbol. Para terminar, Durango cierra su actuación en atletismo de Olimpiada Nacional con bronce de Gerardo Serrano. Durango cerró su participación en el atletismo de la Olimpiada Nacional 2026 con una medalla de bronce obtenida por Gerardo Jared Serrano Rivera en los 5000 metros sub-23, resultado que marcó la última jornada para la delegación en Guadalajara. El fundista pista Gómez Palatino sostuvo un ritmo competitivo desde los primeros kilómetros y terminó en 14:57.74 minutos, suficiente para asegurar un lugar en el podio tras una carrera que se definió por diferencias mínimas entre los tres primeros lugares. Ahí está la información, parte de estos resultados que ha tenido Durango en esta Olimpiada de Atletismo, bueno, en esta Olimpiada Nacional 2026, donde ha tenido la capacidad de conseguir varias preseas, diferentes disciplinas. Ayer justamente lo platicamos, hoy toca el turno de Gerardo Serrano. Si bien es cierto, de pronto el deporte en Durango puede estar de alguna u otra forma estancado, este tipo de historias permiten enaltecer justamente el deporte y sobre todo ir avanzando en el tema deportivo en nuestra entidad y sobre todo también en la preparación permanente de los atletas que participan en esas justas nacionales. Hasta aquí dejamos los deportes, gracias, yo soy Diego Hernández y continuamos con más información matutina a través de Viva la Noticia Durango. Pausa y regresamos con mucho más.
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23: Oiga, ya estamos de vuelta. Gracias por continuar con nosotros en esta mañana. Ya son las 7:34 de este martes. Hoy un martes nublado, muy agradable, la verdad. Está muy agradable, ¿verdad?
0: Panero, sin otra frío, vez. Otra vez. Eres tú, Dios mío, eres tú que me quieres obligar a comer pan.
23: ¿Acaso?
0: Entiendo.
23: ¿Quieres
0: tu
23: que vaya y me compre un pan dulce?
0: Entiendo tu mensaje, Dios mío, lo voy a hacer.
23: Ya estamos a dieta aquí, ¿verdad, Diego? Ya, estamos a dieta. Después de la fiesta del fin de semana o la tristeza del fin de semana, ya nos vamos a gobernar en el día. esta semana ya, alimentarnos bien. Oye, a ver, vamos con este tema, me parece muy interesante. Tú recordarás seguramente que un juez de Distrito Federal le dice al Congreso del Estado, oye, ¿sabes qué, Congreso del Estado? Tengo un amparo aquí que va a proceder y yo te ordeno que le

0: legisles y sometas a votación el tema de la despenalización y legalización del aborto. Y que muchos dijeron, no, sí, ya va a pasar, porque ya un juzgado de distrito lo dijo. ¿Y qué dice el Congreso? Y espérate, o sea, a mí me está diciendo que lo ponga a consideración, a votación, no que tengo que votarlo
1: Sí,
0: a
1: o sea que ya
0: favor,
1: sea obligatorio,
0: porque
1: ajá,
0: sí, o
1: sí.
0: sea, mi voto es libre, ¿no? Y entonces el Congreso, cuando empiece a revisar, pues este amparo y este ordenamiento que da el juzgado federal, dice, ¿sabes qué? Pues es que ni siquiera es aquí conmigo, o sea, tienes que ir primero al Tribunal Judicial y luego ya vemos, ¿no? Y entonces empieza ahí un proceso jurídico en este tema. Y ayer que platicábamos con Ernesto Alanís, presidente de la Junta de Gobierno y Coordinación Política, pues sí, la pregunta era: oiga, presidente, pues ya se va a acabar el periodo ordinario. El periodo ordinario, el segundo periodo ordinario del Congreso del Estado, culmina el 30 de mayo, o sea, ya, en esta semana se termina. Y entonces viene un periodo de receso, o sea, se supone que los diputados tienen que estar chambeando, o sea, sí, y que si hay temas importantes, seguramente tendrán que someter a un periodo extraordinario para sacar temas que tengan que ir a cierta fecha o por la naturaleza del mismo. Y dice, bueno, sí, ya se va a terminar, nosotros vamos bien, ok, ¿y qué pasó, oiga, con el tema del aborto? ¿Se somete, ya no se somete? Dice, ¿sabes qué? Pues ya. Ya se resolvió ese amparo. ¿Y qué es lo que va a pasar? Que sí va a tener efectos positivos en este tema, pero únicamente, escúchelo bien, para las organizaciones o en este caso las personas promoventes que firmaron ese amparo, para ellos cobra efecto, para los demás no. Hay que recordar que se reformó la ley de amparo y entonces ya no son colectivos, son individuales quien promueve el amparo, es únicamente el que va a ser beneficiario o no de ese derecho que tiene por ley. Entonces, como ya se resolvió de esa manera, ni siquiera ya es necesario someter este tema, por lo menos no en este momento, al Congreso.
2: En esa parte conocemos ya unas definiciones en cuanto a la controversia que el Congreso del Estado realizó. En esa parte vienen las precisiones en cuanto a términos de lo jurídico para el Congreso, y en esa parte es que los efectos de esos amparos son para quienes están integrados en las organizaciones. Entonces, hubo ya claridad en cuanto al tema. Entonces, quienes estén integrados en las organizaciones tendrán la posibilidad de la actuación de conforme está la ley. No hay necesidad de pasarlo al pleno.
3: Para Viva la Noticia, Lili Ortiz.
0: Pues ahí está, bien bajado ese balón,
1: Bien.
0: esa pelota.
1: Sí, así es. Dirían en el tema futbolístico, bien bajado ese balón.
0: Pues sí, que seguramente, mira, va a haber, o sea, va a llegar un momento en que sí o sí se tenga que poner a consideración ese tema. Ahora hay que recordar que según la Suprema Corte de Justicia de la Nación, ninguna mujer puede ir a la cárcel por abortar. Y porque, pues todos dicen, pues mi cuerpo, mis decisiones, mis derechos, ¿no? Pero la ley también es clara en qué temas específicos es cuando se puede permitir. No es que yo diga, oiga, ¿sabe qué? Pues es que yo no quería y salí y pues quiero. No en este momento, por lo menos no en Durango.
1: Pero el problema también, compañera, no es tanto a las mujeres que se practiquen un aborto por la razón que ellas consideren importante, sino a los médicos o al hospital que practique esto, que
0: Y
1: realice
0: también
1: la pues ahora sí que esta
0: los criminalizan, pues es un delito.
1: ese es el, creo que de ahí también radica mucho el problema, que muchos médicos no lo quieren hacer, muchos hospitales privados no lo quieren hacer por evitarse un problema judicial, y entonces vienen los clandestinos. Ahí está el
0: Exacto.
1: problema.
0: Que es riesgoso y hay muchas mujeres que han perdido la vida justamente
1: Sí.
0: por esto.
1: Bueno, vámonos ahora con esta información, cambiándole al orden de ideas. El gobernador Esteban Villegas Villarreal pidió que el citatorio de la Fiscalía General de la República hacia Maru Campos no se convierta en un tema político rumbo a la elección que se tendrá en el estado de Chihuahua. Aclaró que la gobernadora fue requerida únicamente como testigo y no como imputada. Ojo.
4: Primero, yo espero que el tema de Maru no sea un tema político, porque tiene elecciones ella el próximo año, de cambio de gobernador, gobernadora en este caso, y pues como que se antoja mucho para verse como si fuera político. Yo espero que no, ella no va como imputada, va como testigo. Por eso la pudieron convocar, porque va nada más como testigo. Y sí, cierto, si Maru quisiera no va, porque tiene fuero constitucional, necesitarían quitarle el fuero, que eso sería también un tema muy complicado. Y bueno, pues también citaron a Rocha Moya, pero pues a Rocha Moya lo debieron haber citado hace un buen, porque los de Durango, y ustedes no me van a dejar mentir, sí vivimos esa elección. Es más, en mi elección del 22 me decían, oye, ¿y si hay un culiacanazo, qué vas a hacer? Ustedes me lo preguntaban, ¿no se acuerdan? Oye, ¿y si hay un culiacanazo, qué vas a hacer? Y yo les decía, hay una fórmula mágica, 10 puntos. Estando yo 10 puntos arriba en la encuesta, no hay forma, con todo y el culiacanazo, que nos ganen. Y ganamos por 17. Que lo de Maru se lleve en buenos términos, que haya política de la buena, constructiva, política que da resultados, de la que no es perseguidora, y ojalá que salga todo bien como debe de ser en ese caso. Ser gobernador ahorita es bien complejo, ¿eh? Pues estás en la línea, en la raya. Oye, ¿por qué tienes esos niveles de seguridad? Ah, porque estás coludido con el narco. Ah, bueno, cabrón. Y si no los tienes, porque también estás coludido con el narco. Ah, bueno, entonces, ¿todos estamos coludidos? Pues si nos conocemos todos, hombre. En los estados nos conocemos todos. ¿O no nos conocemos todos aquí en Durango? Todos nos conocemos, sabemos de dónde venimos, qué somos, quiénes somos, qué hacemos, de dónde, todo. También, pues, cuando andas de malandro, pues tampoco lo ocultas, porque aparte lo afloran. Y es cuando tienes que actuar. Pero bueno, así están las cosas.
3: Para Viva la Noticia, Lili Ortiz.
0: Bueno, pues ahí está lo que dice el gobernador, y como dice, pues sí, a ver, todos nos conocemos y sabemos las cosas, ahí lo explicaba él. Oye, fíjate que también quien habló ayer referente al tema de Chihuahua fue el propio coordinador del grupo parlamentario del PAN, Alejandro Mujica, y él decía que a todas luces, este requerimiento que está haciendo la Fiscalía General de la República es más que nada una persecución política contra una gobernadora panista.
5: La verdad, nuestro reconocimiento para la gobernadora Maru Campos, lo ha dicho de manera puntual: el que nada debe, nada teme, a pesar de que están utilizando las instituciones, como lo hemos dicho en reiteradas ocasiones, de manera facciosa. Dijo, ahí estaré para testificar en mi calidad de gobernadora, y la citan por garantizar la seguridad de su estado. No hay otra explicación, por haber desmantelado uno de los laboratorios más grandes en la historia de nuestro país. Ojalá que la Fiscalía General de la República actuara así, con esa prontitud y esa rapidez, en casos como el huachicol fiscal o como Segalmex. Pero como se dice coloquialmente, les está saliendo el tiro por la culata. Totalmente político. ¿Por qué? Inclusive, ya lo comentó el Ejecutivo del Estado, pues hay elecciones el año que entra. ¿A qué le tienen miedo? Y lo que hemos dicho en reiteradas ocasiones, ¿qué buscaban institucionalmente? Centralizar el poder. ¿Qué están haciendo con este tipo de actuaciones? Pero reconocimiento, respaldo a nuestra gobernadora Maru Campos, y sobre todo reconocimiento a su valentía, a su carácter, y a la decisión de decir sí a la seguridad de Chihuahua, sí a garantizar la paz y la tranquilidad de los ciudadanos en Chihuahua. Inclusive, no debería estar. compareciendo, pero dijo, yo no temo nada, no debo nada, ahí estaré presente. Si la testificación tiene que ver con una actuación que se hizo en el estado de Chihuahua para desmantelar un narcolaboratorio, ahí estaré de manera puntual. Pero sí, lo que les comento es, ¿dónde quedan las instituciones? ¿Dónde queda una investigación ante un delito penal que debiera investigar de manera seria la Fiscalía General de la República y en lugar de eso actuando 100% de carácter político? ¿Dónde está el respaldo de las instituciones para los ciudadanos? Esa es la pregunta. Si están persiguiendo a una gobernadora que lo único que ha hecho es garantizar la seguridad, ¿qué le puede pasar a cualquier mexicano, a cualquier duro? Reactivos, o sea, son reactivos. Vieron que no les dio, vieron que no les dio lo de Maru y que dicen, no, háblale a Rocha Moya, que ese sí tiene acusaciones formales por vínculos con el crimen organizado por parte de los Estados Unidos. No, métanlo también. O sea, son actuaciones ya desesperadas, van en caída libre. Y se los digo de manera personal, ojalá se restablezca la certeza, el Estado de Derecho, el orden y la paz en nuestro país, porque esto no nos lleva a ningún...
3: Para Viva la Noticia, Lili Ortiz.
0: Y mire, justamente ayer Maru Campos, María Eugenia Campos, gobernadora de Chihuahua, aseguró que este citatorio que le fue entregado el pasado sábado por la Fiscalía General de la República, en donde se le solicita declarar el próximo miércoles en Ciudad Juárez, presenta muchas incongruencias y dice que está mal hecho. Dice que aún así, bueno, pues ella va a estar atendiendo y ella justo va mañana a testificar en torno a este tema.
6: Muchas incongruencias en ese citatorio, un citatorio mal hecho, pero pues por supuesto que estaremos atendiendo a este citatorio, pero también pues decir que Chihuahua tiene una trabajadora que no ha dejado, una gobernadora que no ha dejado de trabajar. Aquí seguimos trabajando, venimos de la mesa de seguridad.
7: Ahora, de alguna manera, sería como replicar uno de vaya, digamos, darle algún proceso por parte del Estado o alguna exigencia por este tipo de incongruencias.
6: Pues bueno, hay sanciones, por supuesto, en el Código Nacional de Procedimientos Penales, cuando no se respetan la investidura de los funcionarios públicos, pero bueno, no puedo hablar más porque ya es un tema jurídico que no me corresponde a mí hablarlo y porque pues estamos en las investigaciones.
7: Y se palpa mucho apoyo de la gobernadora.
6: Mucho apoyo, un agradecimiento muy especial a todos los chihuahuenses, a los mexicanos que de buena fe, justamente porque estamos cuidando no a Maru, sino estamos cuidando a la patria, a nuestro México, se han hecho presentes. Muchas gracias.
0: Oiga, y ojo ahí, porque yo le puedo asegurar que semanas atrás usted ni siquiera traía en el radar a Maru Campos, en el radar nacional de la política, incluso hasta internacional, por el tema que es con Estados Unidos. Yo se lo aseguro que no. ¿Cómo dijo Mojica que les puede salir el tiro por la culata?
1: Sí. O sea, está saliendo el tiro
0: el por la tema culata. De que tú empieces a hablar de alguien, dicen por ahí, no que hay, hablen bien o mal, no, pero que hablen.
1: Y en temas de marketing, acuérdate, no hay publicidad mala.
0: No hay publicidad mala y pues la mañanera la hicieron muy famosa, la siguen haciendo muy famosa Maru Campos y ojo porque la pueden fortalecer con idas a una renovación.
1: Claro.
0: Pues a la presidencia de la República. Digo, no sé, de pensar ya en sí, cosas sí. Extremas, ¿no? Pero también no tan ilógicas, no
1: para,
0: sé.
1: Para todo bien o puede... para mal, mientras de mí sigan hablando.
0: Sí, todo puede pasar. Y voy a esto porque justo ayer Jorge Romero, quien es el presidente nacional del Partido Acción Nacional, confirmó que hay una movilización en respaldo a la gobernadora de Chihuahua. Informó que particularmente este fin de semana se realizará un acto allá en Chihuahua, aunque pues todavía no se tienen muchos detalles, pero este es el adelanto que dio el dirigente panista.
8: El cómo, cuándo habrá de ser durante toda esta semana nuestro apoyo a la gobernadora Maru Campos con distintas acciones. uno muy en particular el próximo, este fin de semana allá en Chihuahua. Nosotros lo queremos dejar muy claro. Vamos en su momento a indicar bien los detalles de esta convocatoria. Como te decíamos, estratégicamente vamos a cuidar mucho este evento. Y va a ser un evento en donde vamos a cuidar que esté repleto de ciudadanía. De ciudadanía de Chihuahua y de todos los lugares de donde nos quieran acompañar para respaldarla. Pero vamos a estar muy atentos a ser puntuales en su momento debido. No les vamos a regalar a nadie les vamos a regalar sus ganitas de hacer maldades, pero les aseguro que se van a sorprender.
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3: Bien, pues ya son las 7 de la mañana con 53 minutos. Continuamos con información. Con unidades médicas móviles, Esteban y Toño llevan servicios de salud gratuitos a la gran familia duranguense.
4: Para muchas familias de Durango, atender su salud significaba recorrer largas distancias o dejar pasar consultas por falta de recursos. 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
5: 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En esta bendita tierra, la prevención es el camino.
6: Esto que está haciendo el alcalde a mí me ayuda como no tienen una idea. Va a llegar a toda la zona rural del valle y de la sierra de todo el municipio de Durango. Con todo esto gratis.
4: Después de casi 2 décadas sin renovar este equipamiento, Durango fortalece la atención primaria con 3 nuevas unidades médicas que recorrerán colonias y comunidades rurales para ampliar el acceso a servicios preventivos y diagnósticos.
7: Son más de 280 colonias y comunidades rurales las que se van a visitar, más de 24.000 consultas, que es el promedio que se tiene de consultas en esa cantidad de visitas, más de 38.000 diagnósticos los que se van a poder realizar.
8: A mí me beneficia en mi salud dental, que ando un poco enfermo de mis muelas. Pues no tengo para el costo para ir hasta Durango, ¿verdad? Traigo a mi sobrino también aquí a lo dental, porque también anda malito de sus muelas. Muy bien, va, estos beneficios, porque pues sale muy caro.
4: En comunidades como Llano Grande, este programa representa una alternativa cercana para atender la salud de las familias y acceder a especialistas sin salir de su comunidad.
9: Contenta y orgullosa de que hayan venido aquí las unidades médicas, ya que pues sí está difícil, ¿verdad?, para ir a la ciudad de Durango, pues sí nos facilita mucho, la verdad. Sí estoy agradecida con el gobierno de que nos voltearon a ver, ¿verdad?
10: Somos una población como de 3.500 personas, entonces pues sí es bastante. Entonces se me hace muy bien porque traen los especialistas y todo tenemos al alcance con estas unidades a los especialistas.
4: Con atención médica más cercana y preventiva, Durango sigue avanzando con acciones que responden a las necesidades reales de la gran familia duranguense, porque este es el camino. Aviva la noticia, Ricardo Casillas Bravo.
11: Bueno, pues ahí están estas unidades médicas móviles en la zona rural. Oiga, vámonos a este tema. Ayer justamente el gobernador del estado hizo un anuncio importante en materia de apoyo al sector ganadero. Y es que con una inversión tanto federal y estatal se van a entregar 1.200 sementales bovinos, y esto va a generar pues un mejoramiento en la genética del ganado duranguense. Y es que Esteban Villegas precisó que Durango fue el estado que más sementales entregó dentro del programa que fue realizado en equipo con el gobierno de México.
12: Tuvimos el programa de sementales junto con la presidenta de la República. Llegamos a un acuerdo con ella. Yo se los platiqué en aquel momento. El que llegó al acuerdo principal fue Durango, a través de una propuesta que Rogelio le hace directamente a la presidenta, y estuvo Coahuila y Sonora, que fuimos los 3 estados primarios que entraron en este programa. La idea era que hasta marzo de este año pudiéramos entregar hasta 1.000 sementales. Nosotros ya habíamos entregado alrededor de 600 sementales con subsidio de nada más del gobierno del estado, y eso cuando se vino el programa y la presidenta dice yo le meto otros 17 pesos al subsidio, pues prácticamente le quedaba a 30 mil pesos el semental al productor, que era un muy buen precio para poder hacerse de un semental. Y bueno, la única capacidad que tuvieron los productores de sementales fueron de 654 sementales, que fueron los que entregamos porque no hubiera peticiones. Hay peticiones, pero ya no había los sementales con el tamaño, con el peso, con la edad para poderlos entregar. Y por eso llegamos nomás a 654 sementales y los otros 600 que había entregado el gobierno del estado. Entonces fuimos el estado que más sementales entregó, fuimos los que más tuvimos oportunidad de poder entregar. Y bueno, vamos a esperar a ver si este año se vuelve a abrir el programa con el subsidio del gobierno federal. Un crédito revolvente, que también se llegó a ese acuerdo con la presidenta de la República, un crédito revolvente para engordadores de ganado, y ese crédito es Confira por 360 millones de pesos. Es para fortalecer la cadena de valor de la carne, específicamente, como lo dije ahorita, de engorda de ganado, de los cuales se han otorgado 48 créditos por un monto de 54.751 millones de pesos, y se encuentran en proceso 158 casos con constancia de elegibilidad emitida por Agricultura, que suman un monto de 126.4 millones de pesos. Para personas físicas son hasta 1 millón de pesos, y para personas morales hasta 8 millones de pesos. Este crédito al solicitante le cuesta solamente el 8.25% anual, que es la verdad bastante bajo para lo que tenemos ahorita en los bancos, y requiere una debida garantía. Entonces este fondo no lo tiene la Unión Ganadera, porque a veces ha habido algunas voces que dicen, bueno, ¿y dónde está el dinero? No lo tiene la Unión Ganadera ni el gobierno del estado. Es Confira, y meten la papelería, hoy van 48 y en trayecto van 158. Entonces todavía puede entrar más gente para poder entrar a este crédito, y es para poder engordar el ganado, única y exclusivamente para eso. Entonces así vamos en estos dos puntos, y el tercero es el Centro Integral Ganadero.

0: poder hacer aquí en la Unión Ganadera corte y poder exportar en canal o en corte, hoy que tenemos todavía la frontera cerrada. Rogelio y de mi parte Jaciel Chacón son los que han estado 100% metidos en este proyecto, que es el más importante, el más grande, porque es el que nos va a dar la oportunidad de poder capitalizar económicamente a los pequeños productores o pequeños ganaderos en todo un ecosistema.
1: Para Viva la Noticia, Lili Ortiz.
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3: Bien, pues ya son las 8 de la mañana con un minuto. Estamos con esto arrancando la segunda hora de su noticiero Viva la Noticia, el noticiero de la gente. Todavía nos queda una hora más de información. Estamos hasta las 9 de la mañana. Para que no le cambie, manténgase aquí en estas tres frecuencias hermanas: Durango, El Salto y Canatlán. En el 94.9, 93.3 y 93.7 respectivamente. A nombre de mi compañera Lili Ortiz, un servidor Roberto Mer y por supuesto todo el equipo detrás de cámaras y micrófonos que hacen posible esto, pues los saludamos con gusto a quienes se van sumando a la transmisión y no le cambie, todavía hay más.
4: Oye, todavía hay más información y bueno, fíjate, estábamos hablando de la inversión que ayer comentaba el gobernador y cómo se le va a apostar a los sementales. Ahora, también recuerdas que el objetivo de lo es exportar ya no ganado en pie. O sea, sí es retribuible económicamente hablando, pero es más cuando pues ya lo exportas en corte.
3: En corte.
4: Y entonces, eso es el objetivo y es la tirada, diríamos coloquialmente, del sector ganadero, de la Unión Ganadera, del gobierno del estado, y entonces se van a invertir 230 millones de pesos para modernizar lo que ya no son rastros, es el Centro Integral Ganadero de Durango, y este proyecto contempla que se van a ampliar los corrales, van a modernizar también la línea de matanza, y a lo que explicaba el director general de Proyectos y Programas Estratégicos, Jaciel Chacón, es que la obra busca aumentar la capacidad de procesamiento, es decir, de 250 a 400 cabezas de ganado por día.
5: Particularmente el rastro, se determinó llamarlos centros integrales de ganadería por una instrucción de la presidenta de no llamarlos más rastros. Este proyecto, esta parte de este tercer componente de este proyecto integral de ganadería, considera el mejoramiento de la infraestructura para el aprovechamiento de la carne. Entonces, particularmente el rastro que tenemos pues aquí prácticamente espaldas, es un rastro TIF que tiene esa certificación. Sin embargo, partimos de dos condiciones actuales. Uno, tenemos deficiencia en la infraestructura que nos permita ser más productivos. Dos, necesitamos adquirir nuevas certificaciones que nos permitan hacer la comercialización de la carne en otros mercados y que por ende el valor de la carne sea mayor y el beneficio sea directo para los introductores, en este caso, que son quienes al final de cuentas es la parte medular de estos programas. ¿Qué es lo que considera esta modernización del rastro? Pues hay un cuello de botella que se hace normalmente en los rastros, que es en la capacidad de acondicionamiento de la carne. ¿Qué significa esto? Hay que otorgar la carne en ciertas características de frío, digámoslo así. Esto se da en los cuartos fríos. Si los cuartos fríos, en este caso, en el rastro que tenemos actualmente, nos dan un límite de 250 canales para su procesamiento, pues ese es el límite al que podemos llegar en este momento. La idea es poderlo llevar a un nivel mayor, poder tener alrededor de 400 cabezas de ganado.

0: en esta carne. Y algo medular que comentó ya el gobernador es que tengamos esa sala de corte y deshuese, que es el área donde le vamos a agregar el valor y lo que permitirá tener mayores ingresos por la venta de la carne, así como el área de empacado. En general, esto es lo que considera el proyecto y estamos ya en condiciones el día de hoy de enviar a las oficinas del banco, que es el fiduciario de este proyecto, el contrato firmado que llegó el viernes a las instalaciones de la Unión Ganadera y del gobierno del estado de Durango. Ese contrato del fideicomiso que permitirá recibir los recursos que se van a invertir en este proyecto. Son 160 millones que aporta la federación, 30 millones que aporta el gobierno del estado, que ya empezamos con su ejercicio, y 40 millones que aportará la Unión Ganadera a través de un crédito blando, también en las mismas características que se otorga el del crédito para engorda. Entonces, son buenas condiciones.
1: Para Viva la Noticia, Lili Ortiz.
2: Bueno, pues ahí está, importante lo que se está haciendo en torno al tema ganadero. Y justamente, continuando con este mismo tema, Durango invertirá más de 30 millones de pesos en suplemento alimenticio para ganado durante el 2026. El programa contempla la entrega de más de 3.000 toneladas de maíz molido, y así lo adelantó justamente el titular de la SACDER, Jesús López, quien aseguró que el apoyo ha permitido reducir considerablemente la muerte de ganado en comparación con años anteriores.
3: Nos aumentó más de 80 millones de pesos a la Secretaría de Agricultura, Ganadería y Desarrollo Rural para generar diferentes políticas públicas en el sector primario, agrícola, ganadero, y nos dio la instrucción de iniciar los programas en tiempo y forma. En este caso, lo que se inició ya fue la entrega de suplemento alimenticio para el ganado, que siempre lo más complejo del estiaje pues es mayo o junio, que es cuando hay menos pasto. Siempre al iniciar ya la parte de la sequía, pues el pasto pierde todo el valor nutricional, pero mayo y junio hay mucho menos pasto. Lo que cosecharon los productores ya se les terminó, por eso existe menos forraje en los productores ganaderos, pero siempre ha estado presente la mano del gobernador Esteban Villegas, y se inicia con la entrega de maíz molido, que nos pidió el gobernador que de nuevo fuera maíz molido lo que se entregara, porque es el mejor, le genera lo que requiere el cuerpo del ganado, los nutrientes, la energía, la proteína, las grasas, toda la parte que requiere el ganado se lo da el pasto verde. Cuando inicia el estiaje, pues se tiene que buscar un alimento que le ayude corporalmente a que esté en buenas condiciones y que le dé lo que requiere el cuerpo, como son precisamente la proteína, los carbohidratos y algunos minerales que requiere, y el que se lo da es el maíz molido. Entonces, con esto se le ayuda al productor a que sea menos lo que invierte, porque en ocasiones el dar un alimento que no es el adecuado, pues le va a invertir nada más. Y el gobernador en esta parte siempre busca que no sea un gasto, que sea una inversión lo que genera el gobierno del estado como apoyo a los ganaderos. Hoy en este 2026 son más de 30 millones lo que se va a invertir en recurso económico para poder dispersar el suplemento alimenticio en los 39 municipios del estado, y donde el apoyo que se está otorgando pues le está haciendo de gran beneficio a los productores ganaderos, porque con el maíz pues ayudan a que no tenga debilidad el ganado, ayuda a que pueda tener mayor producción de carne, que pueda tener mayor producción de leche, y que inhibe enfermedades, por supuesto, en el ganado bovino. Ahorita llevamos ya entregados en 9 municipios, se pretende entregar 3.181 toneladas de maíz molido.
1: Para Viva la Noticia, Lili Ortiz.
4: Bueno, pues ahí está, justamente hay que apostarle al tema de la suplementación, porque este efecto del niño, pues sí puede traer una sequía importante, y entonces pues se tienen que prever, se tienen que ver acciones desde ya de cómo mantener el ganado pues en un peso

0: idóneo justamente para que no haya una mortandad. Y bueno, pues justamente se están invirtiendo estos 30 millones de pesos. Ahora, mire, el gobierno de Esteban Villegas está reduciendo la crisis ganadera en Durango, y es que de 7 cuarentenas sanitarias solo permanecía activa la zona menonita de Nuevo Ideal, y esto lo comentó justo el presidente de la Unión Ganadera, Rogelio Soto.
1: Miren, lo que se refería el señor gobernador, es verdad, es un gran trabajo el que se ha hecho en el comité. Ahí, cuando llegó el señor gobernador, había 7 cuarentenas en todo el estado: San Pedro del Gallo, Nazas, la misma capital del estado con un ejido que se llama el 18 de marzo aquí en la capital, la que siempre ha estado permanente, que es la cuarentena de Nuevo Ideal, por ser una colonia que tiene cerca de 20.000 cabezas de ganado que se dedica a la producción de leche ahí en la colonia menonita. Esa es oficial en el 2016 cuando se declara oficial, pero viene siendo permanente desde el 2005 esa cuarentena de Nuevo Ideal. Estas 7 cuarentenas en los 3 años y medio de nuestro amigo el doctor Esteban Villegas al frente del gobierno del estado de Durango, nos llega la noticia hace 10 días de que la penúltima cuarentena, que fue el 5 de febrero, aquí todo el mundo conocemos el 5 de febrero aquí por el libramiento, nos la declaran ya libre de tuberculosis. ¿Por qué no la dábamos a conocer? Miren, se solicita a Senasica que se dé libre esa cuarentena el 30 de octubre del 2025. Y nosotros no podemos declarar libre una cuarentena hasta no tener el oficio de Senasica. Por eso no se daba a conocer. Se me quemaban las habas por darles a conocer que ya estaba libre. Los mismos ganaderos de esa comunidad querían que lo dictamaran libre. Yo no lo puedo dictaminar libre hasta que Senasica me lo haga oficialmente. Ya lo tenemos y únicamente nos queda en tema de tuberculosis. ¿Qué queda en las colonias menonitas? Las colonias menonitas se componen de 32 hatos, de los cuales son casi 20.000 cabezas de ganado las que están allí en Uvidial, en constante producción. Únicamente tenemos problemas en 3 hatos, que es Campo Verde, Nueva Esperanza y La Cruz. Campo Verde con 928 cabezas de ganado, Nueva Esperanza con 727 cabezas de ganado y La Cruz con 249 cabezas de ganado. Son 55 productores los que son dueños de todas estas cabezas de ganado. Son únicamente lo que ya nos queda en esa zona.
2: Reportó para Viva la Noticia, Roberto Meri.
3: Y bueno, también pues seguimos hablando de este mismo tema. Vamos a escuchar al propio Rogelio Soto, que nos comenta que las autoridades sanitarias advierten que ganado con tuberculosis en Durango permanece inmovilizado mientras los laboratorios que están en el estado de Chihuahua determinan si la carne puede consumirse o pues debe destruirse, enterrarse o quemarse. Escuche lo que nos comenta Rogelio Soto.
1: La cuarentena que nos queda ahí quiere decir que esos animales no se pueden mover porque están infectados con tuberculosis. Y lo único que se pueden traer es arrastro. Y cuando traen arrastro, se les hace un estudio. No todo lo tuberculoso está invadido. Se le hace el rastro, se saca un granuloma y se manda a la ciudad, al estado de Chihuahua a analizar. Y ahí nos dicen qué tipo de bacteria tenía ese granuloma. Y si hay que la carne hay que enterrarla, quemarla, incinerarla o lo que sea. O nos dices, esa carne es un granuloma normal y se puede consumir. Esa es una cuarentena. Ese ganado no se sacrifica o no se elimina hasta que recibamos el estudio histopatológico del estado de Chihuahua. ¿Por qué no hay aquí en Durango? El laboratorio de aquí Durango que vieron ahorita entrando a la derecha, estamos certificados y somos uno de los mejores laboratorios del norte del país, en Bruselas y en rabia. Pero tuberculosis no nos da, son muy caros los reactivos que se ocupan para eso y no nos dan la cantidad de muestras. Por eso mucha gente y muchos estados mandamos a Chihuahua. Esa es una cuarentena. Ahorita, como les digo, la única cuarentena que nos queda es Nubidial. Que no se confunda el barrido de USDA, ingeniero López, con el de la zona buffer. Antes nomás teníamos Mapimí, Santa Clara, Cuencamé y Simón Bolívar, y lo hacíamos cada año. Cuando pierde el estatus Zacatecas, ahora sí que, como dicen ahí, nos crecieron los enanos, pues se nos va, fíjense nada más, de hacer esos municipios, ahora se nos va a todos los municipios que colindan con Zacatecas, con Nayarit y con Sinaloa.
2: Reportó para Viva la Noticia, Roberto Meri.
0: Bueno, pues ahí está justamente este tema. Oiga, vámonos a más información, porque pues los productos básicos, ya cambiando un poquito de tema, ya este tema del ganado, fíjese, muestran una tendencia a la baja, y qué bueno, porque qué meses se vivieron de aumento tras aumento tras aumento, y estamos hablando de la papa y la zanahoria, que continúan como los alimentos, ahí sí, lamentablemente, más caros. Oye, pero el tomate llegó a costar hasta 60 pesos el kilo de tomate o jitomate, como usted le llame. Por ejemplo, el chile verde ancho, el chile poblano, también arriba de los 60 pesos. Del aguacate, pues ya ni te digo, ¿no?
3: Ya ahorita cocinar un platillo con chile ancho es un lujo, ¿eh?
0: Sí, o sea, sí, bastante. O sea, creo que ese es de los, también de los que no ha bajado el costo. El tomate sí bajó ya, el limón también. Pero pues sí hay alimentos como este que tú comentas, el chile verde ancho, la papa, la zanahoria, pues que todavía no han logrado estabilizarse en sus precios. Y justamente de esto habló Sergio Sánchez, presidente de la Canaco.
4: Tenido a la baja, otros siguen manteniendo a la alza, como la papa y la zanahoria, y los demás se han mantenido poco a poco ya ir bajando. Ya estamos contando de cuando el punto más alto que teníamos cuando iniciaba, que estábamos tomando en cuenta, el sobre un 5%, ¿no? Entonces ya comienza a bajar. Era algo de esperarse normalmente a partir de medio año para abajo. Acercándonos, comienzan a bajar un poquito algunos temas, comienzan a subir un poquito la cantidad y los productos, y bueno, este es lo que estamos teniendo. ¿Cuál es el mayor repunte? Es la zanahoria y la papa, ¿no? O sea, todavía siguen manteniéndose el tomate un poco arriba, pero ya está marcando una tendencia hacia la baja, ¿no? Entonces esto lo marque, ya van a venir algunos y la mayoría de los productos agro hacia la baja, ¿no? Esperamos que podamos tener y que podamos llegar sobre los porcentajes estimados para fin de año, ¿no? Que era el 3% y no como casi el 9% que llegamos a tener en alguna parte del inicio del año. Ya te ha ido bajando el chile y algún otro tipo de artículos, ¿no? Realmente es lo que estamos hablando, que se siga manteniendo ahí. Bueno, pues algún puntito que se ha mantenido de 1 o 2 pesos por parte de la tortilla, ¿no? Por el costo de los insumos que le está costando, pero ahí va normalizándose esta parte de la situación, ¿no? Eso también habla de una cuestión de una parte del país que se ha mantenido y se ha estado estabilizando. Y bueno, esperemos que siga manteniendo y se pueda seguir trabajando en el mercado.
2: Reportó para Viva la Noticia, Roberto Meri.
0: Bueno, pues ahí está. Oiga, y ojalá baje el costo de la canasta básica, que yo lo platicaba justamente con algunos empresarios también, y justo con el Sergio Sánchez un día aquí. Digo, oye, es que ya de básica, ya no tiene nada de básica. O sea, realmente hoy en día el poder adquisitivo de productos básicos pues está muy lejos de muchas personas que han tenido que cambiar su dieta diaria por el tema de que los altos costos y el sueldo, pues ya no le alcanzan absolutamente. 8:19, vamos a ir a la pausa. Quédese con nosotros. Volvemos con más.
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3: Y vámonos con esta información de carácter nacional e internacional. Mire, primero que nada, continúa todavía el tema de que pues endurece las movilizaciones de la CENTE. Esto sigue siendo el tema nacional por las protestas que se pueden generar incluso para este día, este 26 de mayo, con marchas, bloqueos y plantones en la Ciudad de México y en Oaxaca, además de advertir también sobre un paro nacional que podría empezar el día 1 de junio y que tendría pues un plazo indefinido. Los maestros exigen la derogación de la ley del ISSSTE del 2007, mejoras salariales y diálogo directo con el gobierno federal, mientras las movilizaciones ya generan afectaciones en vialidades y preocupación por el impacto nacional que podría tener en próximas semanas. México alcanza récord histórico en inversión extranjera pese a tensiones comerciales. Mire, este país registró una cifra histórica de 23.591 millones de dólares en inversión extranjera directa durante el primer trimestre del año 2026, lo que representa un incremento superior al 10% respecto al mismo periodo del año anterior. Autoridades y analistas destacaron que el país mantiene atractivo para inversionistas aún en medio de tensiones comerciales con Estados Unidos y el escenario internacional marcado por políticas arancelarias y conflictos geopolíticos. Violencia en Colima provoca bloqueos, incendios y un fuerte operativo de seguridad. Un operativo de seguridad en Tecomán, Colima, derivó en enfrentamientos armados, bloqueos carreteros e incendios de vehículos, dejando al menos un presunto delincuente muerto y dos policías lesionados. La situación generó caos en distintos puntos del estado y volvió a colocar a Colima entre las entidades con mayores problemas de violencia e inseguridad en este país. Y en información internacional, Estados Unidos refuerza alianza militar con India y Japón y también Australia ante tensiones con China. El gobierno de Donald Trump llamó a fortalecer la alianza estratégica conocida como Quad durante una reunión celebrada en Nueva Delhi con representantes de India, Japón y Australia. El encuentro estuvo marcado por la creciente tensión geopolítica con China y por la intención de Estados Unidos de consolidar un bloque de cooperación militar y económica en la región Asia-Pacífico. Y hablando de Donald Trump, también frena posible ataque contra Irán tras la presión de aliados de Medio Oriente. Miren, los medios internacionales están reportando que Donald Trump habría detenido un posible ataque militar de gran escala contra Irán luego de solicitudes realizadas por países aliados de Estados Unidos en el Medio Oriente. La tensión entre Washington y Teherán continúa siendo uno de los principales focos de preocupación internacional por sus posibles repercusiones económicas y militares. Por su parte, Rusia y China fortalecen cooperación política y económica frente a esta presión de Occidente. Los presidentes Vladimir Putin y Xi Jinping se comenta todavía esta reunión que sostuvieron para reforzar acuerdos económicos, energéticos y estratégicos entre Rusia y China, en medio de sanciones y tensiones impulsadas por Estados Unidos y, por supuesto, Europa. Ambos gobiernos señalaron que buscan consolidar una alianza mucho más fuerte frente al escenario internacional. Y esta fue la información nacional e internacional para Viva la Noticia.
0: Bueno, pues ahí está ese recorrido por México y el mundo. Oiga, vamos a información porque la directora de Fomento Económico y Turismo, Valeria Gutiérrez, anunció que con una bolsa de 1,000,000 pesos, este miércoles se realizará la entrega de microcréditos. Escuche.
1: Cuando reciban la receta.
2: De hecho, este miércoles. La siguiente, que corresponde alrededor de 1,000,000 pesos, de entrega de casi 90 beneficiarios, que son pues 90 familias, ¿no?, que se ven beneficiadas para poder surtir sus mercancías, para poder aumentar sus ventas y sobre todo siempre destacar que estas convocatorias de créditos están abiertas todo el tiempo. La gente puede seguir acudiendo a la Dirección de Fomento Económico, entregar sus expedientes para poder solicitar montos desde 4 hasta 6 mil pesos en renovación, 7 a 8 mil. Y para las empresas formales tenemos de 10 hasta 30 mil pesos y en renovación hasta 80 mil pesos. Entonces, bueno, seguiremos haciendo entregas como comúnmente se ha hecho en esta administración de nuestro presidente Toño Ochoa cada 3 meses. Y fíjate que nosotros hemos modificado las reglas de operación y les hemos estado pues solicitando diferentes aspectos en la parte de la formalidad, y es ahí donde pues hemos visto menos respuesta, no como antes que teníamos todas las reglas de operación abiertas, sino ahora, no por poner candados, sino por incentivar la formalidad, pues hemos visto que las personas no lo han podido solicitar o han tenido que esperar a hacer sus trámites de formalidad para poder volver a solicitarlos. Entonces es por eso que no hemos visto el aumento que normalmente se venía teniendo. En la primera vez es normal, ¿no? Sus fotos que comprueben la actividad económica, su identificación y un comprobante de domicilio. Y en la segunda se les está pidiendo ya que se solicite el ESDARE. Vamos a hacer un programa junto con, se les solicitará a los regidores que nos apoyen con este programa para aquellas personas que entren a estas convocatorias, pues el ESDARE pueda tener un incentivo mayor para poder seguir incentivando la formalidad.
1: Para Viva la Noticia, Ricardo Casillas Bravo.
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5: En 8 de la mañana ya con 36 minutos, continuamos en vivo la noticia. Y mire, durante la temporada de feria, se realizarán rondines en las afueras de la Feria Nacional, ya que no hay permisos para instalarse en esta zona. Lo explica el propio director de Inspectores, Ubaldo Salazar.
6: Sí, bueno, mira, en ese tema, pues en años pasados nos coordinamos con el área de comercialización de la FENADU, igual con la Comisión de Actividades Económicas para la autorización de sus permisos. Recordemos que al exterior no se autoriza ningún permiso para en el área del estacionamiento. Al interior, pues también nosotros estamos trabajando en coordinación con otras direcciones, por ejemplo, Protección Civil, Seguridad Pública, Salud Pública. Uh-huh. Al interior nosotros estamos ahí trabajando. Y al exterior, pues retirando algunos vendedores que llegan y se instalan ahí sobre las puertas principales o en el área del estacionamiento. Y pues para este año va a ser lo mismo, vamos a estar trabajando igual en coordinación con esas áreas. Hay algunos que llegan y ponen alguna mesita con dulces o con frituras, pues los tamales oaxaqueños, pero pues vamos a estar ahí muy al pendiente. Ahorita todavía no nos han llamado ahí a alguna reunión por parte de los directivos de la FENADU para alguna reunión, pero podemos estar ahí al pendiente. Vamos a trabajar en coordinación con las demás direcciones. Pues llegan muchos comerciantes foráneos al interior de la feria a ofrecer algún producto. Igualmente hemos detectado que muchos andan aquí por el centro histórico o en diferentes puntos de aquí de la ciudad ofreciendo algún producto, que son vendedores que vienen de otros estados. Pero pues vamos a estar ahí muy al pendiente, y aquellos que quieran realizar esta actividad económica, pues que con tiempo hagan esa solicitud ante la Comisión de Actividades Económicas.
7: Para Viva la Noticia, Ricardo Casillas Bravo.
8: Oiga, pues ya prácticamente a la vuelta de la esquina ya la feria, 20 años ya de este recinto.
5: 20 aniversario de la feria, bueno, del recinto.
8: Del recinto ferial ya son 20 años y bueno, pues.
5: Qué rápido,
8: Qué rápido ha pasado el tiempo, sí. Sí. Y pues artistas.
5: Yo me acuerdo que de los primeros, porque yo fui, estaba chavito, pero sí me acuerdo, hacía mis pininos en temas de comunicación, todavía era estudiante, ¿no? Y me tocó ir al concierto de los Cumbia Kings. Todavía estaban los Cumbia Kings, sí.
8: Todavía existían.
5: Sí, no, hombre.
8: Pero bueno, oye, a ver cómo se pone hoy, que por cierto, ahí está la cartelera del Palenque, que ahí va a estar el Palenque, era qué buena, por cierto.
5: También. Así es.
8: Ahí aprovecho y le hago el comercial de una vez.
5: Y seguramente, como el año pasado, va a estar también la cabina de cristal ahí estacionada.
8: Seguramente.
5: En la entrada del Palenque, para que salude a los locutores de la qué buena.
8: Ahí está. Oye, vamos a cambiar un poquito de tema, y es que las unidades móviles de salud que van justo a las zonas rurales a brindar este servicio, ayudan a que la gente tenga un ahorro en el traslado y que pueda obtener atención médica en sus localidades, y esto lo destacó el propio regidor priista Ariel Ma.
9: Y bueno, pues ya son unas unidades que hemos estado esperando por muchos años. Comentarles que las administraciones municipales no habían tenido unidades móviles nuevas desde hace 20 años. Es en una inversión de cerca de 9-10 millones de pesos lo que la propia administración, en coordinación siempre con el gobernador del estado, pues hacen, y el presidente municipal. Este sábado estuvimos en la localidad de Llano Grande, en donde pues es prueba de que a pesar de cómo nos tiene el gobierno federal con el tema de la derechohabiencia del IMSS y del ISSSTE, pues el municipio y el estado le han estado haciendo frente a que la ciudadanía de Durango pueda tener los servicios de salud pues a la orden de los ciudadanos. El 60% de los pacientes o de los beneficiarios que tienen las clínicas del seguro familiar, las unidades móviles, el hospital del niño y los hospitales que administra el estado son el 60% del IMSS y del ISSSTE. ¿Cuándo íbamos a imaginar esto? Hace 10, 15 años esto no pasaba. Cada quien se atendía en su propio hospital o derechohabiencia. Entonces, estas unidades móviles nos van a permitir que podamos estar en colonias de la periferia, en las localidades rurales. No son única y exclusivamente de la periferia o rurales, pero sí le vamos a dar prioridad a esto. ¿Por qué? Pues porque son los más alejados, los que más ocupan el servicio. Decirle a todas las comunidades rurales y a las colonias de la periferia que pueden hacer sus gestiones correspondientes para que la caravana de la salud del municipio pueda estar atendiendo con rayos X, con consultas, con psicología, con terapia, con medicamento. Entonces, fíjate, una persona, una familia que desea venir desde Llano Grande, por ponerte un ejemplo, hasta Durango, pues tan solo con las unidades móviles está ahorrando de 2,000 a 3,000 pesos por la gasolina, por la comida, por el desayuno, por la propia asistencia que se le da. Entonces, invitar a todos, a toda la zona valle y sierra de la capital, de Durango, en poblados como Málaga, como Chupaderos, como la Colonia Hidalgo, como Morcillo, como Llano Grande, toda la parte que tenemos de la zona sierra y valle, que puedan estar gestionando estas unidades móviles médicas. Yo como presidente de la comisión, claro que me sumo a esto, a hacer las gestiones a la Dirección Municipal de Salud.
7: Para Viva la Noticia, Ricardo Casillas Bravo.
5: Y ya que estamos en temas municipales, la directora del zoológico, Lida Salazar, mencionó que se han realizado liberaciones de especies como los tlacuaches, aguilillas y cuervos.
0: Entonces estamos muy contentos trabajando igual de la mano con Profepa, con Semarnat, en lo cual esperamos que próximamente podamos hacer más liberaciones.
10: ¿Qué especies?
0: Los que se liberaron fueron unos tlacuaches, unas aguilillas Harris, un cuervo, entre otros, ¿no? Más o menos sí nos tardamos ahora porque pues sí teníamos ahí complicaciones en los cuales, por ejemplo, unos que fueron bebés. Entonces tratar de que sí alcancen su edad que necesitamos para que puedan liberarse, y aparte de todo enseñarlos a cómo que coman y cómo cacen y eso. Entonces pues más o menos fueron 3-4 meses, entonces, pero contentos, ¿no? Contentos de que logramos el cometido y logramos que, pues te digo, de todos los que hemos tenido, 10, que son muchísimos, pudieran volver a su entorno natural. Mensaje, porque por ejemplo ahorita tenemos muchos bebés buitos, entonces de los cuales pues estamos tratando de que pues sí sobrevivan, porque son muy bebés, entonces dándoles desde alimento, porque pues la gente que sigue con creencias de que son brujas las lechuzas, los búhos, que porque se comen sus pollitos y demás. Entonces, pero pues que nos ayude, ¿no? Porque también, pues les digo, es el simple hecho de que los vean, pues ellos también comen ratones, son buenos para que nos cubran de todas las que son los ratones y todo eso que nos afecta también en nuestros granos o nuestros praderas, ¿no? Entonces, que nos ayuden para que también no los casen, no los maten, porque te digo, ahorita tenemos alrededor de unos 10 bebés que hay que estarlos alimentando y tratando de que sobrevivan y lleguen a su tamaño adulto para poder ayudar a que sean nuevamente liberados.
7: Para Viva la Noticia, Ricardo Casillas Bravo.
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8: Oiga, vámonos a el tema de la mañanera. Hoy está el secretario de Salud, David Kersenovich, y dio a conocer justamente las medidas que se encuentran implementando las instituciones sanitarias para prevenir el tema de el ébola en México en un contexto previo al inicio del Mundial 2026. Y es que el secretario dio a conocer estas medidas que están tomando las instituciones. Él refiere que es importante señalar que en México no se han registrado casos y que el riesgo de propagación hasta este momento es bajo a nivel global y muy bajo para nuestro país. Aseguró que todas las regiones se mantendrá una vigilancia epidemiológica para estas pendientes de su evolución y asimismo se recomienda que las personas que hayan permanecido o transitado en los últimos días en la República del Congo, Uganda, Sudán del Sur, reprogramen su viaje para una fecha posterior una vez que la emergencia de salud pública de importancia internacional se dé por terminada. Y es que el gobierno afirma que no hay casos de ébola, pero estas son las acciones de prevención, pues sí, rumbo al mundial. También se habla de acciones en los aeropuertos para prevenir el ébola en México, que van a tener filtros sanitarios, medidas preventivas y revisión de documental y también de itinerario. El virus se transmite por contacto directo con secreciones y fluidos corporales de personas infectadas. Es más o menos, para que ustedes se den idea, pues como el COVID-19, que su contagio era por medio del aire. Ahora, también en la mañanera están informando que se inaugura la nueva sala de terapia postquirúrgica y está dirigida a los pacientes que tienen cirugías de alta complejidad. Por ejemplo, trasplantes, intervenciones renales, cirugías oncológicas. Cuentan con 10 camas integradas con material innovador, equipamiento renovado para los procedimientos y esto de una inversión de 177 millones de pesos. También la mandataria mexicana anunció un récord histórico en la inversión extranjera en México durante el primer trimestre del año, con una cifra que alcanzó los 23.591 millones de dólares, registrando un crecimiento de 10.4% respecto al 2025. Asimismo, en materia económica, el país incrementó sus exportaciones de enero a abril de este 2026 un 21.8% de acuerdo a datos del INEGI. Y este dinamismo resultó en un superávit de 3.508 millones de dólares de México con el mundo. Ahora, se dio a conocer que el fondo brindado por la Unión Europea está relacionada con las empresas europeas que pueden invertir en diversos proyectos desarrollados en el país. Y bueno, justamente también, y seguramente digo, yo me adelanto luego a los cuestionamientos que le habrán de hacer a la presidenta Claudia Sheinbaum, será ni más ni menos sobre la separación de Andrés Manuel López Beltrán, aunque no quieran que le digan Andy, de la Secretaría de Organización y de la Comisión Nacional de Elecciones de Morena, la cual usted recordará, bueno, pues fue anunciada el día de ayer a través de una carta dirigida a la dirigencia y militancia del partido, donde explicó, pues, que dejará ambos cargos para buscar una candidatura como diputado federal por el Distrito 6 allá en Tabasco. Bueno, pues ahí está. Y luego también le aviso que a ver si también le dan este foco como se lo han dado a la gobernadora de Chihuahua. Ayer, justamente, los morenistas de Nuevo León dice que están iniciando una denuncia formal contra el gobernador de Nuevo León, Samuel García, y su esposa Mariana Rodríguez por triangulación de recursos, que seguramente son temas que ya lo sabe. Todo cae y rebota en la mañanera.
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5: Y nos vamos con información policíaca para Viva la Noticia. El 90 suma otra condena por intento de homicidio en Gómez Palacio. La Fiscalía mantiene búsqueda de más implicados. La Fiscalía General del Estado obtuvo una nueva sentencia condenatoria contra Francisco Edén Romero, alias El 90, de 28 años de edad, por el delito de homicidio calificado en grado de tentativa, luego de que en octubre del año 2025 presuntamente interceptara y disparara contra un hombre en un tramo carretero de Gómez Palacio. El sentenciado recibió una pena de 6 años, 7 meses y 29 días de prisión, acumulando ya 3 resoluciones condenatorias por distintos hechos delictivos, mientras que la Fiscalía informó que continúan vigentes órdenes de aprehensión contra otros 2 probables involucrados. La línea amarilla atendió 73 crisis emocionales en una semana. Durango concentra la mayoría de reportes. Este programa, Una Llamada a la Vida, brindó atención a 73 reportes relacionados con crisis emocionales, pensamientos suicidas y problemas de salud mental del 28 al 24 de mayo en Durango, de los cuales 47 fueron realizados por mujeres y 26 por hombres. Además, se efectuaron 15 traslados al Hospital de Salud Mental y 43 seguimientos de casos de ansiedad y depresión, concentrándose la mayoría de los reportes en la capital del estado. Detectan auto con placas sobrepuestas en filtro de seguridad de Gómez Palacio. Elementos de la Policía Estatal aseguraron a Arnoldo N., de 49 años de edad, luego de detectar en un puesto de control ubicado en el Parque Industrial de Gómez Palacio un vehículo Ford Focus modelo 2001 con placas sobrepuestas que correspondían a otra unidad distinta. Tanto el conductor como el automóvil fueron puestos a disposición de la Vicefiscalía Región Laguna para la integración de la carpeta de investigación correspondiente. Y hasta aquí la información policiaca para Viva la Noticia.
8: Oye, nosotros con esta información nos despedimos, no sin antes agradecerle nos haya acompañado en esta mañana aquí en Viva la Noticia y recordarle que a la 1:00 p.m. regresamos a la edición vespertina para llevarle los detalles de lo más importante que se vaya generando en las últimas horas. Mi nombre es Lili Ortiz, que tenga una excelente mañana de martes. Gracias, Roberto.
5: Gracias, compañera. Gracias a todo el auditorio. Mi nombre es Roberto Meri, que tengan un excelente día.
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0: amigos, amigas y oraciones. Buenos días, buenos días, buenos días. ¿Cómo hicieron? ¿Cómo están? Qué gusto, qué placer, qué alegría, qué delicia saludarlos hoy en ese fabuloso martes. Veamos ya ese martes 26 de mayo 2026. Sean bienvenidos a otra emisión más de Los Morros de la Mañana, completamente en vivo. En la triple frecuencia de la que muere el Salto Durango, Caratlán de las Manzanas. Y mandamos saludos a todos los rincones, a la gente que nos sintoniza y nos sigue a través de la transmisión en vivo en internet, www.laquemueledurango.com. Saludos a la Unión Americana, a Wisconsin, a Wichita, a Arkansas, a Indianápolis, a Chicago, a sus paisanos allá en Texas. ¡Buenos días y excelente día de martes! Yo hoy quiero presentarles con mucho gusto a mi compinche Aventuras con ustedes, una de las voces más icónicas. Él es el único, el inigualable, el irresistible, el irreverente Luis David Falcón.
1: ¡Buenos días! ¡Buenos días, Durango! ¡Buenos días, Canatlán! ¡Buenos días, El Salto! Hoy tenemos para ustedes un programa divertidísimo, como intentamos hacerlo todos los días, solamente para su diversión y carcajadas. Tenemos además de las fresas contra

0: Terruñas de lo más viral del tema del día. Tenemos al vato que va a leer los mensajes que tú mandes durante todo el programa. Él se llama Fermín.
1: Buenos días. ¿Cómo amanecieron? Me da mucho gusto, como siempre, darles la bienvenida a este Morning Show. WhatsApp en cabina, 618-4554-949, como dice el dicho. Al nopal solo se le arriman cuando tiene tunas.
0: No más, ahí está, me gusta ese dicho, fíjate.
2: Me gusta, Fermín.
0: Toda la gente razón. Aprovechada, maldita, arrabalera.
2: Maldita sociedad, estamos podridos.
0: Trepadores.
2: Arrancamos, señores, con los morros
0: de la mañana.
2: ¡Súmale!

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1: Y esta es una. Vámonos con los saludos en este fabuloso martes 20. Estamos saludos directamente a todos

0: los años.
1: ¡Saludos! Saludos, saludos. ¿Cómo me gustan a mí los pechos? Es el momento más importante, yo creo, cuando le da el travesaño.
0: Bendito Dios, carnal.
1: Saludos a la señorita que ahorita en un libramiento ruta número 4 dijo bajan en Aquiles Serdán y la bajaron.
0: ¡Oh!
1: ¡Saludos! Se la bañó el chofer, la neta. Pobre, ya, bajan. Así, así fue la... Fíjate, así fue. Bajan. Bajan. Bajan. ¡Bajan! ¡Le estoy diciendo que bajen! ¡Ay, nadie le ayudó, carnal! Nadie le dijo al chofer, baja.
0: Tenía ahí un pollo para que lo picara.
1: No, no, no tenía botón, ni pollo.
0: ¿Crees que ellos tienen un botón o tienen un pollo?
1: Sí, toque el pollo.
0: Ajá, exactamente. ¡Estamos bien! En este día le mandamos saludos a nuestros compadres que tienen carnicería en Queratlán de las Manzanas. ¡Buenos días, saludos!
1: Saludos a todas las fruterías también, a todos los que tienen la naranja. Oye, está bien cara la naranja.
0: Y a todos los que venden la papaya Maradol. Tacón mango coctelero.
1: Sí. Sí, sí, cierto, también.
0: El, ¿cómo se llama? El chile puya.
1: El camorita también.
0: El chile morita, también. Rico. Saludos.
1: Guajillo.
0: El chile guajillo, el... ¿Qué más hay ahorita? Oye, ¿cuánto es tiempo de septiembre,
1: verdad? El tiempo de elotes, no sé, pues mira, los elotes queman, venden todos los días, tú ahí encuentras elotes, en palo, en vaso desgranado, croncho, pero eso sí, también monchosos, la neta. Sí, se acaban unos, decimos
0: cronchos
1: tú.
0: ¿Unos cronchos?
1: Sí. Es toda una charola llena de elote parado con crema, mayonesa, chilito, y además te dan unos titos aparte.
0: ¡Ándale!
1: Yo no me acabo uno.
0: Oye,
1: yo.
0: ¿Y dónde venden esos elotes?
1: Es que es pura publicidad, mijo, no sé si te puedo decir. Hay elotes Gema en cada esquina y hay más elotes Gema que Oxxos aquí en Durango.
0: Ahí está.
1: Ah, no, San Juan, no, hombre, San Juan.
0: Estás hasta mismo.
1: Pero los dos venden lo mismo, nada más que lo que te digo, se llaman San Juan, sí, cierto.
0: O sea, los que tú dices son los San Juan.
1: Simón.
0: Los que están ahí por el centro, ¿no?
1: Exactamente. De hecho, lanzamos una encuesta en las redes, o sea, qué buena, preguntando cuáles eran los elotes favoritos de la gente y ganaron.
0: Dice que en la feria, güey, esa hay elote, ¿sí? Claro que sí.
1: No, sí, pero no hay feria ahorita, güey.
0: Él no dijo que hubiera feria ahorita, dice que la feria y elote.
1: Dijo que la feria de Durango.
0: Exactamente. Vámonos con los mensajes, que se la van a firmar. ¡Échale!
2: ¡Y este!
3: Buenos días, vatos. No voy a ir a trabajar la morra, güerita de rubia natural, chula la condenada y aparte bien algón.
0: Oye, este fíjate que ayer. Oye, salí a las calles vestido de mujer, me sentí yo divina, hermano.
1: Oye, te veías muy bien. Es que te veías muy... Yo sí te empecé a confundir, yo dije, chingo, se ve bonita.
0: ¿Cómo se ve atractiva esa
1: pierna torneada? Pasó y te tocó el pito, bueno, el claxon.
0: Sí, varios pasaron y me tocaron ahí, entonces, ayer cumplimos la apuesta, perdió Pumas, salí vestido de mujer, todo lo que sacamos va a ser donado en alimentos, amigos, de Casa Hogar, Huellita.
1: ¡Para qué bonito! Tenemos mensajes del público, ahorita lanzamos el tema, ahorita ya está mandando el cotorreo, ahorita vamos a lanzar el tema del día, pero ya Fermín tiene algunos mensajes, mijo.
3: Claro que sí, aquí dice, buenos días, morros, buenos días, Fermín.
1: Ay.
3: Yo también te amo.
1: Trata de mentir por convivir, radio escuchas. La verdad no se trata de hacerlo sentir bien.
0: Vamos, o sea, no lo engañes, puedes, no le digas.
1: ¿Cómo puedes tú amar a alguien que se ve tan raro?
0: Sí, yo creo que la gente no sabe lo raro que
3: no,
0: se ve.
3: No, pero es que realmente ama de verdad, el físico ya no importa.
1: Eso sí, sí, en eso tienes razón.
3: ¡Buenos días! ¡Buenos días, morrillos! Ya vi el Instagram de Falcao. Aunque no es jugador de fútbol, aún así le da los travesaños.
1: Desayuno en Chileidis.
3: Ay, demás. Pero que la presente, no, no era la Mujer Maravilla, era la mujer con...
1: La mujer con varilla, señor, un varillón, la neta, me dio muchas felicidades por la varilla que sacaste.
0: Muchas gracias, carnal. Fue una escena muy extraña.
1: Parecía un piloto, un plumón de esos pilots.
0: Parecía un... Cierto, sí, tiene mucha razón.
1: Sí, yo dije, mira este vato.
0: No, ahí estaba yo. Es que aparte traía yo ido que de repente se me juntaba, se me rejuntaba.
1: Sí, mucha gente te tomó fotos.
0: Mucha gente, sí. Si usted me tomó fotografías, ayer yo vestido de dama, o no sé si de dama.
1: Nuestra amiga Dulce Sánchez, la voz oficial de Caliente de Durango, nos mandó un video en donde estamos tú y yo tomados la mano.
0: Ándale.
1: Tú vestido de mujer y yo, pues, normal, ¿verdad?
0: Normal. A la mano. Muy bien, señores y señores. Ahorita tenemos más mensajes, estamos con música. Fíjate, voy a vestirme más seguido de mujer para que la gente se alivie.
1: Ahí está.
0: Vámonos con música. Bohemio, infeliz. 9 con 20 minutos.
1: La que buena. Ah, no va.

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3: El tema del día de hoy lo lanzamos de una vez. ¿Cuáles son las ventajas de ser mujer? Mándanos mensajes 618-4554-949.
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9: El tema del día de hoy es que sean las ventajas de ser mujer. Hombres, ¿qué es lo primero que harían si fuera? Escríbenos, 618-45-54-9. Yo sí sé lo primero que haría.
10: Oye, usar vestido se siente bien a gusto.
9: Lo primero era infiel. Porque así son todas las mujeres infieles.

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4: ¡Continuamos! 9:38 ¡Qué rico que nos sigues escuchando en tu vehículo! Cuando no hay carro, ¿dónde nos escucharán? No tengo idea.
5: En el estéreo, por ejemplo.
4: Todavía hay estéreos.
5: Sí, estéreo, ¿cierto?
4: Sí, ah, sí, cierto.
5: Por ejemplo, que están en la plaza, siempre llevan su radio.
4: Ah, su radiecito.
5: A los cuales les mandamos saludos también, por supuesto.
4: Oigan, ahí tenemos unas radiecitos también que les queremos regalar.

0: Si ustedes conocen a alguien que le gusta mucho escuchar la radio y no tiene radio, bueno, ahí tenemos unos tres.
1: Vámonos con los mensajes. El tema de esta mañana de ser mujer aquí en Los Morros de la Mañana. Fermín, échale.
2: Buenos días, morros. Un saludo para Omar Ontiveros, el Yesero, y para Hugo Borjas, los meros de la construcción acá en Canatlán, con la rola de Ojitos de Chapulín.
0: De Chapulín.
2: Saludos para Miguelito. Buenos días, Miguelito.
0: Ay, ¿qué trae, Miguelito?
3: Aquí está. Oigan, yo tengo una.
1: Carnal.
3: La neta, a lo mejor estoy muy perdido, muy norteado, muy
0: sí, social, de seguro sí.
3: Pero, ¿y el malo de misa?
0: ¡Ándale!
3: Aquí voy a aplicar con el de este, ¿cómo se llama? El de Sinaloa, el Rocha. ¡Y el Rocha! Pero el malo de misa ya no lo he escuchado. Ya se ha oído para la tremenda, mi compadre. O si sigue comunicándose.
1: Fíjate que...
3: Estoy perdido, hermano.
0: Sí, es que yo no me había dado cuenta. ¿Y el malo de misa, carnal?
1: Sí, de hecho, tuve conversación y esa pregunta nos la hicimos hace como unos 4 días, ¿no?
0: Sí.
1: Y luego de repente, ya ves que a uno le llegan como estas dudas existenciales.
0: Se sacó el huevo de la boca.
1: Me saqué el huevo de la boca y dije... Oye, ¿qué habrá pasado con el malo de misa? Hace mucho que no lo escucho.
0: Y sí, ya tiene rato, va.
1: Chato, no sé qué habrá pasado con Max. No sé si a lo mejor se enojó con nosotros. Dijimos, carnal, no sabemos dónde esté.
0: No,
1: malo de misa.
0: Padre. No sabemos.
1: Sí, no, literalmente
0: ya
1: no
0: tiene sabemos. Meses, ya tiene meses.
1: Meses que ya no conocemos su paradero. Si usted lo escucha en otra estación, pues, güey.
0: Chapulín. O si lo ve allá en las fotos que salen en el Canal 5.
4: Solicita, por favor, información sobre el malo de misa. La última vez el viernes, sí. Y ya tiene mucho que no manda audios.
1: Padece de sus facultades mentales. Y sí, no sé, cara, la misma pregunta no la hemos hecho. Malo de misa, estás escuchando. Repórtate porque nos tienes preocupados, mi hermano.
0: Preguntas existencial.
2: Bien que no me esté molestando ese hombre, porque a mí como me decía cosas ese señor.
0: Liado mejor con el Fermín,
2: Ay, no, guácatela. Tenemos un audio. Bueno,
5: tío. Hola, aquí escuchando Rayo Runa Retro Respiradería de Pozos San Luis Potosí, Pueblo Mágico. Escuchando la Qué Buena 94.9 de Durango. Una complacencia de la costa, la de Deja una Rosa en todo.
1: ¡Ah,
5: balcón!
1: Por supuesto, carnal. Buenos días a la gente que nos sigue desde San Luis Potosí.
0: Oye, qué bonitos municipios de San Luis Potosí. Les mandamos un saludote, mira, allá a Osos, a Soledad de Gracianos, a Armadillo del Infante.
1: ¿Cómo?
0: A Moctezuma, Salinas, Tierra Nueva, Villa de Arista, Reyes, Villa de Hidalgo y Buenas.
1: Saludos a San Luis.
0: Saludos.
2: Acá nos dice buenos días, compadre. Saludos desde el Salto. Aquí el Guayo reportándose a nuestro libro. Hablando del tema de hoy, el más indicado para eso es Diego. Ayer lo vivió en carne propia, no, hombre. Si fue bien limpiando parabrisas, no me quiero imaginar si trabaja de noche. Sí. Fermín, que es una moria, la de por ocho de parte de su chicharito, que no la cambie por
0: Dios. Te hace rico, mugre, Diego, hombre, la neta. Si trabajas, mira, pídele chance a doña Irma, pídele chance. Te va a decir que sí y te hace rico.
1: No, y deja tú. Ayer me puse yo unos tacones como de 2 metros, unos zancos. Era yo una mujer como de 2 metros 15.
0: Una así grandota para que baje en el Uber cereal.
1: Hombre, grandota, carnal.
0: Y la autoestima.
1: Y fíjate que está aquí a las calles, justamente en el Boulevard José María Patón, enfrente de la Qué Buena, y una madera de pitos.
0: Sí, algo bien, a gusto.
1: Uno, pero así. Y ay, adiós, guapo.
0: Aquí suavitaba la gente. Ay, no, sí. La gente sí. No, la gente que ayer nos vio ahí en el crucero, seguido de mujer, para que nos escuchen más todavía.
1: Para que nos volteen a ver.
0: Solo se veía la cara de los viejos libidinosos ahí de la gasolinera. A la cual le mandó.
1: Saludos a la gasolinera. Un trailero, ¿no? Quería subir a su trailer.
0: Ya te andaba llevando.
1: Le dije, no se hundí, no se hundí.
0: Hay que hacer, Diego, una nueva vida allá en Aguascalientes.
1: Vámonos con la dedicada. Se va hasta San Luis Potosí, Los Acosta. Deje una rosa en tu. Para mi compadre que nos manda saludos desde Villa de...
0: Pero de alguno de los municipios. De Real de 14, Matehuala, ¿de dónde es?
1: El 43 minutos, aquí suena
0: La Qué Buena.
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0: Atención, señoras y señores, atención, porque la mañana te vamos a regalar un pase doble para que vayas hoy al puente de Durango. Se enfrentan al equipo de Zarape de Saltillo, y aquí tenemos para ti boletos muy especiales.
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0: vestido de la vocecita, muy cómodo, hermano, ¿eh? O sea, la neta, mujer en verano está bien padre porque te puedes poner vestidos.
1: Claro. Faldas. Entre más calor, menos ropa.
0: Entre más calor, menos ropa, exactamente, carnal. Y ahora nos vamos a regalar boletos para el béisbol después de la siguiente rola para que participes. Late por 8 les va a decir una adivinanza. Y a través de si respondes correctamente esa adivinanza, te vas a llevar pase doble para el partido. Entre Caliente contra Zaraperos de Saltillo, Falcalini.
1: Bueno, entonces una vez voy apuntando 618-45-54-9. Acabando esta rolita, tenemos boletos.

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2: ¡Buenos días, hijos! ¡Buenos días, Luis David!
3: ¡Buenos días, Teporocha! ¡Un fuerte aplauso a la Teporocha! ¡No sean feos!
2: ¡Muchas carajo! ¿Cómo están? Y ¡buenos días para todos ustedes! ¡Efectivamente, los rumores son ciertos!
3: ¿En serio?
2: Vengo a trabajar ya.
3: Bueno, sí, eso sí.
2: Aparte de eso, hijo, es Dieguito hace rato y les voy a regalar un pase doble. ¡Béisbol!
3: ¡Eso!

0: Hijo, fíjense que hoy se va a enfrentar el equipo de los Yankees contra el conjunto de las cobras de Tulancingo.
1: Tenemos para el de Caliente de Durango.
0: Ay, perdón, hijo, discúlpame.
1: Contra Zaraperos de Saltillo.
0: Ya te pensé que eran los Yankees para de Tulancingo.
1: Pues casi.
0: Hoy entonces van a jugar estos dos equipos, Caliente contra Zaraperos. Y en este momento les voy a regalar un pase doble para este partido que va a empezar más o menos por eso de las 7 de la noche. Como más o menos estoy en lo correcto,
1: David. 7:15 más o menos empieza la primera
0: Así
1: entrada.
0: Es. La primera persona que mande un audio con la respuesta a la adivinanza a dar a continuación se va a llevar este pase doble. ¿Estás listo, David?
1: ¡Estoy listo, de brocha!
0: Muy bien, hijo. La adivinanza es...
1: ¡Cale!
0: Tengo agujas y no sé coser. Tengo números y no sé leer.
1: Esa sí me la supe.
0: Te la repito. Tengo agujas y no sé coser. Y no sé leer. La primera persona que ande su audio diciéndome la respuesta correcta estaría a llevar un pase doble para Caliente de Durango.
1: Oigan, le recordamos.

0: La primera persona que mande su audio diciéndome la respuesta correcta a esta adivinanza se va a llevar un pase doble para Caliente de Durango.
1: Oigan, les recordamos que estos pases dobles se los mandamos directamente a su teléfono. No tienen que pasar por ellos para que no digan, ay, todavía lo de la gasolina. No, se los damos y ya con ese, con su celular, ustedes acceden fácilmente. Manden su audio 618-4554-949. Están llegando ya, Fermín.
2: Dice, buenos días, ¿cómo se llama el morro que me la va a regalar? También me va a regalar la radio.
1: Ah, caray.
2: Se llama Luis Falcao.
1: Así es.
0: ¿A poco andas ya regalando tus miserias, güey?
1: Las radios. Voy a regalar una radio primero. Y luego ya, si ella quiere, le regalo otra cosa, ¿va?
2: Aquí ya tenemos algunos audios. Vamos a ver si están en lo correcto y si la respuesta es correcta.
1: Espérame un
2: poquito. Porocha, déjeme, le pongo play.
3: Es el reloj, mi teporocha.
0: A ver, el reloj. Vamos a ver, este es el primero que llegó. Vamos a escuchar los otros, cabecita de huevo.
2: Déjeme, le pongo play.
4: La máquina de escribir.
0: No, este sí andas bien empinado, hijo.
1: ¡Ah, Chanate!
0: Tú vives confundido, hijo.
1: Oye, que está ruleteando el Chanate.
2: Aquí tenemos un mensaje del Miguelón.
4: ¿Será el teléfono, muchachos?
0: Míralo, hombre, te digo que están bien torombolos estos. La respuesta correcta es el reloj. Este es un pase doble, hijo.
1: ¿Cómo Saludos. Se llama mi compadre?
0: Se apellida Gurrola, hijo.
1: Ah, mira, muy abrazado ahí en una fiestecita. Algo bien, no, hijo. Aquí estamos analizando su foto de perfil de WhatsApp.
0: Ahí te mando entonces ahorita los boletos. Te los acabas de llevar. Recuerda, el partido va a empezar hoy en la tarde para que vayas y disfrutes del rey de los deportes.
1: 6:30 empieza el acceso para que tú entres, vayas comprando tu chevecita, lo que vas a comer, y obviamente las entradas te las pone la Qué Buena.
0: Así es, hijos, más adelante les traigo el oráculo de la Teporocha. No se despegue y continúen con este par de muertos, los morros
2: de la mañana.
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0: A ver si es cierto que muy lista la teporocha, mi David. Chanate, tildío, tío pequeño, fíjense bien, ¿cuánto es la mitad de 2 más 2?
1: ¿Cuánto es la mitad de 2 más 2?
2: Oh, este hombre siempre está bien pendejo, hijo.
1: Pues 2, ¿no?
2: La mitad de 2 más 2, hijo.
1: Pues 2 más 2 es 4, la mitad de 4 es 2.
2: No, no, hijo, es que tienes que
1: tú... Ah, trae jiribilla,
2: trae jiribilla.
1: Ah, trae jiribilla, chánate.
2: Es como, por ejemplo, pues obvio, cuando te preguntan, ¿cuál es la mitad de 1? Es el ombligo, güey.
1: Ah.
2: La mitad de 2 más 2.
1: ¿Más?
2: La mitad de 2 más 2. Yo me voy por... Ay, hijo, no te creas, ando bien confundido, hijo. La mitad de 2 más 2, ¿qué dice acá la gente? No sé, hijo. Yo la verdad es que yo no te sé la respuesta.
1: Ni idea.
2: Yo no te sé ahorita la respuesta, hijo. No sé, ni idea. Pero sé que la mitad de 1 es el ombligo.
1: La mitad de 2 más 2, no tengo ni idea.
3: La mitad de 2 más 2 son 3. ¿A qué dice? Son 3.
2: ¿Pero por qué son 3?
1: ¡Ah! ¡Ya entendí! Mira, fíjate, vato, la mitad de 2, ¿cuánto es?
3: A ver, la mitad de 2. La mitad de 2 es 1.
1: ¿Más 2?
3: Son 3.
1: ¡Eh! Ya ven. La mugre teporocha no se la sabe. Oye, pues ya acabó la primaria, la teporocha.
2: Oye, hijo, dejé. Me salí de la escuela en el segundo año de kinder, hijo. No.
1: Sí, la mitad de 2 es 2. Es 1. Más 2, 3. Ah, mira. No. Qué diablos, Mira qué diantres son.
3: Es cierto, mira qué padre. Bueno, vamos a empezar con fresas contra terruñas. Buenos días.
4: Buenos días, gracias, Fermín Teporocha Falcarini. Hoy sean bienvenidos a otro agarrón más.
1: Fresas contra terruñas. ¡Ay, tiro! Los tiros están mejor que los tiros que había en la escuela después del recreo, carnal. A la hora de la salida abajo del puente.
0: Bueno, que muy listos, no, chanate, están acabados. Échale fibra, mi chanate. Y la ventaja de ser mujer es que nomás están de mantenidas en la casa. Entonces lo hacen y en 10 lo hacen. Ay, es que me dolía la cabeza.
1: Ah, yo no conozco a ni una mujer guapa, que haya pagado una peda. ¡Jamás! No,
3: jamás.
1: Siempre les pagan el alcohol, mira. ¿Cierto? Y uno tiene que estar ahí gastando.
4: Tiene mucha razón, hermano, tiene mucha razón.
5: No, buenos días, señora Teporocha. Pues si Luis David me la va a dar también la radio, pues que muy guapa.
1: Con ni una mujer guapa, que haya pagado una peda. ¡Jamás!
3: No, jamás.
1: Siempre les pagan el alcohol, mira. ¿Cierto? Que... Y uno tiene que estar ahí gastando.
4: Tiene mucha razón, hermano, tiene mucha razón.
5: No, buenos días, señora Teporocha. Pues si Luis David me la va a dar también la radio, pues que muy guapo muchacho. Yo antes lo miraba en la tele,
2: no,
5: pero
2: hija, ¿cómo
5: ya
2: guapo?
5: Se me quitó ese vicio y mejor agarré el de estar escuchando la radio. Todo el bendito día y parte de la noche escucho la que buena.
2: ¡Ay, qué bueno, hija! ¡Me da mucho gusto!
1: ¿Y por qué, Mari? En lugar de agarrar escuchar la radio...

0: qué no me agarras la...
1: Oye, ¡eh! Espérate, no, tranquilízate, Luis David, es una señora.
2: ¿Por qué
1: como
2: no me
1: yo?
2: Agarras las redes? Voy a decir, ¿por qué no me agarras las redes sociales y sigues a la que buena?
1: Ahora, a mí se me hace que tú, yo creo que no ves bien, hija, porque cómo se te va a hacer guapo este güey con ese cuerpo de perro parado que tiene.
2: Yo sé que no soy guapo, pero feo, feo.
1: Y luego la cara también todo de mencho ahí.
2: Feo, feo, nada más tengo el cuerpo y poquita de la cara, pero nada más.
1: No, hija, en serio que... Yo no sé cómo le... Y les voy a decir una cosa, hijo, este güey, así como lo ven, todo churpio, así, todo, todo, todo bien raro. Tiene un chorro de pega este güey.
2: Ah, eso sí,
1: hijo,
2: eso sí, yo no sé por qué, yo no sé por qué, si chile no soy guapo. No, pero hombre, cuando saco mi rollo más...
3: Y ayer que guifalda, parecía, ahora sí parecía tildío, busca un tildío ahí porque como tienen las patas de tildío. Pero, no, pero qué estrés con esta gente. Las patas de tildío de Luis David Falcao, ¿eh?
4: Las patas de tildío, a ver, ¿cuáles son las patas de tildío?
2: Pero yo no estaba vestido, chanate.
4: Oye,
2: no
4: era el gel,
2: pero sí, la neta es que mira, yo sí tengo el pie de popote, los tobillos muy...
4: ¡Ah, ya! ¡Ah! Son patas de tildío. Yo no sabía que tildío era un pájaro.
2: Sí, no, la neta sí, pues, ¿por qué te digo que no?
4: Sí, sí, sí, no, la neta sí, pues traigo, tengo patas de tildío, ¿verdad? Sí, cierto.
2: Sí, no, ya, yo estoy peor, mijo.
4: Bueno, señoras y señores, vamos a irnos ahora sí, tenemos otro audio, échale, ¿qué dice la banda?
5: No, le están echando carrilla a Dieguito, ¿no? Sí se veía guapo, se veía guapo. Ya con unas chéves encima,
4: oh, ya.
5: En la noche, yo sí le hace el paro, sí.
4: Ya con unas leches encima.
5: Claro, le están echando carrilla, pobre.
4: No, y sí, o sea, y deja tú, mi hermano. Tú con una chévere encima, otros así en su sano juicio me estaban viendo con ojos de deseo.
2: No, yo tomé, pero su sana distancia, la neta. Sí, oh, me daba miedo lo mucho que me estaba gustando este vato. Dije, ah, caray.
4: Así con tú y mis patas de tildío, fíjate.
2: Ay, compadre, qué bonitos ojos tiene, dije.
4: Ahora sí, señores, señores. Recuerde, hoy va a salir el video para que usted, si usted no sabe de qué estamos hablando, ayer salí a las calles vestido de mujer para pagar una apuesta porque yo voy a los Pumas y efectivamente perdimos. Hoy sale el video para que nos siga a través de nuestras redes sociales. Ahora sí, esto es De Campana a Campana y les quieres que ir a Falcanini.
2: ¡Échenle pues! Es momento de que saquen su celular y voten en el 618-45-54-949. Pero antes...
6: Buenos días, sobrinos. ¿Cómo le fue ayer, mi Diego? ¿Qué tal con los tacones?
4: Por poquito y me mato, tía Chispita. Por poquito y yo me quebro los tobillos con esos taconzotes. Pero lo hicimos, lo logramos. Que mira, mi reconocimiento a las mujeres, la neta, carnal, es un deporte de alto riesgo andar con tacones, Falcao.
2: Sí, la neta,
4: o sea,
2: sí.
4: Es muy complicado. De hecho, hay un video, ahorita lo compartimos en Qué Buena, donde aquí en las oficinas, en serio, casi yo me mato. Casi me mato, y no estoy exagerando, ahí para que lo vea, pero sí, nos fue relativamente bien. No tuvimos ningún esguince y eso ya es ganancia. Saludos, Chispita, buenos días.
2: Estamos del otro lado con eso.
4: Ahora sí, representando las Erruñas, hoy les traigo esta rolo. No, los dos amigos nos cantan. No te creas, los cadetes de Linares nos cantan. Los dos amigos, compadre, ¡súbale!

0: debía.
1: Ahí está, compadre. Qué más terruño que los dos, digo, de los cadetes de Linares, nada.
2: Yo creo que cuando dicen terruñas, esta es una de las rolas que exactamente ahí queda, carnal. Por el otro lado, yo les voy a presentar nada más y nada menos que una rola fresa, fresa de a de veras. Corría el año por allá del 2010 cuando salió una novela muy famosa llamada Cuando me enamoro. Y Enrique Iglesias junto con Juan Luis Guerra sacaron precisamente esta canción del mismo nombre, Cuando me enamoro. Escúchala y vota por ella.

0: Sonrío.
1: No, hombre, tú estás, te esfuerzas por empinarme el rating.
2: Qué buena rola, carnal. Qué buena rola. No, hombre, pues si es de las más sonadas en los que buenos recuerdos. Por cierto, todos los días en punto de las 8 de la noche con Jairo Carrillo.
3: Aquí dice, señora, te por 8, mire lo que me he hecho para mirar guapos a los morros y nos manda una fotografía de un Don Julio tequila blanco.
2: Don Julio, mira.
3: No, hija, no,
2: hombre. La uña bien pintadita rosa, ¿eh?
0: Oye, hija, ¿a poco tú te tomas eso solita? Cuando quieras, comadre, tú y yo nos podemos poner a una de aquellas, ¿eh? Cuando tú me quieras invitar.
2: No, pero estoy bien mala copa, te por ocho.
0: No es cierto, hijo.
2: Bueno, ahorita platicamos de eso.
0: Cuando yo me pongo pedo, hijo, me pongo ya sea de dos. O me da sueño, me pongo bien cachonde, hijo.
2: Eso sí. Vámonos entonces con nada más y nada menos que el trío de tres. ¿Cómo no? Los mejores del pugilismo musical, el zar, Don Lama y Julio César, porque tienes que votar fresa o terruña, terruña o fresa. ¡Adelante, Carlitos!
0: Gracias, gracias. Buenos días, Falcao. Buenos días, Fermín. Te poncha, Diego. Como siempre, es un placer absoluto saludarlos aquí en la casa del boxeo. Y hoy, efectivamente, tenemos frente a nosotros una pelea. Me parece que es de alto impacto, la Amazon. Porque dos peleadores, si bien es cierto que están fuertes, que están fornidos, que están bien trabajados, hoy se enfrentan cara a cara para tratar de llevarse la victoria y asimismo el cinturón de monarca del pugilismo musical Amazon. Buenos días, la mitad.
4: Y muchas gracias, Isar. Efectivamente, me parece que, y siguiendo las últimas estadísticas hoy, por el gusto de la gente, yo creo que los cadetes de Linares salen como favoritos en esta pelea. Como aquellas peleas que protagonizaba el gran campeón, el más grande peleador de Latinoamérica, junto con el mano de piedra, con ustedes, el gran campeón Julio César Chávez González.
5: ¡Gracias, gracias, gracias! ¡Gracias, gracias! ¡Cuando me enamoro me gusta más ganar! ¡Pues yo tengo una debilidad para los fans! ¡Porque yo soy fans! ¡Pues también gané un chico de dinero en mi carrera!
0: Gracias, gracias, gran campeón, damas y caballeros. En este momento, siendo ya las 10 de la mañana con 18 minutos, escucha cómo suena la campana. Y en este momento, damas y caballeros, nos vamos de campana a campana y de esquina a esquina. Déjate por TV del Exceso, Canja Popular Mexicana, Chevrolet, Picotura, trabajando duro, ahí están, entrando los primeros WhatsApp al WhatsApp de cabina, 618-4554-949, Fermín, te escucho.
3: Aquí dice, compadres, buenos días, vámonos con las terruñas. Dice, buenos días, par de morros, voto por la terruña. Y aquí dice, mi voto es por los dos amigos, saludos al señor Ezequiel.
0: ¡Aja, baraja, ya! Entra a la izquierda potente, el impacto poderoso. ¿Cómo lo viviste, gran campeón? Te escucho, cham, cham, cham, cham, cham, cham, cham.
5: ¡Es como estoy! ¡Ahorita no estoy estudiando! ¡No estoy estudiando bastante! ¡Lo que yo sí no puedo estudiar medicina! ¡Me toca mucha gente! ¡Yo no estudio la medicina nunca, la neta!
0: Coincido completamente contigo. Gracias, gran campeón. En este momento son la campana y nos vamos de campana a campana y de esquina a esquina. 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Vámonos con los votos. Ahí está entrando en este momento con esa izquierda potente, poderosa, fulminante. El volado de izquierda ya está siempre para adelante, moviendo perfectamente las piernas y sobre todo impactando con esa izquierda zurda potente, con esa zurda que le está haciendo daño justamente a Enrique Iglesias. Te escucho, Fermín, adelante.
3: Se está poniendo bien buenota. Se está poniendo bien buenota, en serio. Dice, aquí tenemos un audio. A ver qué nos están diciendo. WhatsApp en cabina, 618-4554-949.
6: Por las terruñas, desde aquí, desde San Luis Potosí. Voto por las terruñas.
0: ¡Ah, baraja! Ahí está la gente presente desde San Luis Potosí, Fermín.
3: Aquí tenemos el voto de la honra, dice, buenos días, yo voto por las fresas, dice, buenos días, el magnate de la tripa del salto vota por las terruñas, ánimo y buenos días.
0: ¡Aja, baraja, ya está! Gente a la izquierda potente entrando también con ese impacto sublime, ambos peleadores dieron absolutamente todo, pero tenemos ganador, así es, vámonos con la tarjeta final, la Amazon, la mala meta.
4: Y muchas gracias, Isar, en este momento, siendo las 10 de la mañana con 21 minutos, mi tarjeta final indica que son 10 puntos, 10 puntos, 10 puntos. 10 puntos para las terruñas, 9 puntos para las fresas en esta gran pelea, donde los cadetes de Linares se llevan esta gran victoria por la vía del knockout. Nadie, nadie votó por las fresas. ¿Y cómo es que tú analizas esta pelea, Julio? Tiene razón, gracias, gran campeón. Vámonos con música. La ganadora es los cadetes de Linares, los dos amigos. Tenga, tenga, tenga, tenga, tenga, tenga, para que se entretenga.
5: ¡Tu abuelita lo mantenga! ¡Cómo no mantuvo la frase!

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Aquí les traigo ya, los que les gustan, hijos. Ya estoy lista para darles mi pronóstico de hoy. El oráculo de la T por 8 después de la siguiente melodía que siempre me pone. Ay, bien sentimental.

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1: Escucha bien lo que te voy a decir, Luis David.
2: Muy bien.
1: Recuerda, hijo, si la trae depilada, la trae ocupada.
2: Okay. Ah, sabios consejos.
1: Hijo, nunca falta el perro que mirando el hueso lo quiera morder.
2: Conocimiento.
1: Así es, hijo. Hoy me he despertado, como siempre, orinada.
2: Ah, caray.
1: Ah, no, así no era, hijo.
2: No, se me hace.
1: Perdón, disculpa, me traicionó el subconsciente, perdón. ¿Sabes qué, hijo? Hoy me desperté, abrí mi ventana y me percaté que el día está nublado. Y como dice Joan Sebastián, el cielo gris siempre me compone el corazón sentimental. Y por eso les quiero recitar un poema que yo mismo he escribido con mi puño y letra y mi dislexia.
2: Con todo eso.
1: Exactamente. Este poema dice más o menos así. El día está nublado y me hace recordar a mi amigo el Chompiras, que siempre anda bien ondeado. Recuerdo, tenía las piernitas pandas, la mollera sumida y chueca la rodilla. Caminaba y se caía como las hojas en otoño. Su primer nombre era Toño. Lo recuerdo bien, era sueco, pero nosotros por carrilla le decíamos el chueco.
2: Inspiradoras palabras, maestra Teporocha.
1: Gracias, hijo. Saludos para el chueco.
2: ¿Qué fuera de usted si no virtiera en su boca esa cantidad de alcohol?
1: O sea, hijo, una vez, hace mucho tiempo, en un retiro espiritual allá en Hogwarts, me preguntaron, Teporocha, ¿cómo le hace para poder ser una genio en esto? Yo les dije, es que llevo ya más de 20 años que no estoy sobria. 20 años peda, hijo.
2: Ay, Dios
1: mío. Cuando uno está peda, puede encontrar el verdadero potencial del ser humano.
2: La insoportable levedad del ser.
1: La insoportable.
2: Quisiera compartirle, Teporocha, que hoy nos pusimos de acuerdo para desayunar con melón y melames.
1: ¿A poco sí, hijo?
2: Sí.
1: ¿Y luego?
2: Vamos a desayunar huevito con chorizo.
1: ¿A poco?
2: Sí, pero melón no trajo nada.
1: ¿Y luego?

0: Me lames el chorizo y los huevos, se me hace ya mucho.
1: ¡Ay, eres bien bárbaro, hijo! ¿Cómo están, perros? ¡Buenos días, hijo! ¡Repórtense, repórtense! ¡Arriba los pedos, hijo! ¡Ah, no, era, hijo! ¡Sí!
0: ¿Qué traes?
1: ¡No, hombre, ando bien ondeado, hijo!
0: ¡Ya te está saludando la banda, mi Fermín! ¿Qué le dicen a la Teporocha? A ver...
2: ¡Ay, entonces, buenos días, mi tapísimo reyos! ¡Qué milagro! ¡Soy el Ojitos de Luna! ¡Se desaparecen del mapa! ¿Cómo estamos?
0: Nosotros aquí estamos de harina y huevo a las 9 de la mañana y hasta las 11 de la mañana.
1: ¿Qué, hijo, que anda escuchando otras locutoras seguramente? ¡Ojitos de huevo! ¡Digo, de luna! ¿Cómo estás, hijo?
0: ¡Ojitos de luna!
2: Aquí dice, tenemos un audio, a ver qué nos dicen. Buenos días.
3: Buenos días, señora Teporocha.
1: Buenos días, hija.
3: Con todo respeto,
1: así es.
3: Le pido por favor que me diga el oráculo que me toca para hoy.
1: Ok, hija.
3: 01-07-65.
1: ¿Sí? 01-07-65. La gente a fuerza me quiere poner a jalar, Luis David, ¿te fijas?
0: No hay de otra, pues eso vienes.
1: ¿Te fijas?
0: Ellos necesitan saber su futuro, Teporocha.
1: Ahí te va, cómo no, pero antes... Hablando de melón y melames, fíjate, ¿qué crees, Luis David? Fueron de excursión estos güeyes, hijo.
0: Ajá.
1: Fueron de excursión, melón y melames.
0: ¿Y luego?
1: Y se fueron a la zona del silencio, güey. Claro. Fueron a la zona del silencio, hijo.
0: Ajá.
1: Y entonces, en ese momento que estaba melón y melames en la zona del silencio, que vieron bajando así de lo más alto del cielo, una nave espacial, güey.
0: Ándale.
1: Una nave espacial. Y entonces, de esa nave espacial salieron dos seres con forma humanoide. Y entonces salieron así de la nave espacial. Melón y Melames estaban atónitos, hijo. Pensaron que iba a ser su fin. Entonces, dos seres extraterrestres bajaron de la nave. Melón se quedó perplejo. Melón vio el grande y Melames el chiquito.
0: ¡Ajá! No, eso es... Tienen aventuras bien perras, ¿verdad? El así melón es, y Melames. Hijo,
1: así es. Bueno, vámonos con mi comadre. Comadre, hoy te voy a dar un consejo espiritual, hija. El oráculo quiere que yo te diga justamente las siguientes palabras para este martes 26 de mayo 2026. Y el consejo del universo que te va a hablar a través de mí es el siguiente. Tómame de la mano, Luis. Ajá. Tómame de la mano, Fermín.
2: Sí, está bien.
1: Ok.
0: ¡Ya, Teporocha, ya! Es que a veces me asusto.
1: Ay, hijo, discúlpame. Acabo de recibir un mensaje. Ahí te va. El consejo para ti hoy es... La verdad es el arma de la gente honesta. Con la mentira atacan los cobardes y con la traición los miserables.
0: Ándale.
1: No hay más arma en este mundo o no hay mejor arma que la verdad. A veces la gente se la pasa diciendo mentiras por temor a vivir. A vivir. Espera, es que me está llegando otro mensaje, güey. Me está llegando un mensaje, güey.
0: Se te están cruzando los cables.
1: Se me están cruzando los cables. Ocupo darle un sorbo a mi bacacho o algo. Gracias. A veces la gente vive con miedo, temerosa de decir la verdad porque ellos no están dispuestos a solucionar las consecuencias que vienen después de que uno es sincero. Okay. Pero entre broma y broma, la verdad se asoma. No hay nada mejor que la verdad. Aunque a veces pueda lastimar, es mejor mentir... Digo, perdón, güey. Es mejor decir la verdad que mentir por convivir. Ese es tu consejo. Te mando un besito en el Fluffy. A ver cuándo me invitas a chupar, hija, ¿eh? Porque ya vi que a ti también te gusta el chupe bien padre.
0: Invítenme también a mí. Yo los quiero ver.
2: Agéndense buenos días, te por ocho saludos de tu chicharito. Dice que entre Melón y Melames compraron dos terrenos en el centro. Melón compró el de arriba y Melames el de abajo. Saludos, hermosa dama del cosmos.
1: Ay, ese Melames siempre anda comprando el de abajo. A ver, ahí te va. Para ti, tu consejo de hoy es el siguiente, papuchín. Y sobre todo esto va para nuestro querido amigo el Chicharito, que es un cemental.
0: Ahora ya, querido amigo, mira, pues es tu amante. No, ¿sabes qué? Era, yo no sé si ya terminaste.
1: Lo que pasa es que, mira, yo soy una mujer que yo no tengo llenadera, hijo. Ya Chicharito me dio lo que me tenía que dar, Luis David. Ajá. Ya no me puede dar más. Ya no puedo. Llegó. Hasta ahí llegó, ya no, ya. Ya lo exprimí, hijo, todo. Sí, no, pues no.
0: Sí, me imagino.
1: Muy bien, el consejo para ti hoy es: nunca pidas el último número de la tanda, hijo, jamás. Porque si tú te vas a meter una tanda, jamás pidas el último. Nunca pidas el último.
0: Nunca llegan a ese número. Salen de pleito y ya no te pagan.
1: Exactamente.
2: Desde que me disocié de la tía, ya casi no me meto a esa difusora por respeto y nostalgia, pero aquí estamos.
1: Ay, ya, hombre. Ay, este hombre. Para ese niño chiquito, hagan las paces ya, hijo.
0: ¿Qué les cuesta?
1: ¿Qué les cuesta hacer las paces? Ay, es que desde que me peleé con la tía, pues también, ¿para qué anda usted diciendo sandeces? Hagan las paces, hijos, porque fíjate nada más lo que son las cosas. Y con esto voy a cerrar. A veces vivimos la vida peleando, distanciándonos de la gente que realmente queremos para darnos cuenta, después de muchos años, el error que cometimos. No esperes para mañana lo que puedes hacer hoy. Pide disculpas y abraza esas relaciones porque la familia y los amigos es lo más importante que tenemos, Luis David.
0: Me gusta esa forma de pensar, esa filosofía aristotélica.
1: Eso y la caguama. Lo más importante que tenemos.
0: La caguama, así bien, bien frillotota. Como
1: me despido, criatura. Gracias y hasta luego.
0: Muchas gracias, Teporocha. Sigan mandando su mensaje, 618-4554-949. Continuamos en Los Morros
1: de la Mañana, hijo.
0: Ahí viene ahorita la recomendación del día.
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37: ¡10:49!

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3: 10 de la mañana con 52 minutos. ¿Qué crees, Diego Hernández? ¿Qué crees, Teporocha? ¿Qué crees, Fermín? Ay. ¡Ya nos vamos! Ya nos vamos, muchísimas gracias a nombre de todo el equipo de Los Morros de la Mañana. Te digo que nos escuchamos mañana a las 9. Muchísimas gracias a todos los que mandaron mensaje. A Ojito, saludos al Chicharito, al Maestro Lipe, a toda la banda que se hace presente día con día aquí en Los Morros de la Mañana. Les mandamos un fuerte abrazo. Nos despedimos con la recomendación de canción de este martes. Una canción de Montes de Durango. Esto se llama Quiero Saber de Ti. Los Morros de la Mañana te dicen que nos escuchamos mañana y recuerda seguirnos en todas las redes sociales. ¡Gracias!

0: Muchas gracias por escucharnos. Recuerda seguirnos en las redes sociales. En todas partes nos encuentras como La Qué Buena Durango. Sigue a Diego Hernández en Instagram, @diego.hernandez97, y a Falcao, @LuisDavidFalcao. Que tengas bonito día. Vete por la sombrita. Hasta luego.
1: Ya vámonos, Fermín. Ya vámonos. Ya se acabó.
0: Ay, perdón. Me estaba despidiendo.
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3: 11-2.
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6: La temperatura
3: 23 grados.
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0: Buenos días, ¿cómo está? ¿Cómo amaneció? Ya está aquí, ya llegó Carito Arratia, la vocecita de la que buena. ¿Qué? ¿Cómo anda, mijo? ¿Cómo amaneció? Ay, no, ando bien feliz, bien contenta porque ya es martes, mijo. Qué bonito, a mí me gustan mucho los martes porque... porque pues es un día más aquí con ustedes, mijo. No es lunes, pero tampoco es viernes. Pero tampoco, o sea, no se siente ya tan grave el día. O sea, pesado el lunes, así de que ay. Pero como quiera el martes ya arrancaste, mijo, ya. Pa' que andes de buenas.
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0: Oye, qué bonito de veras. El día de hoy vamos a estar poniendo rolitas que a usted le gusten. Mándale mensaje al 618-45-54-949. Es el teléfono de la cabina para que tú me mandes mensaje y me digas qué rolita quieres escuchar el día de hoy, mi amor.
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0: Fíjate que como que hoy, como que el clima amerita que pongamos rolitas así de que... te extraño más que nunca y no sé qué hacer. Como de ese tipo, ¿verdad? O algo así como... no le des a nadie más, todo le des que sean míos. Ah, también de esas. Y rolillas como para el clima, ¿verdad? Así como... ay, me acuerdo de ella, me acuerdo de él, lo extraño tanto. La de aquí se termina este amor limosnero. Ah, ¿verdad? Como de ese tipo de rolitas, mijo. Así que solicita la tuya al 618-4554-949. ¿Qué te parece si inicio yo para darte una idea de más o menos qué es lo que tú vas a pedirme? Fíjate.

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1: ¡Ay, qué bonito! Dice por acá los mensajes. ¡Buen día! ¿Me puedes poner una canción? Ayúdame a olvidar de Pesado. Saludos para People de Canatlán. ¡Claro que sí! Dice, buenos días, vocecita. Saludos desde El Salto. Ay, ya me mandaron mensaje unos vatos bien, pero bien guapos. Ando muy agüitada, fíjate, porque ahorita que venía escuchando yo a los morros, me enteré de que el Chicharito, pues a él le gusta mucho la T por 8. Entonces yo dije, ¿qué pasó? ¿Qué sucedió acá, por acá? O sea, a mí no me gusta a mí no me gusta compartir, la verdad, honestamente. Pero bueno, pues acá mis ojos sí, dice por acá estos batillos. Buenos días, vocecita, saludos desde El Salto para usted, voz más sexy y hermosa de la radio. Saludos para el Guayo, para el Infiel y para el Maestro Lipe. Nos voy a complacer con la rola de Joan Sebastián, la de Así Te Quiero. Ánimo, excelente martes, vocecita, mándele un saludo al Maestro Lipe con la voz de colombiana. Al Maestro Lipe sí, porque el Chicharito ya me cambió. Ahí le va. ¿Cómo así que Maestro Lipe ya está enamorado de la vocecita también, mi amor? ¿Cómo está guapo usted, papacito? Dice, una así por el clima, la de Joan Sebastián, la del cigarro. También la de Mientras Llueve de José José o Napoleón. Está muy romántica, de aquellos años, si fuera tan amable. ¡Claro que sí, pero por supuesto! Dice, buenos días, saludos a los de la Sauceda, Canatlán. Ánimo, ánimo. Aquí andamos con todos los ánimos. Saludos a la gente bonita de allá de Canatlán. Gente elegante, gente fina, gente de bien. Claro que sí, vamos a poner. Dice por acá, ponme la de Dame un beso y dime adiós con Karim León y Grupo Indio. Ah, esa está muy buena también. Claro que sí. Vámonos pues con esto. Se llama Dame un beso y dime adiós. Oye, es un, pues ahora sí que una canción que rehicieron. Ahora sí que en conjunto con Karim León. Originalmente es de Grupo Indio, pero bueno, ahí se nos coló el Karim, ¿verdad? Dame un beso y dime adiós. Es una canción muy bonita, la verdad, muy bonita. Muy acorde al clima también. Les digo que ahorita andamos poniendo así para este clima nubladito, canciones así de, ahorita vamos a poner la de entonces qué somos. Ay, no, yo ya le quiero hasta meter acorde y todo. Ándale pues, vamos con esto. Dame un beso y dime adiós, mijo.
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6: 11:25.
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1: Pero qué bonito. Ay, no, es que José José, la verdad es que es garantía José José, pero bueno. Oye, estamos complaciéndolos a todos los que están mandando mensajes 618-4554-949. También me están solicitando otra de José José. Ay, qué bonito, la de he renunciado a ti, si andan bien adoloridos, ¿verdad? Que si podemos poner una de Joan Sebastián, así te quiero. Ah, muy bonito. Ahorita quien está predominando, ya me di cuenta que es Joan Sebastián, pero no importa, canta bonito y tiene muy buenas rolas. Vámonos con esto que se llama precisamente así, mijo. Así te quiero.

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1: Ay, estaba yo bien a gusto escuchando las rolitas cuando de repente me puse a pensar, ¿qué habrá sido de él, oye? ¿Qué habrá? ¿Qué estará pasando ahora por su cabeza? Ay, no, no, no, todo este tipo de pensamientos así como agüitados de que, ¿qué estará haciendo? ¿Cómo le va? Ah, ahorita ponemos también la canción de ¿cómo te va, mi amor? ¿Cómo te va? A ver si encontramos algún covercillo así ranchero, ¿verdad? Oye, porque déjate platico que hablando de grupos que sí les saben, estamos hablando de nada más y nada menos que de la Arrolladora, mijo. Ay, esos vatos como si tienen de todo, ¿verdad? La verdad, o sea, hay canciones de todo. Por ejemplo, la de Ya es muy tarde. Ay, muy buena canción. Es más, ¿qué te parece si la ponemos de una vez? También la tenemos bien pendiente y hay que ponerla. También la de Ya me la debías, esa también está muy buena. Oye, dice por acá el mensaje. ¡Buenos días, güey! ¡Bonito día! ¿Me puedes complacer con la canción de Capulín con Laberinto, carito? Ponme la rolita. Claro que sí, ahorita te la ponemos, mija. Mija, mijo. No, no le hallo a veces que son y yo siempre les digo mija en general, ¿verdad? Ay, disculpe usted, no es adrede. ¡Vámonos con esto de la Arrolladora! Eso se llama... Ya es muy tarde. ¡Ay, mija! Dice, sí era mija, ya ves, no me equivoqué. ¡Súbele! ¡Uy!

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15: 11:49.
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18: 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La temperatura
15: 19 grados. 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
14: para el mundo. ¡Ay, chiquillo! ¡Ay! 11 de la mañana con 49 minutos. Estamos completamente en vivo desde la 94.9 aquí en Durango. Oye, están solicitando unas rolitas muy perronas, mijo. La verdad es que yo cada vez que me piden una rola buena, yo digo, la tengo que poner. Saludos, saludos también acá a toda la gente bonita de las redes sociales, mijo.
21: Esa cita nos uniera a la primera.
14: Oye, qué horroritas vamos a poner. Ahorita ya me solicitaron también una muy, muy buena rola de José José. He renunciado a ti. Ay, no. Oye, es que como el clima está nublado, por eso es que estamos poniendo este tipo de canciones que duelen, calan, lastiman, nos hacen llorar.
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14: Pero ustedes son los que tienen la decisión de qué rolitas vamos a poner. 618-45-54-949 es el teléfono de la cabina para que tú me mandes mensaje y me digas qué rolita quieres escuchar. Ya sabes que yo te pongo las rolitas que tú quieras. Dice por acá que si podemos poner una de Alfredo Olivas, la que nosotros queramos. Claro que sí.
21: Movimiento A.
14: Ay, no. Oigan, fíjense también un artista que pega mucho cuando está la lluvia así, es nada más y nada menos que el buen Vicente Fernández. Oye, una rola de Vicente Fernández con un clima así de este tipo, no, hombre. Intocable también es uno de esos que calan.
21: Porque les gusta.
14: No más porque no podemos poner canciones en inglés, si no ya sabes qué tipo de canciones yo te pondría, mijo. Anda, no. Pero bueno, también vámonos con algo de Yuridia y Ángel Aguilar. Esto se llama ¡Qué agonía! Pero qué agonía, también vamos a poner ahorita algo de Conjunto Primavera que se llama Basta Ya. No, hombre, mijo, aquí te vamos a estar poniendo para que tú le subas machín al volumen, pero machín. Vámonos pues con esto de Yuridia y Ángel Aguilar. Esto se llama Qué agonía, mijo, qué agonía.

0: son las 12.
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2: La temperatura.
0: 24 grados.
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0: Son las 12:08. Vamos a continuar con una canción de nada más y nada menos que de Grupo Frontera y Yaritza, mijo. Oye, pobre Yaritza, durante un tiempo le estuvieron echando mucha carrilla. Pobrecilla morra, oye, de verdad, pobrecita. Yo sentía mucha lástima, pero es que se pasó. ¿Cómo criticaba tanto a México, mija? Si aquí fue donde despegaste tú. Estás igual que allá que el Ángel Aguilar. Pero bueno, te perdonamos ya porque hiciste una disculpa pública, la verdad. Entonces, te perdonamos. Y además porque tienes buenas rolitas, ni para qué. Esta que hizo con Grupo Frontera, bueno, que cantó con Grupo Frontera, está muy perrona. Se llama nada más y nada menos que Frágil, mijo, hoy nomás.
1: Es que no se la
0: qué razón. Buena rola.

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2: Son las 12:15 y estamos de regreso. Bravo, bravo, bravo. Tenemos un mensaje de este lado. Hojitas de chapulín con laberinto, la tenemos pendiente, ahorita la vamos a estar poniendo. Oye, fíjate que hace rato estábamos platicando de poner rolitas viejitas de la MS. Rolitas viejitas, ¿qué son? ¿De dónde para dónde? ¿De qué año a qué año más o menos? Fíjate que a mí de la MS se me figura así como que ellos tuvieron un antes y un después en su trayectoria. Como que siento que hubo rolas que realmente... realmente no, yo no conocía, que dije yo, es que están tan muy nuevas, porque las verdaderas rolas buenas de la MS son las viejitas. Ponte a escuchar un álbum de la MS del, ¿qué te diré? 2015, por ahí, oye, no, el mero auge, mijo, un perrón. Oye, pero también alguien que nunca nos ha decepcionado en nada más y nada menos que Yuridia. La vamos a tener en la feria. También estamos muy emocionados, muy felices y muy contentos de recibir a Yuridia, a Alejandra Guzmán, también a Gloria Trevi. Y acá en el Palenque estamos felices también de recibir artistas como Herencia de Grandes también. Oye, es que la verdad... Esta feria yo siento que va a estar muy, pero muy perrona, la verdad. Entonces, pues mira, artistas nuevos que se van a estar presentando, por ejemplo, que te digo, Herencia de Grandes, son canciones que dices tú, están de moda, mijo, y escucharlas en vivo es un verdadero placer. Por acá, vocecita, póngamela de A Lo Mejor de la MS para Taller Ábalos, por favor. Ya ven, esa es canción de antes también. Pero vámonos primero con Herencia de Grandes, mijo, ya la tenía prometida y hay que ponerla. Algo de lo que estuvo sonando y todavía sigue sonando aquí en la radio, eso se llama Ya Borracho. Y la verdad es que es una canción que dices tú, ¿cómo me encantaría dedicársela a un vato, mijo? O sea, realmente, no tanto como dedicársela, que me la dedicara, mijo. Y ya borracho me parqueó por tu ventana. Pónmela poquito, producción. Pónmela un poquitititito nomás para escucharla. Pero pónmela así. ¡Ande, mijo! ¡Ay, chiquitita!

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21: 1225.
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20: Ya regresamos, siendo las 12:25, estamos completamente en vivo en la 94.9 aquí en Durango, 93.3 en El Salto y 93.7 en la bella gente ya de Canatlán. También estamos completamente en vivo en redes sociales, mijo, ahí para que se una. Estamos cotorreándola bien, Agustín. Oye, quiero que escuchen esta rolita, la verdad es que es una rola muy hermosa, es de nada más y nada menos que de Camilo con Cristian Nodal, me la están solicitando y quiero que ustedes le suban al volumen y la disfruten, porque la verdad es que cuando Camilo y Cristian Nodal se juntaron a hacer esta rola, la verdad es que se pasaron de lanza. A mí se me hace que es una rola muy bonita, muy perrona, y el día de hoy la están escuchando en el arremangue de la vocecita. Esto se llama nada más y nada menos que La Mitad, y es, le digo, Camilo y Cristian Nodal. Súbale, mijo.

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2: Ya estamos de regreso, siendo las 12:33, estamos aquí cotorreando, les estoy enseñando a la gente de acá de las redes sociales que me preguntaban, oye, ¿cómo se ve una cabina de radio? Dinos cómo funciona. Fíjate, ahí estoy haciéndoles el tutorial de cómo ser locutores. ¡Sí! Mándale mensaje al 618-45-54-949, tenemos pendientes por acá la canción de A lo mejor de la MS. Vamos a buscarla de una vez. ¡Vámonos! Aquí la tengo ya lista, a lo mejor dedicada para Taller Ábalos. Oye, todavía tenemos un ratito más de complacencia, entonces no te olvides de mandarme mensaje al 618-45-54-949. Tenemos dedicada también la de Seguramente y también la de Los Ojillos. También por acá tenemos un mensaje que dice: buenas tardes, saludos para la cuadra Pivotes Bar de Guadalupe Victoria, que seguimos en el mero trabajo. Oye, con una rola de ¿quién? De Cártel de Santa, dice Pollo y Conejo. Ahorita vamos a ver si la ponemos, mijo.
3: Conjunto, Nuevo Amanecer.
2: ¡Qué bonito nos la estamos pasando! Con una deliciosa temperatura de 21 grados. La verdad es que, pues qué delicioso, ¿verdad? El clima así nubladito, el airecito. Aquí en la cabina, pues la verdad es que pues más a gusto porque pues uno con el aire acondicionado, ¿verdad? No es por ser envidioso, ¿verdad? Ni presumido, pero pues bueno, uno aquí no batalla. ¡Vámonos! Con la roleta de Taller Ábalos. Esto se llama A lo mejor de la MS. ¡Súbele, chiquillo! ¡Súbele! ¡Súbele!

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12: 12:47.
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15: La temperatura:
12: 21 grados. ¡Agárrense!
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¿Cómo se me antoja que ahorita me traigan así de sorpresa? Anda, es que imagínate ese momento romántico en el que estás en la oficina y de repente te llega, ahorita con este clima, una concha de esas de las amarillas. ¿Y sabes de cuáles? ¡Ay! Con un chocolatito caliente. ¡Ándale! A mí no me mandes flores, mijo. Ahorita mándame un pan y un atole, algo así. Ay, no, ahorita es el clima como para que también me inviten en la tarde a comerme un pozole. Ay, no, oigan, ahorita hay muchas ideas que hacer de comer, unas albóndigas, un caldito de res, un pozole verde, un pozole rojo. Cambien el menú, mamás, el día de hoy y háganles eso de comer a sus chiquillos. Hoy, la verdad, sí se antoja. Ah, pero no estuviera haciendo calor, ¿verdad? No estuviera haciendo calor porque 40 grados y llego. ¿Y qué hiciste de comer, mamá? No, pues un caldito de pollo, mija. Ahorita pues este calorcito así para que se nos quite. Anda, no. Ahorita a lo mejor llegando a la casa va a sacar del refri y mamá un ceviche. Ahorita así con el clima. No, hombre, mamá. ¿Qué es eso? Ay, pero qué bonito, ¿verdad? Qué bonito también es la vida cuando está así nubladito y todo. Yo me la paso bien padre.

0: padre, pero bien padre. Oye, me están solicitando una canción antes de irnos.
1: Este caballo quiere su boca. Vamos a ponerle para después el Kama Sutra.
0: Tenemos que poner una rolita bien bonita que me solicitaron de José José. No los puedo dejar sin esa rolita de José José. La verdad es que desde hace rato me la solicitaron, pero yo dije, con esa canción es con la que nos tenemos que despedir porque está bien bonita, es de José José. Y la verdad es que yo siento que toditito nosotros la conocemos, mijo. Está bien perrona. Se llama He renunciado a ti, porque es pura fantasía nuestro amor. Ilusiones que se forman con el viento. Ah, ¿verdad? Esa no te la esperabas. Yo soy Carito Arratia, la vocecita de La Qué Buena. Muchísimas gracias a toda la gente que nos estuvo escuchando, a toda la gente que estuvo bien al pendiente de nuestra programación. Gracias por estas dos horas tan padres de convivencia que tuvimos. Gracias a toda la gente que mandó mensaje, los que estuvieron ahí haciendo su solicitud. Thank you very much. No se me agüite, porque ya nos vamos, porque el día de mañana en punto de las 11 aquí estamos de regreso para cotorrear, para platicar, para ponerle sus rolitas favoritas. Acuérdese que mañana es miércoles, entonces, pues qué mejor manera de pasarnos un miércoles, una mitad de semana, que si no es poniendo música perrona, ¿verdad?

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1: ¿Qué tal? Muy buenas tardes. Bienvenidos a Viva la Noticia Durango, el noticiero de la gente. Los saludo con mucho gusto este martes ya 26 de mayo del 2026. Vamos con los avances del día de hoy.
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1: Pide Esteban Villegas revisar ingreso de personas con ébola rumbo al mundial. El gobernador expresó preocupación por los riesgos sanitarios. Y confirman caso de gusano barrenador en Sombrerete y alertan que expansión de gusano barrenador en Coahuila y Nuevo León, pues esté cerca del riesgo sanitario en Durango. Revisa Congreso del Estado solicitud de crédito para agua en Durango y Gómez Palacio. Estos serían 160 millones de pesos para el municipio lagunero y 85 millones para la capital. Que se vaya o se quede Andy López en Morena es lo mismo. Así lo dijo Daniela Soto, quien recordó pues aquella derrota aquí en Durango. La nueva dirección de atención ciudadana recibe hasta 1500 solicitudes, predominando la necesidad de servicios públicos. Y mire, era harina la sustancia hallada en primaria Nezahualcóyotl y no algún tipo de droga, así lo afirmó la Secretaría de Educación del Estado. El diputado de Movimiento Ciudadano advirtió que la reforma electoral impulsada a nivel federal podría abrir la puerta a anular elecciones bajo criterios ambiguos sobre intervención extranjera. Asegura la directora de Fomento Económico que el nuevo reglamento para tranvías turísticos está trabajando en las comisiones correspondientes. En información de corte policíaco, regresan al Durazno las últimas familias desplazadas por temor a enfrentamientos en Tamazula.
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1: Bienvenidos a este su espacio de noticias, Viva la Noticia Durango, en este martes. Ya arrancamos y arrancamos con muchísima información para todos ustedes, que le voy a estar platicando hasta las 2 de la tarde para que esté al pendiente de principio a fin. Lo saluda su servidora Lili Ortiz. Como siempre, ya sabe que me da un gusto estar con usted en esta tarde. Y también recordarle que estamos en vivo y en directo a través de la Qué Buena Durango por el 94.9, que nos escuchamos aquí en Durango Capital, 93.3 ahí en el Salto Pueblo Nuevo y 93.7 en el municipio de Canatlán. Además, ya sabe que de manera simultánea mantenemos también esta transmisión en vivo en redes sociales como Facebook y en plataformas como YouTube. Nos encuentra muy fácil como Viva la Noticia Durango, así le ponen el buscador y en automático le aparece la reproducción de este espacio. Comuníquese con nosotros en esta tarde, 618-45-54-94-9, para que nos haga llegar sus comentarios en esta tarde. Oye, y vamos a arrancar, a ver, con el tema del ébola, esta enfermedad o este virus que, pues sí, a lo mejor está en otro continente, pero hay que recordar, y en la mañanera justo tocaban este tema por parte del propio titular de la Secretaría de Salud, David Kershenovich, y él pedía que aquellas personas, sobre todo que viajan desde la República del Congo, de Uganda o de Sudán del Sur, retrasaran sus vuelos de al menos 21 días ante el brote de ébola en aquellos países de África. Sin embargo, también precisó que esto no aplica para todos los viajes.

0: Y entonces, bueno, eso es lo que está implementando el gobierno federal. Más temas preventivos, filtros, obviamente, pues también el tema de un informe médico por parte de las autoridades que lleguen, sobre todo, perdón, de las personas que lleguen de aquellos países. En México no hay casos. ¿Eso reduce el riesgo? Sí, mas no lo exenta tampoco. Y justo el gobernador del estado, Esteban Villegas, pide revisar el ingreso de personas con ébola rumbo al mundial. Ahora, el gobernador expresó, pues, es su preocupación por estos riesgos sanitarios y advirtió que un solo caso en México pudiera generar consecuencias graves. Que sí es cierto, la manera de transmitirse es similar al COVID-19. La mala noticia es que no hay cura, no hay vacuna, no hay absolutamente nada que cure el ébola.
1: Estoy preocupado por la declaración cuando le preguntaron al secretario de Salud del ébola. Estados Unidos por el mundial. Estados Unidos ya restringió el tema de la entrada de países que tengan ébola. Y nosotros dijimos que no había problema. A ver, si bien es cierto, no se contagia igual que el COVID. Tiene que haber un intercambio de fluidos o con el sudor de otra persona es más difícil contagiarse. Es una cepa de ébola que no hay ahorita cura y tiene una gran posibilidad de mortandad. Sí, le haría un llamado respetuoso, verdaderamente respetuoso, como médico salubrista. No soy cirujano ni soy cardiólogo, salubrista, a que analicemos o reanalicemos el tema de esta enfermedad con las personas que pueden entrar a México con este tipo de problemas. Ojalá que tengamos buenos cercos. Ojalá que tengamos la capacidad de poderlo hacer y ojalá que tomemos muy buenas decisiones, porque nada más con un solo caso que tengamos en México, con uno solo, basta para que se pueda desparramar esto hasta límites inimaginables. Yo sí estoy preocupado, como médico y como gobernador. Yo sí ya hablé con el secretario de Salud y le dije, te reúnes con el Consejo de Salud y en Durango vamos a restringir o vamos a lo que tengamos que hacer, pero pues a mí me toca Durango y yo tengo que cuidar Durango lo más que pueda y lo voy a hacer. Está revisando el Consejo de Salud cómo podernos blindar con los expertos. Ahorita lo están analizando y bueno, vamos a esperar primero la indicación nacional, qué es el protocolo que traen y pues estar pendiente de los vuelos. Digo, no somos estado mundialista, pero va a ver si están en Guadalajara y tenemos vuelo directo nosotros a Guadalajara, pues seguramente va a haber duranguenses que van a estar en Guadalajara. O seguramente va a haber que es a donde llega uno de los países que viene de los lugares infectados. Por supuesto que va a haber duranguenses que van a ir a Guadalajara al mundial, cuántos no sé, o gente de esos países, o que vayan a esos juegos donde esté esa gente y que de repente vengan a vacacionar a Durango o algo así, porque tenemos vuelo directo. Entonces tenemos que estar bien pendientes, no podemos dejar nada a la ligera.
2: Para Viva la Noticia, Lili Ortiz.
0: Bueno, ahí está. Y fíjese, el gobierno federal está pidiendo 21 días de aislamiento a extranjeros que viajen a México desde países con brote de ébola. Y entre las acciones que se van a tener en los aeropuertos para prevenir este virus son los filtros sanitarios, las medidas preventivas y la revisión documental y también de itinerario. Es lo que está previendo justamente el gobierno federal y que hoy fue tema en la mañanera. Otro tema. Hablando de virus, hablando de enfermedades, el gusano barrenador que sigue siendo un problema, y yo se lo comentaba la semana pasada y la antepasada.

0: que el gusano barrenador ya se estaba acercando. Estaba en el sur y luego pasó al centro y luego pasó a estados que son exportadores de ganado. Y entonces, casos en Zacatecas, casos en Coahuila y en medio queda Durango. Durango no tiene ningún caso, pero ya en Sombrerete hay casos. Sombrerete prácticamente está a la vuelta de la esquina, colindando con Vicente Guerrero. ¿Hay riesgo? Sí, hay riesgo, yo se lo comentaba. Es inminente la llegada del gusano barrenador a Durango. Y también en este espacio, así lo confirmaba Rogelio Soto, presidente de la Unión Ganadera, y justo, bueno, pues él dice que sí, ya se confirmaron estos casos. ¿Hay riesgos? Sí, sí hay riesgos. Él lo explica, escucha.
1: Hoy se hace oficial que en Estación Frío, aquí en Sombrerete, Zacatecas, se da un caso de miasis en un becerro recién nacido. Quiere decir que cada vez lo tenemos más cerca. Y siempre lo ha dicho el señor gobernador, ante la inminente llegada, no estamos diciendo que no vaya a llegar. Con respecto a lo que tú dices de los americanos, sí están muy preocupados, fíjate. Fíjate que, ¿qué hubiera pasado, compañeros de los medios de comunicación, si hubiéramos seguido exportando becerros en estos 16 meses? No había pasado nada. Ahora, se nos hizo un protocolo el 12 de diciembre del 2024 donde se nos dijo que lo cumpliéramos tanto en los corrales de exportación, que las clasificamos como P17, como en las cuarentenarias de cruce, y se cumplió. Hubo inversiones millonarias. Y cuando se hizo, no sé, no nos abrieron la frontera y no había pasado. Y no les va a llegar por un bovino, fíjense. Tan es así que hace 10 días salió un comunicado de USDA oficial donde dice que llevaban inspeccionados 18 mil fauna silvestre, 18 mil animalitos de fauna silvestre, de todo lo que se imagina. Lo tenían inspeccionado en 102 especies. Habían inspeccionado 102 especies y lo habían hecho en 187 condados, sobre todo en el estado de Texas. ¿De qué están preocupados? De que les va a llegar por la fauna, por la ave migratoria, más no por un bovino que pudimos haber exportado. Se los he dicho y se los digo y asumo la responsabilidad de mis palabras. Esto es un tema político y nos agarraron de moneda de cambio y esa es la realidad. Ahora sí ya están preocupados porque al día viernes, Coahuila, que empezó con un caso, ya tiene 16 casos. Y ya tiene uno en Sabinas, que está ya lejos, ya casi cerca de la frontera. ¿Sí? Nuevo León, que empezó con un caso, hoy tiene 48 casos al día viernes. Y ya más cerca de la frontera. Y nosotros mismos, con el caso que se va a hacer oficial el día de hoy, ya no es oficial, ya lo sé porque me lo dijeron, en Estación Frío, Sombrerete. Y donde estábamos esperando que nos llegara el gusano por allá por Guasamota, por el Mezquital, pues tenemos más la amenaza de que nos llegue por Vicente Guerrero o por Xúchil. ¿Qué hay que hacer? Lo que hemos hecho, capacitación hasta en las zonas indígenas y hasta en los dialectos que hablan. Tenemos que hacer capacitación. Se los vuelvo a repetir lo que muchos los he repetido. Lo único que va a hacer que la mosca y el gusano vuelvan a retroceder hacia Centroamérica y al canal de Darién, es que haya mosca estéril suficiente y no lo hay.
2: Reportó para Viva la Noticia, Roberto Meri.
0: Bueno, pues ahí está justamente el caso del gusano barrenador. Oiga, en otro tema, el Congreso del Estado va a terminar su segundo periodo ordinario de sesiones ahora a finales de este mes. Y entonces hay temas que se tienen que analizar en esta semana, sí o sí tienen que salir. Y uno de ellos es que dos municipios están solicitando línea o la aprobación para una línea de crédito. Es el caso de Gómez Palacio, que está solicitando un crédito o la autorización de un crédito de 160 millones de pesos que va destinado al tema del drenaje y del colector, y ya sabe el problema que tienen allá en este municipio de la Comarca Lagunera. Y luego es Durango, que está solicitando 80 millones de pesos, también tienen que ver con obras hídricas. Esto lo dio a conocer los detalles el propio presidente de la Junta de Junta de Gobierno, ahí en el Congreso del Estado, el diputado priista Ernesto Alanis.
3: Esto es de financiamientos. para los municipios de Gómez Palacio. Justo ahorita tuve la oportunidad de comentar con la presidenta de la Comisión de Hacienda. Hoy se terminan la serie de análisis que el Congreso, como una parte básica de sus trabajos, realiza. Evidentemente ellos en sus iniciativas presentan y fundamentan sus necesidades de por qué estos financiamientos. Esa parte, de todos modos, se revisa en un procedimiento que tiene la propia Comisión de Hacienda en sus secretariados técnicos. Hoy se concluyen y se estarán presentando. Es decir, no nada más nos vamos con la opinión de ellos. Hay una propia que generan las áreas técnicas. Si estas resultan favorables, posterior a esto, inician, pues ahora sí, los cabildeos y los acuerdos políticos para el que sean aprobadas, o si tienen otras circunstancias, pues volverla hasta solicitar. Solicitan para obra pública muy relevante. A ver, de Gómez Palacio conocemos el problema social que tienen con el drenaje, en el cual, bueno, pues es decir drenaje, pero sí, tienes que hablar de colectores, tienes que hablar de emisores, tienes que hablar pues de las propias plantas de tratamiento. Creo que ahí se nos alcanzó la vida útil de todo este servicio que se proporcionaba. Hay una demanda social con el drenaje, en el cual, bueno, pues es decir drenaje, pero sí, tienes que hablar de colectores, tienes que hablar de emisores, tienes que hablar pues de las propias plantas de tratamiento. Creo que ahí se nos alcanzó la vida útil de todo este servicio que se proporcionaba. Hay una demanda social por lo que está sucediendo muy, muy fuerte. Nada más están ahora sí que haciendo, remendando ahí situaciones de crisis. Entonces es un programa que va en una atención integral, lo de Gómez Palacio. Entonces tiene un fundamento social fuerte, ahora que tenga el soporte y la viabilidad financiera, que es lo que el día de hoy tendremos definiciones. Estamos hablando que los financiamientos que está solicitando Gómez Palacio están por el orden de 160 millones, okay, y que el programa en total, la inversión sería para más de 400, sí, por el orden de 500 millones de pesos, porque sería de mezcla de recursos, 160 millones de créditos de Gómez Palacio, que no tenía su posibilidad financiera, el Estado le va a entrar con 100 para convertirlos ya en una mezcla de 160, y con la Federación estarían cerrando también por el orden de otros 240 y complementar esta inversión. Entonces es una inversión muy, muy relevante. En Durango se está hablando por el orden de 85 millones de pesos, también para tema del agua, que es relevante, una inversión para el sistema Gabino Santillán. Ahí es donde continuar con los trabajos de darle a esta ciudad garantía en el abasto de agua. Tienen buenas calificaciones los municipios en términos de sus responsabilidades de pago y financieras, y por eso vamos a esperar los resultados en un momento más aquí arroja, y iniciaría ya la parte del acuerdo político.
2: Para Viva la Noticia, Ricardo Casillas Bravo.
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12: Hola, ¿qué tal, amigos de Viva la Noticia? Es la 1:27 y tenemos lo mejor de la información deportiva. Vamos a platicar de Caliente de Durango, y es que el fuego regresa a casa. Se va a iniciar una nueva serie en el volcán, donde Caliente de Durango va a recibir a Zaraperos de Saltillo. 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Ya hablamos del rey de los deportes, ahora vámonos al deporte ráfaga, y es que los Knicks de Nueva York hicieron historia. Están ya en la final, así es, en la final de esta temporada de la NBA. Le ganaron con una barrida extraordinaria de 4-0 a los Cavs de Cleveland, un 130-93 que terminó por hundir a los Cavs, sobre todo porque estaban en su arena, en el Rocket Arena de Cleveland. El gran partido para Karl Anthony Towns fue de 19 puntos con 8 y 11 de rebote. Estamos hablando nada más y nada menos que de el alero de los Knicks, que tuvo un partido extraordinario. Josh Hart también hizo lo mismo. Pudieron combatir un 130-93, y eso que habían comenzado el partido no con una diferencia tan grande, pero el 4-0 tiene a los Knicks en la final. Mientras tanto, la otra serie está que arde. El Oklahoma City Thunder se va a enfrentar hoy a los Spurs de San Antonio. ¿Cómo va? Nada más y nada menos que 2-2, dos juegos por bando. Y el juego 5 será hoy a partir de las 6:30 de la tarde en el Paycom Center de Oklahoma City. Sin duda alguna será un partido extraordinario. Vamos a ver quién puede lograr tener, pues, la ventaja. Recordar que es a ganar 4 juegos de 7.
13: A
12: Hablemos entonces del Mundial 2026, y es que estamos prácticamente a nada de comenzar con ese Mundial. El jueves 11 de junio iniciará la Copa del Mundo, en donde México se enfrentará a Sudáfrica. Faltan solamente 16 días para que inicie la gran Copa del Mundo, y sin duda alguna, ya algunas selecciones están dando de qué hablar. Inglaterra ha lanzado a sus convocados, no está Phil Foden, uno de los mejores jugadores del Manchester City, sorpresa para muchos, tampoco está Trent Alexander-Arnold del Real Madrid. Hablando de España, la selección española no ha convocado a ningún jugador del Real Madrid por primera vez en la historia, ni Dinhausen, ni Fran García, tampoco estará Gonzalo, no hay ningún jugador español del Real Madrid en la selección roja. Esto es una noticia que sin duda alguna ha sorprendido al mundo entero. Y hablemos también de la selección de Colombia, que ayer lanzó su convocatoria, no está el arquero de Cruz Azul, Kevin Mier, se esperaba que podría ser el portero suplente o incluso el tercer portero, sí irá Camilo Vargas y David Ospina, no va Kevin Mier y tampoco irá Rafael Santos Borré, uno de los delanteros más impresionantes que ha tenido en los últimos tiempos el colombiano exjugador de el Eintracht de Frankfurt allá en la Bundesliga, se perderá de la Copa del Mundo. Hasta aquí la información deportiva en esta tarde. Nosotros vamos a la pausa, pero regresamos con más información. ¡Aviva la noticia!
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26: Oiga, ya estamos de vuelta. Gracias por continuar con nosotros en esta tarde. Oiga, y hay información sobre el gobernador con licencia, Rubén Rocha Moya, y el ex vicefiscal. Bueno, usted recordará justo que este fin de semana, pues la Fiscalía General de la República los llamó a, pues a comparecer o a testificar justamente ante el Ministerio Público de esta institución. Bueno, ya acudieron y justamente nos estamos enterando por esta publicación que hace el gobernador con licencia de Sinaloa, Rubén Rocha Moya, y lo escribe en su cuenta de ex, y se lo voy a leer así tal cual. Dice, a la opinión pública, hoy comparecí ante la Fiscalía General de la República con sede en Culiacán, Sinaloa, respondí las preguntas que me formuló la gente del Ministerio Público y tengo la firme determinación de acudir a todo llamado que me haga la autoridad investigadora en el momento que así lo juzgue necesario. Lo haré porque creo en el sistema judicial mexicano, confío en nuestro Estado de Derecho y respeto a nuestras instituciones de justicia que el movimiento de la Cuarta Transformación ha venido saneando y legitimando a través de múltiples acciones reformadoras que profundizan la vida democrática y de justicia de las y los mexicanos. Por ello, dice Rubén Rocha Moya, y con la frente en alto, no dejaré de luchar porque la verdad prevalezca, inspirado además en el liderazgo honesto y de estadista de nuestra presidenta, indiscutible jefa de Estado mexicano, que lucha con inteligencia y profundo patriotismo por el absoluto respeto a nuestra soberanía nacional frente a cualquier intento de mancillarla. Y bueno, él se refiere justamente con nombre y apellido a lo que sucede en Chihuahua. Y bueno, también justamente quien publicó que ya había pues él comparecido ante la fiscalía es el propio vicefiscal de Sinaloa. Con licencia, ya se presentó en la FGR, Damaso Castro Saavedra acudió ante la fiscalía y aseguró ser inocente de los señalamientos realizados desde los Estados Unidos. Escucha.

0: a disposición de cualquier situación.
1: ¿Qué vamos a esperar? Dijeron?
0: No, atentos a la diligencia, cualquier diligencia que se practique.
1: Dígame, ¿usted está seguro, confía?
0: Siempre, siempre nosotros en el trabajo, bueno, honesto y en el trabajo institucional.
1: ¿Es inocente?
0: Siempre.
1: ¿Rechaza estas acusaciones? Siempre.
0: Así es.
2: ¿Cómo se siente?
3: ¿Qué es lo que espera precisamente durante esa entrevista?
2: ¿Se siente totalmente tranquilo?
0: Sí, estamos atendiendo la diligencia. Sí.
3: Hasta el momento, ¿qué es lo que ha atendido? ¿Qué es lo que le ha...
0: Nos citaron y atendemos la situación.
1: Dice, nada más para... ¿Tiene conocimiento de algunos otros que han sido...?
0: No, yo no. Nada más a mí.
4: ¿Usted tenía vínculos con el Chapito, vicefiscal, como señaló Estados Unidos?
0: No, no tenemos nada que decir. Eso no tiene nada que ver con eso. Claro que sí.
1: ¿Volverá al cargo, vicefiscal?
0: No, no.
2: ¿Confía en que va a triunfar la
0: verdad? Vamos a esperar la integración de la carpeta, nada más.
2: ¿Confía en que va a salir la verdad?
0: Confiamos en las instituciones, en el trabajo de investigación y el esclarecimiento.
3: ¿Considera que hay justicia absoluta en este caso?
0: Vamos a confiar en la integración de las investigaciones que están realizando.
3: ¿Usted se encontraba aquí en Culiacán?
0: Nada más le pido ya para guardar el tema de la reserva de la integración y no... No intervenir.
3: ¿Qué otras afectar. Personas llegaron a declarar?
0: Desconozco.
5: ¿No hay comunicación con el resto de los perfiles acusados?
0: Yo nada más atiendo mi citatorio.
5: ¿El gobernador
0: de desconozco, yo no. No,
5: ni
0: yo
5: el alcalde ni...
1: ¿Fue declaración o entrevista?
0: Atendí el citatorio. Eso es lo que
3: ¿pero
0: puedo
3: como
0: decir,
3: testigo o como diputado en el caso?
0: Fui citado en relación a los eventos que usted ya tiene conocimiento.
3: ¿Qué le preguntó?
0: ¿Cómo
3: testigo?
0: Nada más. Nada más
3: para retirarlo
0: y reservar el tema. Tenemos que respetar la integración de la carpeta. No quisiera incurrir en alguna...
3: ¿Tiene confianza que se imponga la justicia?
0: Tenemos confianza en eso, en el trabajo nuestro y en la honestidad de nuestro trabajo.
3: ¿De qué con seguridad
1: usted? ¿Que usted regrese a su cargo?
0: Vamos a esperar la investigación. Ahí nomás les pido.
3: ¿Cuánto llevará esta investigación? Le dijeron...
6: Nuestro Saavedra es... vicefiscal de Sinaloa, con licencia vamos a ponerle de esa manera, fue interceptado por medios de comunicación justamente de Culiacán, Sinaloa, y bueno, pues ellos le cuestionaban referente, pocas palabras, usted lo decía, lo que se le entendía es que decía, bueno, pues no quiero hablar mucho, ¿por qué? Porque hay un debido proceso que se tiene que respetar sin duda alguna. Y luego usted recordará que también Enrique Insunza pues lo citaron para comparecer ante la fiscalía, pero bueno, el senador sigue ausente en el Congreso tras señalamientos y bueno, pues continúa sin presentarse en el Congreso luego de estos señalamientos que se han realizado por las autoridades de Estados Unidos. A pesar de su ausencia pública, el legislador compartió un mensaje en redes sociales, ya ve que luego aquí son los medios oficiales, pareciera, y dice, la verdad, la justicia, la soberanía nacional. Fue lo que, pues... expresó justamente el senador. Oiga, y vámonos a otro tema, ya que hablamos de este tipo de situaciones. Hoy la Fiscalía Anticorrupción, pero de aquí de Durango, está confirmando la detención del ex tesorero de Gómez Palacio por presunto pago ilegal de casi 18 millones de pesos. Y es que la Fiscalía Especializada en Combate a la Corrupción del Estado de Durango informó la detención de Antonio N., ex tesorero municipal de Gómez Palacio durante la administración 2019-2022 por su probable responsabilidad en el delito de uso indebido de atribuciones y facultades. Y es que de acuerdo con esta dependencia, la captura se realizó en Torreón mediante un operativo coordinado entre agentes de la Fiscalía General de Coahuila, de la Policía Investigadora de Delitos y el Mando Especial de La Laguna. Y entonces, según estas investigaciones, Antonio N., en su calidad de tesorero, presuntamente autorizó y libró 291 cheques a favor de distintos servidores públicos del Ayuntamiento de Gómez Palacio, lo cual da un monto de 17,953,386 pesos. Los recursos habrían sido entregados bajo el concepto de indemnización por despido, pagos que, de acuerdo con la Fiscalía, serían ilegales al no cumplir con los requisitos establecidos en la Constitución y en la Ley de los Trabajadores al servicio de los tres poderes del Estado. Así que, bueno, la Fiscalía señaló que estas indemnizaciones únicamente proceden en casos de despido injustificado y mediante convenios formalizados por escrito. Las autoridades consideran que estas acciones habrían generado una afectación económica al patrimonio público del municipio. Así que, bueno, tras su detención, el ahora exfuncionario fue puesto a disposición de la autoridad judicial competente. Así que, bueno, pues conforme al principio de presunción de inocencia, Antonio N. deberá ser considerado inocente hasta que exista una sentencia firme emitida por la autoridad jurisdiccional. Oiga, vámonos a otro tema y de esto cambio al tema político, porque ayer Morena perdió uno de sus grandes elementos en sus filas y me refiero a Andrés Manuel López Beltrán, Andy López, aunque no le gusta que le digan Andy López. Bueno, pues él ayer, y aquí se lo comentábamos, renunció, bueno, deja el cargo de secretario de organizaciones y bueno, Ernesto Alanís consideró, el presidente de la Jugocopa aquí en el Congreso del Estado, que la decisión de Andy López Beltrán de alejarse de ciertas actividades políticas responde más a unas aspiraciones personales como a una estrategia para cuidar también su trayectoria política. Recuerda que él estaba encargado también como parte de organización electoral ahí en el estado vecino de Coahuila.
7: Política, todo, justamente todo tiene una razón y una motivación. Evidentemente, él al estar en un partido ante esas condiciones y motivaciones, pues se observa una aspiración. Entonces, puede ser natural, vienen las contrapartes en términos de que si andaba ahí por Coahuila, pues, ¿qué pasa con este? Si se retira ante esta condición, y pues también ahí están las mediciones de Coahuila. Esto quiere decir pues que corresponde a un tema en el cual, evidentemente, en el contexto de la política nacional, pues a su conveniencia ya no era necesario andar por allá ante lo que pudiera resultar pues ahora sí que un tema en el cual no le favoreciera en el proyecto personal. Pues por acá anduvo, ¿no?
8: Sí.
7: Y conocemos el resultado y conocemos la calificación que obtuvo en esa parte, en los sentidos de la operación política, porque fue el encargado de la elección en Durango. Y bueno, pues si él mismo lo invocó hasta en una entrevista, que al tener el nombre de quien es el homónimo de su, ahora sí que de su, pues de su papá, pues tenía una responsabilidad, tiene que tener más responsabilidades hasta en esa parte de cómo le va en esa parte. Yo lo diría, me quedo más en el tema del interés político, en términos de que si estamos en un partido político y tenemos una actividad política, hay aspiraciones para un cargo. Yo me voy más en esa ruta. Finalmente, este país está llegando a momentos de que con fuero y sin fuero, los tiempos donde vamos a tener todos los políticos, para no hablar de en específico, rendir cuentas, se están llegando porque la sociedad tiene exigencias y además esa parte es válida. Nadie podemos estar sobre la ley en nuestras actuaciones, y quien tenga responsabilidades en la administración pública, que tenga responsabilidades en otro tipo de acciones que estén fuera de la ley, pues lo deseable para todos es que las consecuencias sean ahora sí que recurrentes a nuestras actuaciones. Yo creo que en esa parte sí se está cuidando, ¿verdad? Se está cuidando. Lo de Coahuila indica que hay unas muy buenas posibilidades, en este caso específico, para la revolución institucional, bajo las encuestas que están. Entonces sí se está cuidando por ahí en lo que puede ser su trayectoria. Y las, pues yo lo diría también, ya hubo épocas en donde una derrota en lo político, cuando había hegemonía, pues te destinaba ya al fracaso político. Ahorita en política ya no hay muertos. Las condiciones son muy cambiantes por las circunstancias.
9: Para Viva la Noticia, Lili Ortiz.
6: Y bueno, mire, la dirigente estatal del PRI, Daniela Soto, dice, mire, que se vaya, que se quede Andy López, es lo mismo, es nada. Escúchelo.
10: Muy anunciada, yo creo que soy nada, es lo mismo, porque no vimos de qué funcionara el secretario de organización de Morena, no lo vimos hacer nada. Aquí en Durango supimos que existía solo porque lo mencionaban, pero nunca lo vimos laborar y trabajar, operar. En Coahuila, platico con mis compañeros periodistas de allá y es lo mismo, no saben de su existencia, no saben qué esté haciendo y qué no esté haciendo. Entonces, pues de que sea vaya y se quede, da lo mismo exactamente. Creo que ni siquiera los propios de Morena podrían saber contar, enumerar el trabajo, los resultados que dio al frente de la Secretaría de Organización. Ya sabemos que va a competir, pues bueno, veremos cómo le va ya en su natal Tabasco.
8: Sí, pues irse 10 días, 15 días antes de la elección, se va antes de que sí. O sea, ojalá se hubiera quedado, la verdad hubiésemos disfrutado mucho que allá también le dieran una buena repasada. Pero bueno, se fue antes de que le pudieran adjudicar la derrota que van a sufrir en Coahuila. Se fue a cuidarse, se fue a intentar competir y repito, creo que al interior del propio Morena, si les preguntásemos algunos de sus logros, no podrían ni siquiera enumerar alguno desde eso y nada, pues es lo mismo lo que hizo él como secretario de organización, desde lo que desde afuera pudimos muchos. Pues le podemos preguntar a mucha gente allá en la sierra, aquí en Durango, que la forma de afiliarlos fue irles a entregar unas despensas, unos apoyos con un iPad en mano y hacerlos firmar. Muchos de ellos no están conscientes que fueron afiliados y seguramente procederá a que siga siendo también Morena el partido más demandado por afiliaciones indebidas. ¿Por qué lo hacen? Pues de alguna forma engañando a la gente para tener esto.
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8: Bienvenidos a los espectáculos de Viva la Noticia y vámonos con la información. El día de hoy vamos a platicar de nada más y nada menos que de la lista completa de los ganadores de los American Music Awards 2026. Así es, los premios fueron, pues, y son todavía una de las ceremonias de premios más importantes de la industria musical, la cual cuenta con la característica de elegir a sus nominados por medio de sus logros comerciales. Mientras que a través del voto del público, también con el se da a conocer los ganadores que recibirán su premio durante la ceremonia llena de performance de varios de estos artistas. Esta ceremonia premia lo comercial de la industria musical, por lo que no es sorpresa que nombres como el de Taylor Swift aparezcan en los artistas con más nominaciones. En este caso, mi querida Taylor estaba con 8 nominaciones, dentro de ellas Artista del Año, Álbum del Año, Canción del Año, Mejor Video Musical, Canción del Verano, Mejor Artista Pop Femenina y Mejor Canción Pop, así como Mejor Álbum Pop. Así es. Todos los artistas que estuvieron dentro de esta lista, como Morgan Wallen con 7 nominaciones, también Olivia Dean con 7 nominaciones, Sabrina Carpenter no se queda atrás con 7 nominaciones y así es, Summer también tiene sus 7 nominaciones. Pero ¿quiénes fueron en realidad los ganadores a cada una de las, pues, de los premios que están dentro de los American Music Awards? Pues mire, en, por ejemplo, en Artista del Año, quienes estuvieron nominados pues fueron nada más y nada menos que Bad Bunny, Bruno Mars, BTS, Harry Styles, Justin Bieber, Kendrick Lamar, Lady Gaga, Morgan Waller, Sabrina Carpenter y Taylor Swift. Pero quien se llevó el premio fue nada más y nada menos que BTS. En el nuevo Artista del Año se lo llevó Cat Sale, quien la verdad es que es un artista que con una sola canción ha, la verdad, tenido miles y miles de reproducciones en las diferentes plataformas como YouTube y Spotify. Así es, pero en Álbum del Año no se queda atrás mi Sabrina Carpenter, quien con Men's Best Friend se llevó el premio. También Canción del Año fue nada más y nada menos que Golden. Así es, una canción que ha estado sonando a través de las diferentes plataformas como premio al representar a las famosísimas, ahora así que las guerreras K-pop, bueno, niñas y niños se han encargado de que Golden haya sido la ganadora a Canción del Año. La colaboración del año se la llevó Sarah Larson con Stateside, quien la verdad pues estuvo, pues eso fue uno de los premios más merecidos, así como Canción Social del Año, quien se llevó Tyla con la canción de Chanel. Fueron muchas las nominaciones que tuvimos dentro de estas premiaciones, pero por ejemplo una de las más interesantes también, quien dijimos se lo merecía de todas a todas y que nos sigue diciendo que estos últimos años han sido sus años, es nada más y nada menos que Shakira, ya que la gira del año fue premiada con Las Mujeres Ya No Lloran World Tour. Fue la gira premiada en la noche del día de ayer. Y para terminar, fue nada más y nada menos con Mejor Canción del Recuerdo. Esta es una de las premiaciones más interesantes, ya que premian canciones que a lo mejor en el momento no están sonando ya, pero que en el pasado fueron y serán canciones que marcaron una época en la historia, y es nada más y nada menos que de Black Eyed Peas, con nada más que Rock That Body. Así es, estas fueron las diferentes premiaciones, nominaciones de los American Music Awards 2026. Quienes estuvieron presentes, pues vieron que hubo demasiado performance dentro de las premiaciones. Varios artistas estuvieron presentando sus videos musicales, así como sus canciones más populares del momento. Esta fue la nota de espectáculos de Viva la Noticia. Vamos a una pausa, pero regresamos con más información precisamente aquí en Viva la Noticia.
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7: Oye, rápidamente vámonos con esta información porque mire, cumple gobierno de Esteban con nueva barredora. 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
8: Y yo quiero hacer un anuncio aquí. A ver, yo le dije al alcalde: tú compras una barredora y yo pongo otra barredora.
9: ¿Qué onda?
10: ¿Lista?
11: Lista.
9: Vámonos.
11: Vámonos.
10: No.
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13: Ajá, ahí está en parque.
12: ¿Tú cuánto tienes manejándola?
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14: Primero que nada, agradecer esa oportunidad que se le está dando a las mujeres. Porque, y al abrir ese ámbito ahora, esa puerta hacia las mujeres, creo que pues se agradece y creo que hablo por muchas mujeres que vienen atrás. Se escucha esas voces de también nosotros podemos, ¿no? También nosotros queremos y estamos capacitadas
12: para
14: poder realizar generalmente estos trabajos que generalmente no son de mujeres, pero también podemos las mujeres.
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17: Y nos vamos con información policiaca para Viva la Noticia. Regresan a El Durazno las últimas familias desplazadas por temor a enfrentamientos en Tamazula. Autoridades estatales informaron que las 275 personas pertenecientes a 18 familias que habían abandonado comunidades de la región del Durazno en Tamazula por temor a posibles enfrentamientos armados, ya regresaron a sus hogares bajo custodia del Ejército Mexicano, la Guardia Nacional y Policía Estatal. Además, se reportó el restablecimiento de actividades escolares, comerciales y sociales en la zona, donde permanecerá vigilancia permanente para garantizar la seguridad de las familias. Y hasta aquí la información policíaca para Viva la Noticia.

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2: La temperatura.
3: 25 grados.
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1: Buenas, buenas, bienvenidos a Llamando y Ganando. Yo soy Karina Angulo, chitara para los cuates. Oigan, tenemos mucha lana el día de hoy, martes, para que se registren por llamada 5551-668-929. Buenas tardes, bienvenidos a
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1: Son las 2:11.
2: Oigan, oye, un saludo muy especial para la guapa Susi, mi querida Chitara.
1: Ah, pues le mandamos un besote a Susi.
2: Andaba de plácemes el domingo pasado. Felicidades por tu cumple, Susi, hasta Teotihuacán, en el bello establo de México.
1: Besos.
2: Saludos, Susi. Y a mi carnal Edgarín, un abrazo.

0: minutos después de las 2 de la tarde. Ya estamos todos listos para que en este momento demos inicio a esto que es Llamando y Ganando. Muy buenas tardes, ya estamos con el pollo, con la chitara y vámonos. Vamos a darle másito porque tenemos mucha, mucha lana. Ya está el Ganso y el Robin, aparte de producción y inversión técnica. Ustedes del otro lado, regístrense porque hay mucho, mucho para hoy. Así que en este momento, martesito rico, ¡comenzamos!
1: ¡Hey, Luco! ¿Qué onda, chitara?
2: ¡Holi! ¡Buenas, buenas!
1: ¡Buenas tardes a todos! Hoy es martes, martes de comer rico. Martes de comer más que nada nutritivo, chitara.
2: ¡Ah, no me digas! ¿Porque vas por pura proteína, pollito?
1: Efectivamente.
2: Entendió. La cadena está lista y todos también puestos y a comer proteína, se ha dicho.
1: Hoy es día de prote. Hoy es martes de prote.
2: Martes de prote.
1: Bueno, vamos a arrancar el programa Llamando y Ganando. Un abrazo enorme para todos ustedes. Hace rato mandé un saludo para la guapísima y hermosa Susi. ¿Sí? Que fue su cumple de parte de mi carnal, el buen Edgar, que la adora, que la quiere mucho en Teotihuacán. Y todo el mundo dice, ah, ya no saludas. ¿Qué te parece, chitara? Hoy a las 2:23 hacemos un minutito del saludo para que nos vayan mandando audios y todo mundo se escuche con su saludo en la Qué Buena.
2: Que nos manden notita de voz por el WhatsApp.
1: Oigan, sí, y por cierto, hablando del WhatsApp, ¿cómo participan el día de hoy?
2: Hoy es por llamada, hay que registrarse por llamada 5551-668-929.
1: Yo no sé cómo le hace mi compadre el Tarzán que contesta los teléfonos aquí en la Qué Buena. ¿Vieras qué ágil es con los dedos, mi carnal?
2: ¿A poco?
1: No. Parece pulpo, mi hermano.
2: No me digas.
1: ¿Quién sabe dónde aprendería?
2: Qué bueno, felicidades.
1: Dicen aplauso. Que desde la primaria es así, mi carnal.
2: Pues mira, cada quien sus mañas.
1: Yo no sé cómo le hace mi compadre el Tarzán que contesta los teléfonos aquí en la Qué Buena. ¿Vieras qué ágil es con los dedos, mi carnal?
2: ¿A poco?
1: No. Parece pulpo, mi hermano.
2: No me digas.
1: ¿Quién sabe dónde aprendería?
2: Qué bueno, felicidades.
1: Dicen
2: aplauso.
1: Que desde la primaria es así, mi carnal.
2: Pues mira, cada quien sus mañas, pero pues el chiste es que la libre, ¿no? Que lo haga bien.
1: Es un pul po grandote. O pul pobre chiquito. Bueno, oigan, arrancamos. Vamos a dar mucha lana. Hoy hay lana, mucha lana. Nuevos concursos, nuevas dinámicas. Así es que quédate porque si no, te lo pierdes.
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1: Buenas tardes, la Qué Buena, hola.
2: Oli.
4: Aquí suena la Qué Buena 89.7.
1: ¡Ea!
2: ¿Tu nombre?
4: Toño.
2: ¿Toño?
4: Así es.
2: ¿De dónde nos marcas, Toño?
1: Oaxaca.
4: De Oaxaca.
1: ¡Claro!
2: Perfecto,
1: se dice de Washington, carnal. De hecho, después de una fiesta que me puse con la Pequeños Musical, fui a visitar tu estado natal, hermano.
2: No me digas.
1: Es que me enfiesté demasiado, hombre, ¿no?
2: ¿Sí? ¿Con quién?
1: Me hizo daño y me fui a Washington.
2: Estuviste jugando. Así han de haber estado los tragos, pero no vamos a entrar en detalles. Toño, pícale.
1: 89.7.
4: 89.7.
1: Vas.
2: Ándale. Vas. Tú puedes.
1: ¡Arre!
3: Palabra.
1: Va. Primer palabra. La va a poner la chitara facilita para que ganes 500, Toño.
2: ¿Listo?
1: Tu palabra es...
2: amor.
1: 5. Coye, Toño.
4: Sin palabras. Ese sí es amor del bueno.
1: ¡Aplausos para Toño!
2: Y aparte canta con sentimiento, Toño.
1: Ya, estar bien.
2: ¡Ay,
1: ya,
2: Toño!
1: Mi compa Toño, se nota que está bien, apaga la vela.
2: No, no empieces. Toño.
1: ¡Apaga la vela!
2: No empieces.
1: ¡Apaga la vela!
2: No le hagas caso.
1: Esa canción es del siglo antepasado.

0: pasado, Chitara, no manches.
1: Una manera de decir la edad sin mencionar el número. Toño, te pasaste de lanza, pero aún así lograste 500. Vámonos por 1,000. Mi recomendación es que cantes una más moderna. ¿Qué dices?
2: Más moderna, ok, sí, está bien.
0: Pa, yo se la pongo. Para Toño, que es de la época de mi abuelita, él les va. Por 1,000 varos. La palabra es cariño.
3: 5, 4.
0: Toño.
2: De mi vida, dime adiós.
1: ¿Eh? 1.
0: No, Toño, dije cariño.
1: Cariño.
0: No, cariñito.
1: Cariño.
0: Dije cariño, carnal.
2: Pero entra, házmela.
1: No, que entra.
0: Así no entra. Así no entra. Si no, pregúntale a una amiga que le dijeron cariñito y nunca entró.
1: Toño, no. No, no entra, Toño, no.
0: Mira,
1: no,
0: carnal, de tu mera época. De esas que sonaban en el rancho cuando te despertabas y tu papá ya andaba arreando el ganado.
1: Y te decía, ahora estate, Toño, acércate.
0: Hermoso cariño que Dios me ha mandado.
1: No, ¿cuál otra oportunidad?
0: Tan menso el Toño.
1: O sea, no, ay. Toño, otro día con más calmita, ¿sale?
2: Órale.
0: Adiós.
1: Adiós.
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1: Son las 2:20.
0: Viene el minuto del saludo. Vayan mandando el suyo ahora.

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2: ¡Llamando y ganando! Oye, mi querida Chitalita.
1: ¡Ew!
2: Abusados, porque hoy vamos a estrenar una sección en la que buena.
1: ¿Ah, sí?
2: Que es Atínale al Premio.
1: ¡Ok! ¿Qué procede? ¡Cuéntame!
2: Ah, pues va a estar bien fácil, porque si le atinas a el monto que cuesta el premio que te vamos a mencionar, te llevas los dos obsequios tal cual como lo digamos. Les va a gustar. Atínale al premio hoy en Llamando y Ganando.
1: O sea que estamos de estreno, para que no se despeguen, sigan registrándose, porque a lo mejor tú puedes ser el padrino, la madrina de Atínale al Premio, que te lleves pues el premio, ¿verdad?
2: Ya, de plano, si no eres el padrino o no eres la madrina.
1: La madrina.
2: Eso sí te la pueden poner una madrina.
1: Le pusieron una madrina, que para qué quieres. No, mejor llévense los premios. Atínenle al premio. Muy bien.
2: Vámonos al minuto del saludo.
1: Échale.
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2: Vamos a abrir el minuto del saludo con un abrazo enorme para mi compita Erwin Serrano. Hoy está de plácemes. Él cumple 29 years. My old friend.
1: Yeah.
2: 29. Ya casi el tercer piso, no manches.
1: ¿Qué se sentirá, pollo?
2: No, ya está viejo, ¿qué te puedo decir?
1: Sí, ya está grande, ¿va?
2: Un saludo para el buen Erwin Serrano. Carnal, abrazote hasta Disneylandia, donde se la está pasando increíble.
1: ¡Ay, qué chido! Ok, entonces, vámonos con el minutito del saludo.
3: Buenas tardes, quiero enviar un saludo aquí a la Purificadora Celestial de aquí de Iztapalapa, mis compañeros, que siempre los escuchamos. Me llamo Guadalupe y aquí suena la que buena 92.9.
2: ¡Oh, qué chulada!
1: Besotes, Guadalupe, gracias
2: qué
1: por
2: bonito,
1: marcarnos.
2: Hasta la celestial, el que sigue.
4: Chitarita hermosa y pollo.
2: ¿Qué vos?
4: Saludotes, en el minuto del saludo, un saludo para mi mamá. Escuchando ahí en la Ciudad de México.
1: Espérate.
4: La Gustavo Amadero.
1: No,
4: un saludo para todos ustedes, bendiciones. Aquí suena la que buena 92.9.
2: Mira. ¿Quién sabe dónde andará el compa? Pero aquí en Ciudad de México, a su mamacita de este compita, un abrazote enorme.
1: ¿Quién más?
5: Hola, buenas tardes. Aquí suena la que buena desde Iowa. ¿Eh? Un saludo para Frida, que está comiendo.
1: Frida.
2: Frida.
1: Frida, un besote y provechito. Todos, provechos.
2: ¿Qué andará comiendo Frida? ¿También proteína o qué?
1: Prote, ¿no? Martes de prote.
2: Hoy sí se me antojó la prote, ¿eh?
1: La prote sí va, se antoja. Sí, hay que agarrar fuerza.
2: Así jugosa, jugosa.
1: ¿La quieres con grasita o sin grasita?
2: No, como debe de ser, sin grasa.
1: Magra.
2: Carne magra, pues, para que me entiendan. Échale.
1: Ok.
6: Un saludo para toda la banda de Ciudad Necia, la acá de la colonia metropolitana, segunda sección, de parte de su amigo El Tim. Y aquí está la que buena 92.9.
2: Ay, qué chulada, Nesa.
1: Abrazote.
2: Nesa, pura belleza. ¿Quién más? Anímense, mándenos saludos desde el interior de la República Mexicana y salgan al aire.
1: ¡Holi!
7: ¿Qué tal, Chitara? ¿Qué tal, pollito? Muy buenas tardes. Aquí los saluda su amigo Dieguito Roldán. Quiero mandar un saludo a mis gemelas Cami y Romy, que siempre los escuchamos. ¡Saluditos! Y aquí suena la que buena, 92.9.
2: ¡Cámara, Cami!
1: Abrazo a Diego, que siempre se reporta con nosotros. Nos
2: Cantan
1: encanta.
2: Cantan chidísimo esas
1: ¿sí?
2: nenas.
1: Ok.
8: ¿Qué onda, mi pollito? ¿Qué onda, mi chitarita?
2: ¡Cámara!
8: Un saludo para la familia García de la Cruz.
2: ¡Órale!
8: Hasta Temascalapa, Estado de México. Y aquí suena la que buena, 92.9.
2: ¡Saludos, Temascalapa, bello y hermoso!
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10: Pollito, chitara, te fue un minuto del saludo. Oigan, ¿ustedes me van a echar una agüita milagrosa o algo así, pura azuquitar? Porque ahorita regresando tendremos más lana aquí en Llamando y Ganando. ¡Buena tarde!
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10: Estamos en vivo desde CDMX para toda la cadena. 2:30.
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2: Son las 2:40.
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1: Vamos a jugar, llamando y ganando. Hay mucha lana y en un momento vamos a estrenar Atínale al Premio.
2: ¡Atínale al Premio!
1: De la que buena.
2: Mucha suerte, me encanta, me encanta. Vámonos con más lana.
1: Buenas tardes, la que buena. Hola.
2: Hola. ¡Wow! Buenas.
3: Aquí suena la que buena, 96.1.
2: ¡Ah! Muy bien, ¿quién habla?
3: Israel.
1: Carnal, 96.1, ¿es Taxco o es Iguala?
3: Taxco del Arcón Guerrero.
1: ¡Eso es todo, mi carnal!
2: Muy
1: ¡qué
2: bien,
1: padre!
2: Isra. Sí, gracias por marcarnos, Isra. ¿Sí? Pícale, pícale la frecuencia, pícale.
1: 961, apachurra en tu teléfono, hermano. ¡Vámonos! ¡Jálale ahí!
2: ¿Dónde?
1: ¿Qué no? ¿Qué? O sea... que le apachurra al teléfono.
2: Dijiste ahí, pues ahí donde. No. Ok, Isra. Vas a cantar. ¿Listo?
3: Listo.
1: Vamos a comenzar tu lista de regalos, carnal, con 500 varos. Cantando una canción. Aquí.
2: Suena.
1: Tu rola.
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1: El amor.
3: El amor de tu vida.
1: 5, 4,
2: y luego
1: 3.
3: Sí, el amor de.
2: No te metes un remix, Isra.
1: Cuélgate, pues si pero no te columpies, Isra.
2: No.
3: Y esta vez para siempre.
2: ¿Y luego?
1: ¿Qué pasa ahí, carnal?
3: ¿Qué pasa?
2: Oye, el otro. Hoy todos quieren cambiar las reglas. No, se aguanta, si entra, si pasa, así como no, con mucho gusto. No. Qué atascado eres, Isra. No va, no hay manera.

0: Pero bueno, buen intento, mi carnal. Estamos en contacto.
1: Adiós.
0: Cuídese.
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3: Son las 2:48.
0: Ya viene. 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

0: Si sabes cuánto vale, te lo llevas. ¡Atínale al premio! República Mexicana, a partir del día de hoy, Luco está listo, Chitara está lista, Pollo estoy listo. Vamos a regalar no uno, dos artículos que están increíbles y los ponemos en la puerta de tu casa, Chitara.
1: Oye, qué buena noticia. Y aparte así, servicio a domicilio, nada más hay que atinarle al premio. Esto lo estamos inaugurando el día de hoy, es el banderazo de salida. Y queremos pues que sea... que amarre, que la atinen, que se lo lleven, ¿verdad, Pollito?
0: Tienen un minuto para decirnos y llegar al precio exacto de cada producto. ¡Un minuto! Entre Chitara y yo les vamos a ir dando el norte, si es más o menos, pero tienen que usar toda su agilidad para que en un minuto tengan los dos precios. Si los dos precios son correctos, de acuerdo a la lista que tenemos ya listos por acá, si me pueden pasar el dato, por favor, amigos, de este lado, en una hojita de papel, se los dan a Chitara y también a Luco, tendremos ya... el ganador no de un regalo, sino de dos regalos. Puede haber pantallas, puede haber bicicletas, puede haber Nintendos, efectivamente juegos de video. Bueno, habrán buenos artículos para que ustedes tengan todo lo básico.
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7: La temperatura
4: 25 grados.
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Ándele, oiga, ya está más que listo todos para iniciar el día de hoy, así como que, oye, ¿qué hora es martes o es miércoles? Ya ni sé. Me cae que ya ni sé. Oiga, ¿y luego qué cree? ¿Qué? A la primer, ya llegaron los boletos para ir.

Oiga, ¿quién quiere ir este sábado 29 de mayo al Salón Premier? Ya tengo ahorita la primer persona que me marque el 618-45-54-949, 618-45-54-949 y me cante un pedazo de rolita, se va a llevar un pase para que se vaya directamente este 29 de mayo al Salón Premier.

LFS, ahí está la primera persona que me marque en estos momentos al 618-45-54-94-9 para irnos directamente a los plebeyos, a la migra y a los felinos. Bueno, pues se va a llevar una cortesía el día de hoy. Ya las tengo aquí en la mano, hijos. Márquele 618-45-54-94.

0: Ahí está el Danny Boy llegando directamente. A ver, vamos a ver quién está en la línea. Vamos a ver quién está en la línea. Buenas tardes.
1: Buenas tardes, tía.
0: A las órdenes. ¿Quién habla?
1: José.
0: Ah, Josecito. Dígame, ¿qué se ofrece, José?
1: Soy el Chanate, tía.
0: ¡Ah, ese es mi Chanate! Oye, ¿qué onda, Chanate? ¿Qué pasó?
1: Pues quiero el pase, tía, para irme a ver a los plebes.
0: Oye, ¿y si quieres ir o qué?
1: Sí, para ir a cotorrearla con usted.
0: Sí, sí, vamos a ir, hijo, ahí vamos a andar. Oye, lo primero que tienes que hacer es... ¡Ándale! Te están hablando que te vayas a los arbolitos, ¿verdad? Oye, ¿cómo te pongo el nombre? ¿José qué?
1: José Salomé, alias El Mosca.
0: Salomé, alias El Mosca. En la entrada, ahí te van a decir: oiga, aquí está su nombre en la lista de los 44,000. Pásele para adentro. ¿Cómo ves?
1: Bueno, ¿pero va a ser con el negro o va a ser con uno blanco?
0: No, pues si quieres que te atienda el negro, puedes pasar con el negro. Pero si no, pues el blanco también va a estar disponible. ¿Cómo ves, Josecito?
1: Ah, bueno, tía, ahí paso, tía. Ey, saques el tecuarnicho, ¿no?
0: Sí, aquí lo traigo, hijo. Traigo unos termos bien arreglados. Traigo tres. Si quieres pasar por la qué buena para que te eches uno de una vez. ¿Cómo ves?
1: Ya está, tía.
0: Órale, ahí paso. Pues, mi ¿hasta mosca. Qué hora? Hasta las cinco.
1: ¿Hasta
0: las cinco?
1: Ya está, tía.
0: Órale, mi mosca. Ahí está el primer pase para irse a los plebeyos. Ya se fue José Salomón, alias El Mosca. Se lo acaba de ganar y dice más o menos por acá el Danny Boy. ¿Qué dice mi Danny Boy? Dice...
2: Yo, mole, tía, ¿cómo está la mujer más guapa y chula de todo el mundo?
0: Trae
2: las luces mundo prendidas. Mundial, ¿eh, tía? No, hombre, usted, Marte, Júpiter, no, usted, no. Usted la mera verdura del caldo, tía. ¡Ay! Un fuerte abrazo, tía, y es a todo darte. Y saludo para todas las muchachas y muchachos, ¿verdad, tía? No, hombre, no, los lagartijos y las lagartijas, ¿verdad, tía? Saludos para Canatlán, hasta San Antonio, Texas, Wichita, Los Ángeles, California, Las Vegas, Phoenix, Arizona.
0: A Houston, Texas también. Oye, dice por acá, gracias, mi Danny Boy. Ya sé que andas por allá la vuelta y vuelta y vuelta y vuelta, chambe, chambe, chambe, chambe. Pues es que tú no le paras, mi Danny Boy, dice por acá el Mario Bros.
3: Hola, tía, qué hola, tía, ¿cómo andamos? En este martesito nubladón, medio loco, hace aire, llueve. Oiga, no le queda nada al Mosca. Al Mosca sí le gusta el negro, ¿eh? El negro que está con Manuelito allá en el taller. Pregúntale y verá.
0: Sí, me imagino. Oye, ¿qué onda? Ustedes márquenme al 618-45-54-949. Aparte de agarrar el buen cotorreo, pues, ¿qué cree? Que le tengo regalitos el día de hoy.
4: El pinche Mosca, tacaño. Compra el pinche boleto, no seas tacaño, güey.
0: Perdón, se nos fue un audio que no queríamos escuchar. Pero bueno, déjeme le digo que vamos a escuchar el día de hoy.

0: Oiga. Discúlpeme, la verdad, discúlpeme. Se me fue ese audio, pero acá está.
1: Vete al... Ya no, bloquéenme al, por favor, al ojitos por andar de grosero. Yo no ando diciendo groserías. Soy bien groserote, pero cuando hablo con ustedes soy muy, muy educado yo, oiga. Viera, hasta me sale lo fashion. Así es que sí, bloquéenme al ojitos de todos los programas para que se le quite.
0: Sí, bueno, yo ofrezco una disculpa. El audio se me fue de las manos y esto es lo que dice el audio original.
2: Pinche mosca, tacaño, compra el pinche boleto, no seas tacaño, güey.
0: Entonces, yo creo que aquí nos debemos un respeto entre todos los que hablamos, los que queremos ganarnos un boleto. Estos boletos son gratis, son para regalarlos, son para ustedes, son para hacer uso de ellos. Es un evento que va a estar muy bueno, que va a estar muy bonito y que donde pues vamos a bailar, vamos a cantar, vamos a cotorrear. Y estos boletos a nosotros nos los hacen llegar, nos los regalan para ustedes, para que ustedes hablen a la radio y digan, oye, yo quiero un boleto. Yo les estoy diciendo, ¿sabe qué? Los boletos son para ustedes, son para ganarlos precisamente. Y pues don José tiene razón, ¿verdad?
1: Vete al... Ya no, bloquéenme al, por favor, al ojitos por andar de grosero. Yo no ando diciendo groserías. Soy bien groserote, pero cuando hablo con ustedes soy muy, muy educado yo, oiga. Viera, hasta me sale lo fashion. Así es que bloquéenme al ojitos de todos los programas para que se le quite.
3: Yo también soy con el mosca, tía. Bloquea al ojitos. Y sí es cierto lo que dijo el ojitos, sí brincó del mosca. Que pague el boleto.
0: Dice, hey, tales, ya andamos aquí, saludos a todos, ya llegamos los de ATX Soldadura, de su amigo el Rul. ¿Qué pasa con ese ojitos? Que no manche, dice, no se sabe comportar. Hombre, pues ahí estamos, pues ya se la saben, hijos. Oiga, ¿pero qué? ¿Quién va a ir o qué? ¿Quién va a ir al bailezón? ¡Vamos! Mira nomás, 618-45-54-94-9. ¡Ja, ja! Vamos a un corte comercial y ahorita regresamos de volada porque tengo más boletos. Ya llegaron los boletos para irnos a Los Plebeyos.
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15: 329.
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9: 6184554949. Ahí está, vamos. Vamos a ver el Mario Bros, el Danny Boy, mi amigo el Rul. ¿Qué dice el Mario Bros? A ver, vamos a ver.
17: Así es, mi tía, nosotros no tenemos la culpa de que el ojito está enamorado del Mosca y se haya ofendido porque al Mosca le gusta el negro del taller. Pero sí, bloquealo, tía.
9: No vamos a bloquear a nadie, pero dice, tía, le ofrezco una disculpa, dice, pero eso de las cortesías es para la gente que no tiene dinero, dice, porque ese compa tiene como 5 o 6 taxis. Una disculpa por usted, dice, yo sé que por eso no me quieren, dice, porque no me gusta ser hipócrita y les digo sus verdades. Acá quién es lo malo que les gusta llevarse y luego no aguantan, son ahí andan de niñas, dice Lojitos. Órale, pues, ahí está. Oye, mire, les digo, las cortesías son para regalarse, hijo, las cortesías aquí a mí me las mandan, o sea, me las mandan. Oiga, tía, regale hoy 5, 10, 15, 20 cortesías, son para la gente que vaya, que si tienen taxis, que si tienen dinero, que si no tienen, pues es parejo, hijos, es para todos. Ahora sí que imagínense nomás que ándale, oye, tú no, aquí las cortesías son parejo. Y por cierto, a la primer persona que me marque y me diga cómo se llama esta canción.
18: Y esto es para todas las chiquitas bonitas mamitas de papá.
17: Sí, es tía, usted está como el gobierno, da la pensión parejo, ricos y pobres.
9: La pensión.

0: porque si ya son para los, para todos los que quieran participar, tengan dinero o no tengan dinero, si son gratis, pues cualquier persona que guste puede participar.
1: Así es, dice, si es para la gente que no tiene dinero, dice, pues, ¿para qué las quieren? Pues si hay que gastar en taxi y en cheve, de todos modos, lo que cuestiona es cómo se expresa, dice por acá. Ah, ya entendí, dice, sí, es para la gente que tiene dinero, dice, porque pues se va a gastar en taxi, pues, se va a gastar en chelas allá en el baile, lo que cuestiona es cómo se expresa, mi compa. Órale, pues.
2: Luego, como dice el dicho, tía, a la gorra no hay quien corra.
1: Ah, claro, por supuesto, a mí me dicen vamos, yo digo vamos. O sea, oye, que hay una cortesía gratis, pues vamos, ¿verdad? Oiga, y precisamente le estaba diciendo que tengo una cortesía para la primera persona que me marque y me diga cómo se llama esta canción. A la primera persona que me marque el 618-45-54-949, pero que no titube. A la primera que me diga, yo me la sé. 618-45-54-949, listos, ahí está el teléfono disponible para que en estos momentos usted me marque y me diga, tía, yo me sé esa canción, me quiero ir a los felinos, a la migra y a la guayabita, completamente gratis.

0: la primera persona que me marque en estos momentos al 618-45-54-949, 618-45-54-949, se lleva la cortesía. Así es, tengo una cortesía para el baile, márquenos. A ver, vamos a ver quién está en la línea. Y dice, buenas tardes.
1: Buenas tardes, tía.
0: ¿Cómo está?
1: Muy bien, ¿y usted?
0: Bien, gracias a Dios. ¿Sabes cómo se llama la canción?
1: Lápiz labial.
0: ¡Eso! Entonces, te llevas una cortesía para irte a Los Felinos. ¿Sobres? ¿Cuál es tu nombre?
1: Adriana Hernández Beltrán.
0: Adrianita. Órale, Adriana Hernández. Oye, ya está, ¿eh? Ya nomás hay que
1: ganarse. Si tengo lana para la chévez,
0: ¿eh? Oye, yo no, pero a ver qué rasguño ahí.
1: Estamos aquí botaneándonos con el chisme. Es que es la hora de la ¿cómo se llamaba este programa?
0: Ventaneando.
1: Ándele, es la hora de Pedrito Sola.
0: Oye, ya tienes tu cortesía, ¿sobres?
1: Muchas gracias, tía.
0: Ahí está, vámonos, Reci, ahí está, de volada, dice por acá, dice, se llama lápiz labial. Pues sí, pero era por llamada, dice por acá, dice, tía, dice, póngame por favor la de Ojitos de Capulín.
2: ¡Ay!
0: Oiga, viene el laberinto a la feria, pónganse truchas. ¡Ale!

0: Ándale pues, ahí está. Oiga, déjeme le digo qué dice por acá. A ver, espéreme. A ver, nos mandan un audio y dice:
1: cortesías son para los, para todos los que quieran participar, tengan dinero o no tengan dinero. Si son gratis, pues cualquier persona que guste puede participar.

0: Acalatlán.
1: Hasta Acalatlán les mandamos saludos muy especialmente a todos mis buenos amigos allá en Acalatlán, Durango, donde siempre se andan poniendo ahí ay, a la orden, oiga, allá en Acalatlán, neta, sigue la gente bien chido. Por cierto, le mando saludos a la familia Holguín, pero ellos están en Santa Lucía. A ver quién está en la línea. Buenas tardes.
2: Hola, tía, buenas tardes.
1: Ese Martín, ¿qué onda? ¿Qué pasó?
2: Vamos al chambeando, envolviendo muebles, tía.
1: Ah, eso. Oye, Martín, ¿y luego qué? ¿Nos vamos a ir al bailezote o qué?
2: Vamos a ver qué chancilla, tía.
1: Oye, ¿quieres la cortesía o primero le vas a pedir permiso a tu morra?
2: Hay que pedir permiso primero, tía.
1: Oye, no, sufres es que violencia. No seguro, tía, que vaya. Sufres violencia.
2: No, claro que no, tía.
1: Si quieres, te puedo ya ayudar en algún programa del DIF o algo, para que te recojan. Ah, oye, para que te recojan como niño de la calle o algo. Ay, caray. Si te están pegando en tu casa, ¿cuál rolita te pongo, Martín?
2: Pónganos uno de los cadetes, tía.
1: Ah, de los cadetes. ¿Cuál de los
2: a
1: cadetes?
2: A ver si tiene por ahí la de Cruzando el Puente.
1: ¿De quién?
2: De los cadetes de Linares.
1: ¿Cuál canción?
2: Cruzando el Puente.
1: Ah, Cruzando el Puente. Te entendí, Rosalío Puentes.
2: Ah, caray. Hoy anda pensando en el baile, tía.
1: Oye, aquí te la tengo. ¿Quién anda ahí o qué?
2: Sí, de una vez.
1: ¿Quién anda ahí para mandarle saludos?
2: No, aquí orando solo.
1: ¡Anda solo!
2: Se fueron todos a la calle ahora.
1: Vamos a entregar muebles, ¿o qué?
2: Sí, allá andan llevándolos.
1: Mira nomás la que te encontré. ¡Esa, Martín! Ahí en el 6, Vizcaya, ¡súbele!

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23: 3.52.
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27: La temperatura:
23: 23 grados.
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3: La temperatura.
0: 24 grados. Saluditos para todos los sobrinos consentidos.
4: ¡Ándele! Es momento de marcar al 618-45-5494-9. Se va otra de las cortesías para el bailazazazo que estamos organizando este viernes 29 de mayo en el Salón Premier, el regreso de tres grandes: Los Plebeyos, Los Felinos, La Migra y el lanzamiento desde Monterrey de Juan y Modesto. 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Si usted quiere una cortesía gratis, aquí ya tenemos los boletos: 618 45 54 94 9. Márquele.

0: ¡Eso!
1: ¡Eso es todo, tía!
0: ¡Eso! ¿Quién habla?
1: Dionisio Morales.
0: Dionisio. Oye,
1: presente en los mejores eventos.
0: Oye.
1: A ver, tía.
0: Hey, Dionisio. Oye, Dionisio Morales.
1: Ese loco soy yo.
0: Órale, ya está. Oye, te voy a anotar en la lista y el viernes, el día del baile, en la puerta, te vamos a pedir tu nombre. Llevas tu credencial y te dices, oiga, yo me gané la cortesía con la tía y ya te vamos a dejar entrar. Ahí voy a andar de todos modos yo. ¿Sobres?
1: Ya. Yep. Ok. Ya. Yeah. Pero es boleto, es uno o es. Doble.
0: Es uno. Es uno. ¿Sobres?
1: Y entonces, mi novia se va a quedar afuera. ¿Cómo, tía?
0: No, pues cómprale. Oye, cómprale el boleto. ¿Cómo la vas a dejar afuera?
1: Ah, de veras, ¿verdad?
0: Ah, pues sí.
1: Eso es todo, tía.
0: Sí.
1: Muy
0: ¿Sobres?
1: Bien.
0: Entonces, ahí en la puerta te pedimos el nombre, entras. ¿Sobres?
1: Muy bien.
0: Órale, ya sí, está, sí. Dionisio.
1: Una rola acá, tía, para la banda.
0: ¿Cuál?
1: Las medias negras.
0: Órale, ya está, ahorita les ponemos las medias negras. ¿Especialmente a qué colonia?
1: Acá por el estacionamiento del bosque.
0: Órale, ya está, ahí está Dionisio. Y nos vemos el viernes para saludarnos, ¿va?
1: Seguro que sí, tía, ánimo.
0: Órale, ya está, ahí está. Dionisio se llevó otra de las cortesías. Dice por acá, hola tía, saludos en cabina. Dice, póngame una canción de Gerardo Reyes, Paso a la Reina. Órale, ahí está. Oye, mi amiga Eva y Celia andan chambé y chambé y chambé y chambé y chambé. Ellas siempre andan chambeando. Entonces, les quiero mandar un saludo muy especial. ¿Y qué onda, Eva? ¿No vamos a ir el viernes o qué? ¿O de plano no? ¿De plano no vas a ir o qué? Vamos, para vernos allá, echar una cotorreada. Oiga, dice, por favor, póngame la de Paso a la Reina de Gerardo Reyes, especialmente para mi buena amiga Eva a esta hora de la tarde. Pues ahí está, sobres.

Dítale, dice por acá, dice tía, un saludo muy especial a la gente de Llano Grande, que la estamos escuchando a esta horita de la tarde, sobres, ahí está. Oiga, y déjenme le digo a todos ustedes que sí, que me queda otro boletito para irnos a los plebeyos, a los felinos y a la migra este próximo 29. Márqueme al 618-4554-949. Está disponible la línea telefónica para que usted se lleve el boleto completamente gratis marcando al 618-45-54-949 en estos momentos.

0: Oiga, tía, yo me quedé con una duda. Cuando nos presentemos ahí al baile y presentemos la credencial, ¿no nos van a preguntar si somos ricos o pobres, si tenemos taxis o no, tía? A ver, coméntenos.
1: No le van a preguntar nada, lo único que le van a decir: ¿quiere venir a bailar estas rolitas?
2: Con amor para todas las muñecas.
1: Gánese el boleto y vámonos a disfrutar este viernes.

0: Rommel. Dice por acá, dice, buenas tardes, tía. Dice, para mandarle saludos desde Santa Lucía, Canatlán, le puede mandar un saludo a mi hijo Gabriel, que es su fan. Póngale la canción de Rayito del Sol con Banda Maguey. Ah, claro que sí, ahorita se la vamos a poner. Cómo no, con todísimo gusto, la de Rayito del Sol de Banda Maguey, dice por acá.
1: Tía, póngame la de Te Juro Que Te Amo de Los Terrícolas, aquí para Taller Ábalos.

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17: 4:30.
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4: La temperatura
1: 22 grados. 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
5: ¡Vámonos! 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

Papá. Ándale pues, ahí está. Entonces el día de mañana, bueno, pues estará disponible. ¡Vámonos! Ahí está, mañanita en punto de las 3 de la tarde nos volvemos a escuchar y nos volvemos a mirar en la tardía de la tía, en la Qué Buena 94.9. ¡Vámonos!

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2: ¡No, hombre! Esos aplausillos se escucharon bien secos. ¡Qué bárbaro! ¿Cómo están, señoras y señores? Buenas tardes. ¿Cómo les va? ¿Cómo andan? Yo soy Jairo Carrillo y vengo llegando, aterrizando al micrófono de La Que Buena. Son las 5:06 y ya arrancamos la complacencia musical. Este programa se llama Qué Buena Rola, ya lo escuchaste y es muy sencillo. ¿Qué hay que hacer? Mándame tu mensaje a través del 675-105-3902. Y de volada, en corto, en breve, le vamos a dar play a lo que esté solicitando. ¿Qué canción quieres? ¿Quién la canta? ¿La vas a dedicar? ¿La vas a bailar? ¿La quieres para cocinar? ¿Para qué la vas a usar, cochinote? Cuéntame y de volada le damos play, hombre. ¡Qué chulada! ¡Qué barbaridad! ¡Oigan!
3: Pero mami, aquí no corre.
2: ¡Oigan! 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Y vámonos también con la música. Tenemos mensajes a través del
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2: Emi Jairo dice: póngase la canción del Jerry.
4: Pero cada que me hace...
2: Sin pensar, yo te engañé, para Taller Ábalos.
4: No,
2: ¿cómo que el Jerry canta esa canción? ¿Será el Jerry que estoy pensando? El Jerry youtuber a que todo mundo le da risa. Sin pensar yo te engañé. ¡Sí, sí es ese, loco! ¡Ay, es que sí canta chido! Pero el Edwin Cass dijo que le iba a grabar una canción y se me hace que no la grabó. ¡Qué agüite! Se la bañó, la neta. Canta bien el muchacho, canta bien. Échenle la buena para que sí se la graben. Dice por acá, Jairo. ¿Quién se ganó el carro del salto? ¡No, hombre! Ni me pregunten de eso, que traigo el coraje atorado. Ay, así lo sentí, lo de la garganta. Ya hasta iba a hablar, quién sabe cómo, ¿sí o no, Calaburcio? ¿Qué onda?
5: Es cierto, se escucharon muy secos esos aplausos, como la güera esa de Bikini Azul que andaba ayer ahí por la gasolinera. Y si es Jerry, el amigo de Tom.
2: El Tom y el Jerry. Oye, la güerota rubia, ¿cómo la andan buscando aquí en la radio? Yo ayer les dije, la van a ver nada más una vez al año. Y este año ya salió, entonces ya no la vas a volver a ver, a la güerota de Bikini Azul. De pronto un flash, la güera del Bikini Azul. La deberíamos hacer locutora, ¿verdad? Tiene potencial esa güera de azul. Esa de azulito.
6: Muy buenas tardes.
2: Buenas tardes,
6: muchacho.
2: ¿Qué onda?
6: Le pido por favor que ponga la canción.
2: Ay, Mari.
6: Sin pensar yo te engañé.
2: Sin pensar.
6: La misma que está pidiendo el jovenazo este.
2: ¿Y por qué piden la misma? A ver, ¿por qué quieren la misma canción? Pídeme otra, Mari. Aprovecha el 2x1. Hoy tenemos 2x1. Hoy es martes, 2x1 en complacencia musical. Usted pide dos y yo nomás le pongo uno. Saludos, Jairo, desde Canatlán. A ver si me puedes poner un saludo para quién. Un saludo para el Popetes. ¿Qué? Dice, a ver.

0: Te doy uno las canciones y le pones las que tú quieres.
1: ¡Y! ¡No era yo! A ver, Mari. Hoy traigo ganas de pelear y Adriana no se reporta por ningún lado. Pero ¿sabes qué? Tienes razón. Sí, te voy a dar la razón porque a veces tus canciones sí se me olvidan, Mari. Pero tú tienes la culpa porque luego me pides canciones que tengo que buscar en los discos de vinilo, Mari. ¡Ay, Mari! Pero no te creas, hoy sí te voy a poner la que... Ya llegó Adriana. Pero mándame audio, Adriana, porque luego dicen que me invento tus peleas. Dicen que eres un personaje ficticio de mi programa. Eso dice la gente, Adriana. Y no me creen, Adriana. No me creen que peleamos, Adriana. Es bien peleonera la Adriana.
2: Jairo, póngame una de las jilguerillas. Allá que está con complacencias, ¿sí? La que sea.
1: Pa' que vea Mari, que sí pongo de todo. Fíjate, las jilguerillas no grababan sus discos ni en vinilos. Las jilguerillas los grababan todavía como Moisés en las piedras. Es más, voy a empezar con la de las jilguerillas nomás pa' que Mari diga que sí pongo las que me da mi retiznadísima gana. ¿Sí o no, Mari? ¿Sí o no?
3: Siempre te pide uno una canción y luego no la pones o le pones primero al marido.
1: Es que tu marido no pelea tanto. No te creas, la verdad tengo miedo de pelear con tu marido porque lo trae tijeras de jardinero. No me vaya a terminar de rasurar la barba y no quedo como la barbona de azul que andaba aquí en la Qué Buena ayer, esa rubiesota. Oigan, vámonos primero con la de las jilguerillas y luego vemos a ver cuál otra ponemos. Recuerda que este es el programa de complacencia musical, tú pides tus canciones y de volada en corto, en breve, yo le voy a dar play a la rola. Voy a poner una de las jilguerillas que todo el mundo se sabe, se llama Puño de Tierra. Y saludos a mi abuelita, que también a ella le gustan mucho las jilguerillas. Además que a ella le gusta la del aretito, nada más. Nomás que esa no la traigo ahorita. Te va a hacer la jarocha. ¿Qué pasó, Adriana? Nomás que estén bien desinfectadas las tijeras y va a hacer algún procedimiento quirúrgico conmigo. Oigan, ya vámonos con sus canciones, que esto se llama complacencia musical. Buen provecho si andas echando botanita. Si se empieza a desgranar la mazorca de la complacencia en esta tarde.

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1: Oigan, le vamos a mandar esta rola a Adriana, que ya va para el béisbol. Está bueno, está bueno. Váyanse a disfrutar del partido de hoy. Va a ser bueno, Zaraperos y Caliente Durango. En casa juegan hoy Durango, así que pues disfruta la canción y al rato el juego.
2: De ese

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0: 5:32 de la tarde. 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
1: ¡Qué rollo, mi Jairo!
0: ¡Qué onda! ¡Buen martes!
1: Oye, ¿qué pasó? Hoy te encargo otra de banda machos.
0: Ajá.
1: Se llama Motivos. Ay, por favor, canijo.
0: Motivos de banda machos. Ya le iba a poner con Canelos de Durango. Oye, saludotes por acá, dicen. Saludos hasta Canatlán de las Manzanas. Que para acá no llueve. ¿Cómo que no llueve? Ahorita está nublado acá en Durango. ¿Cómo está en el Salto ahorita? No me han llegado mensajes del Salto. ¿Será que hay tormenta? ¿O será que se fue la luz? Ya ven que se va la luz y se cae hasta la señal. Pero ni voy a decir nada porque ya me ha tocado estar cuando pasa eso. ¿Cuál bravo? Oigan, sí está gacho quedarse sin señal cuando se va la luz y se truena todo. Se va la luz, no tienes señal, no tienes datos, no hay internet, te quedas desconectado. Y luego lloviendo afuera, ni modo que salgas a echar una reta de algo. Te quedas ahora sí incomunicado completamente. Pero bueno, ojalá que no me pase este fin de semana que vaya otra. Ah, no, este fin de semana no voy, ya fui el otro. Fui a la feria a comprar trastes, oigan. Yo fui a comprar trastes nomás a la feria. ¿A qué más iba a ir? No me iba a subir a los juegos ni nada. Ya no voy a renegar, mejor nos vamos a ir con música. Vámonos con la rolita de Motivos de Banda Machos. Que me anda pidiendo mi alma vieja, hombre. Anda pidiendo su rolita. ¿Qué pasó, Mari? Ya la puse. Ya la puse, Mari. Vamos a pelear, pues. Vamos
2: Jovencito,
0: a pelear. Dígame.
2: Le voy a pedir un favor al público que te está escuchando.
0: Ajá.
2: Que si por favor ven a la güera antes que tú, le digan que tú nada más puras promesas haces, pero no las cumples.
0: ¡Ay, güera!
2: Acuérdate que me dijiste a mí.
0: Ajá.
2: Ay, doña Mari, le voy a decir al jefe que sí, me deje hacer un programa con usted. Y ya ahora ni las llamadas me contestas.
0: ¿Qué pasó, Mari? Pues yo aquí tengo el teléfono enfrente. Aquí lo tengo mero enfrente. Ya llegó mi director, ya le voy a pedir permiso. Oye, Mari, pues yo te iba a invitar a un programa. Luego quiero hacer un programa contigo, no me va a dejar el sindicato. Tengo que pagar para que luego hables aquí al aire en un programa completo. Yo sí te quiero invitar, Mari, te quiero invitar a un programa. Quiero invitarte a que vengas aquí al micrófono de La Qué Buena y nos cuentes una de tus aventuras. Que nos cuentes una de tus anécdotas.
2: Les pagamos, pues, ¿qué tiene?
0: ¡Vamos a la tienda! ¿De cuánto se trata esto, hombre? Dice Mari que hay con queso las quesadillas. Y con papa las de papa, porque no le echamos frijol. Oigan, vámonos rápidamente con la rolita de Banda Machos. Y regreso con más. A ver si se topan a la güera antes y le dicen que Jairo, como los tacos, de pura lengua. De pura lengua. Son las 5 de la tarde con 36 minutos. En esta tarde de martes sigue sonando. Suéltamela, compadre. ¿Por qué no escucho la Qué Buena? Gracias. El día de hoy, por andar peleando con Mari, me anda fallando la producción. Ya, mejor suéltame la canción, caramba.

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1: Sí. ¿Qué pasa? ¿Qué pasa?
2: Oiga, mi Jairo, sí es cierto lo que dice Mari. Usted nunca las pone. Bueno, cuando yo lo conocí a usted, le pedí las nachas. Y sí me las puso, pero hasta cuando quiso, mi Jairo.
1: Pues es que no es cuando quieran, ¿cómo así? Y menos cuando piden eso, Un cafecito, algo antes. Buenas tardes, mi Jairo. Te encargo una canción del recuerdo. Es de Horóscopos y se llama Cuando Estemos Juntos. Si puedes ponérmela completa, sin presentar. Pues es que ya le basta acá cuando. ¿Puedes ponérmela completa sin presentar? Pues es que ya la leí. ¿Cómo la despresento? ¿Cómo le hago, producción, para despresentar una canción que ya presenté? Ah, mejor la busco. Mejor. ¿Cómo se llama cuando estemos juntos? Cuando estemos juntos. No la encuentro. Cuando estemos juntos. Seguro que es de los horóscopos. O sea, de los horóscopos de Durango. Los horóscopos que conocemos. Sí, aquí está, es del 2006. Es que la cantaba también Tatiana, por eso andaba yo bien confundido. No es guasa, sí la cantaba Tatiana. Sí la cantaba Tatiana. Oiga, vámonos con un par de rolitas más porque ya llega Alejandro Flores de la Parra Yocondo y Germán Linden Pérez Gavilán. Llegan los disruptivos a la casa de la información en las tardes. Oye, llega el resumidero y también la grilla nacional. Así que usted está en el lugar correcto. Quédese y yo regreso a las 7 de la tarde con qué buena música y 8 de la noche. Qué buenos recuerdos. Está en el lugar correcto, a la triple frecuencia de la estación. La estación que sí suena, compadre. Buen provecho si todavía sigues echando botana ya una hora comiendo. Y luego te quejas de que subiste de peso. La que buena. Échese frutas y verduras mejor.

0: son las 6.
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